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fortaleza. Porque así dijo Dios el Señor, el Santo de Israel: en descanso y en reposo seréis salvos, en quietud y en confianza será vuestra fortaleza, y no quisisteis. Isaías 30, 15.

0: 31:25.
1: Fortalezcan su corazón.
0: Sean valientes.
1: Todos los que esperan en el Señor.
0: En estos tiempos difíciles.
1: Apegarnos al Señor es la mejor decisión.
0: Ánimo, Dios está con nosotros.
1: No desmaye, porque Dios es nuestro mayor refugio.

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0: Oremos con el Salmo del Día. Salmo 144. Te ensalzaré, Dios mío, mi Rey. Bendeciré tu nombre por siempre jamás. Grande es el Señor y merece toda alabanza. Es incalculable su grandeza. Una generación pondera tus obras a la otra y le cuenta tus hazañas. Alaban ellos la gloria de tu majestad y yo repito tus maravillas. Encarecen ellos tus temibles proezas y yo narro tus grandes acciones. Difunden la memoria de tu inmensa bondad y aclaman tus victorias. El Señor es clemente y misericordioso, lento a la cólera y rico en piedad. El Señor es bueno con todos, es cariñoso con todas sus criaturas. Que todas tus criaturas te den gracias, Señor, que te bendigan tus fieles, que proclamen la gloria de tu reinado, que hablen de tus hazañas, explicando tus hazañas a los hombres, la gloria y majestad de tu reinado. Tu reinado es un reinado perpetuo. Tu gobierno va de edad en edad. El Señor es fiel a sus palabras, bondadoso en todas sus acciones. El Señor sostiene a los que van a caer, endereza a los que ya se doblan. Los ojos de todos te están aguardando. Tú les das la comida a su tiempo. Abres tú la mano y sacias de favores a todo viviente. El Señor es justo en todos sus caminos, es bondadoso en todas sus acciones. Cerca está el Señor de los que lo invocan, de los que lo invocan sinceramente. Satisface los deseos de sus fieles, escucha sus gritos y los salva. El Señor guarda a los que lo aman, pero destruye a los malvados. Pronuncie mi boca la alabanza del Señor. Todo viviente bendiga su santo nombre por siempre jamás. Gloria al Padre, al Hijo y al Espíritu Santo, como era en el principio, ahora y siempre, y por los siglos de los siglos. Amén.
1: Una chica de 15 años, contenta por haber encontrado a Cristo, entra en una iglesia de su ciudad, saca su guitarra y compone su primera canción religiosa. Nunca imaginó que después la cantaría para tanta gente. Esa chica.

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0: ¿Sabías que tus hijos pueden pronunciar exactamente las mismas palabras que tú? Y pueden además dar los mismos pasos que tú en el camino de la vida.
1: Gracias, papá Dios, por tu amor, por tu alegría, por mi familia. Gracias, papá Dios, por mis hermanos, por mi papá. Te amo, Jesús, con toda mi fuerza, con toda mi vida y todo mi ser. Gracias, Señor, por tu amor, por tu alegría. Gracias con mi mamá y con mi papá. Por eso te amo y te alabo. Gloria a ti.
0: Radio Jesús Internacional eleva esta oración al cielo, esperanzados en que llegue también a tu corazón, para que puedas convertirte en un gran ejemplo para tus hijos. En el nombre del Padre,
1: del Hijo, del Espíritu Santo. Amén.
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5: ¿Sabías que tus hijos pueden pronunciar exactamente las mismas palabras que tú? Y pueden además dar los mismos pasos que tú en el camino de la vida.
6: Gracias, papá Dios, por tu amor, por tu alegría, por mi familia. Gracias, papá Dios, por mis hermanos, por mi papá. Te amo, Jesús, con toda mi fuerza, con toda mi vida y todo mi ser. Gracias, Señor, por tu amor, por tu alegría. Gracias con mi mamá y con mi papá. Por eso te amo y te alabo. Gloria a ti.
7: Radio Jesús Internacional eleva esta oración al cielo, esperanzados en que llegue también a tu corazón, para que puedas convertirte en un gran ejemplo para tus hijos. En el nombre del Padre,
6: del Hijo, del Espíritu Santo. Amén.

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1: En República Dominicana, esta es la hora.

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0: seguridad. Mis ovejas oyen mi voz, y yo las conozco y me siguen. Y yo les doy vida eterna, y no perecerán jamás, ni nadie las arrebatará de mi mano. Mi Padre que me las dio es mayor que todos, y nadie las puede arrebatar de la mano de mi Padre. Juan 10, 27, 29.
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0: 45.
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1: Esta canción quiero dedicarla a tantas personas que se apartan de la Eucaristía.

pena, Señor, que muchos teniendo hambre no quieran alimentarse de la Eucaristía, que andando en las tinieblas no quieran ver la luz. Qué pena, Señor.

Oremos con el Salmo del Día. Salmo 144. Te ensalzaré, Dios mío, mi Rey. Bendeciré tu nombre por siempre jamás. Grande es el Señor y merece toda alabanza. Es incalculable su grandeza. Una generación pondera tus obras a la otra y le cuenta tus hazañas. Alaban ellos la gloria de tu majestad y yo repito tus maravillas. Encarecen ellos tus temibles proezas y yo narro tus grandes acciones. Difunden la memoria de tu inmensa bondad y aclaman tus victorias. El Señor es clemente y misericordioso, lento a la cólera y rico en piedad. El Señor es bueno con todos, es cariñoso con todas sus criaturas. Que todas tus criaturas te den gracias, Señor, que te bendigan tus fieles, que proclamen la gloria de tu reinado, que hablen de tus hazañas, explicando tus hazañas a los hombres, la gloria y majestad de tu reinado. Tu reinado es un reinado perpetuo. Tu gobierno va de edad en edad. El Señor es fiel a sus palabras, bondadoso en todas sus acciones. El Señor sostiene a los que van a caer, endereza a los que ya se doblan. Los ojos de todos te están aguardando. Tú les das la comida a su tiempo. Abres tú la mano y sacias de favores a todo viviente. El Señor es justo en todos sus caminos, es bondadoso en todas sus acciones. Cerca está el Señor de los que lo invocan, de los que lo invocan sinceramente. Satisface los deseos de sus fieles, escucha sus gritos y los salva. El Señor guarda a los que lo aman, pero destruye a los malvados. Pronuncie mi boca la alabanza del Señor. Todo viviente bendiga su santo nombre por siempre jamás. Gloria al Padre, al Hijo y al Espíritu Santo, como era en el principio, ahora y siempre, y por los siglos de los siglos. Amén.

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1: ¿Sabías que tus hijos pueden pronunciar exactamente las mismas palabras que tú? 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
2: Gracias, papá Dios, por tu amor, por tu alegría, por mi familia. Gracias, papá Dios, por mis hermanos, por mi papá. Te amo, Jesús, con toda mi fuerza, con toda mi vida y todo mi ser. Gracias, Señor, por tu amor, por tu alegría. Gracias con mi mamá y con mi papá. Por eso te amo y te alabo. Gloria a ti.
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2: del Hijo, del Espíritu Santo. Amén.
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0: Las 10 en punto.
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0: Hijos míos, estas cosas os escribo para que no pequéis. Y si alguno hubiere pecado, abogado tenemos para con el Padre, a Jesucristo el justo. Primera de Juan 2:1.
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vivir felices. Los barcos no se hunden por el agua que les rodea, se hunden por el agua que entra en ellos. No permitas que lo que sucede a tu alrededor y en lo que tú no tienes control te hunda.

0: 45.
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Oremos con el Salmo del Día. Salmo 144. Te ensalzaré, Dios mío, mi Rey. Bendeciré tu nombre por siempre jamás. Grande es el Señor y merece toda alabanza. Es incalculable su grandeza. Una generación pondera tus obras a la otra y le cuenta tus hazañas. Alaban ellos la gloria de tu majestad y yo repito tus maravillas. Encarecen ellos tus temibles proezas y yo narro tus grandes acciones. Difunden la memoria de tu inmensa bondad y aclaman tus victorias. El Señor es clemente y misericordioso, lento a la cólera y rico en piedad. El Señor es bueno con todos, es cariñoso con todas sus criaturas. Que todas tus criaturas te den gracias, Señor, que te bendigan tus fieles, que proclamen la gloria de tu reinado, que hablen de tus hazañas, explicando tus hazañas a los hombres. La gloria y majestad de tu reinado. Tu reinado es un reinado perpetuo. Tu gobierno va de edad en edad. El Señor es fiel a sus palabras, bondadoso en todas sus acciones. El Señor sostiene a los que van a caer, endereza a los que ya se doblan. Los ojos de todos te están aguardando. Tú les das la comida a su tiempo. Abres tú la mano y sacias de favores a todo viviente. El Señor es justo en todos sus caminos, es bondadoso en todas sus acciones. Cerca está el Señor de los que lo invocan, de los que lo invocan sinceramente. Satisface los deseos de sus fieles, escucha sus gritos y los salva. El Señor guarda a los que lo aman, pero destruye a los malvados. Pronuncie mi boca la alabanza del Señor. Todo viviente bendiga su santo nombre por siempre jamás. Gloria al Padre, al Hijo y al Espíritu Santo, como era en el principio, ahora y siempre, y por los siglos de los siglos. Amén.

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0: pronunciar exactamente las mismas palabras que tú y pueden además dar los mismos pasos que tú en el camino de la vida.
1: Gracias, papá Dios, por tu amor, por tu alegría, por mi familia. Gracias, papá Dios, por mis hermanos, por mi papá. Te amo, Jesús, con toda mi fuerza, con toda mi vida y todo mi ser. Gracias, Señor, por tu amor, por tu alegría. Gracias con mi mamá y con mi papá. Por eso te amo y te alabo. Gloria a ti.
2: Radio Jesús Internacional eleva esta oración al cielo, esperanzados en que llegue también a tu corazón para que puedas convertirte en un gran ejemplo para tus hijos. En el nombre del Padre,
1: del Hijo, del Espíritu Santo. Amén.
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1: En República Dominicana,
2: esta es la hora.
1: Esta es la hora.

0: Las 11 y un minuto.
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0: el Dios de paz aplastará en breve a Satanás bajo vuestros pies. La gracia de nuestro Señor Jesucristo sea con vosotros. Romanos 16:20.
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El Padre que nos llama a volver es aquel que sale de casa para venir a buscarnos. El Señor que nos cura es aquel que se dejó herir en la cruz. El Espíritu que nos hace cambiar de vida es aquel que sopla con fuerza y dulzura sobre nuestro barro.

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Oremos con el Salmo del Día. Salmo 144. Te ensalzaré, Dios mío, mi Rey. Bendeciré tu nombre por siempre jamás. Grande es el Señor y merece toda alabanza. Es incalculable su grandeza. Una generación pondera tus obras a la otra y le cuenta tus hazañas. Alaban ellos la gloria de tu majestad y yo repito tus maravillas. Encarecen ellos tus temibles proezas y yo narro tus grandes acciones. Difunden la memoria de tu inmensa bondad y aclaman tus victorias. El Señor es clemente y misericordioso, lento a la cólera y rico en piedad. El Señor es bueno con todos, es cariñoso con todas sus criaturas. Que todas tus criaturas te den gracias, Señor, que te bendigan tus fieles, que proclamen la gloria de tu reinado, que hablen de tus hazañas, explicando tus hazañas a los hombres, la gloria y majestad de tu reinado. Tu reinado es un reinado perpetuo. Tu gobierno va de edad en edad. El Señor es fiel a sus palabras, bondadoso en todas sus acciones. El Señor sostiene a los que van a caer, endereza a los que ya se doblan. Los ojos de todos te están aguardando. Tú les das la comida a su tiempo. Abres tú la mano y sacias de favores a todo viviente. El Señor es justo en todos sus caminos, es bondadoso en todas sus acciones. Cerca está el Señor de los que lo invocan, de los que lo invocan sinceramente. Satisface los deseos de sus fieles, escucha sus gritos y los salva. El Señor guarda a los que lo aman, pero destruye a los malvados. Pronuncie mi boca la alabanza del Señor. Todo viviente bendiga su santo nombre por siempre jamás. Gloria al Padre, al Hijo y al Espíritu Santo, como era en el principio, ahora y siempre, y por los siglos de los siglos. Amén.

0: ¿Sabías que tus hijos pueden pronunciar exactamente las mismas palabras que tú? Y pueden además dar los mismos pasos que tú en el camino de la vida.
1: Gracias, papá Dios, por tu amor, por tu alegría, por mi familia. Gracias, papá Dios, por mis hermanos, por mi papá. Te amo, Jesús, con toda mi fuerza, con toda mi vida y todo mi ser. Gracias, Señor, por tu amor, por tu alegría. Gracias con mi mamá y con mi papá. Por eso te amo y te alabo. Gloria a ti.
0: Radio Jesús Internacional eleva esta oración al cielo, esperanzados en que llegue también a tu corazón, para que puedas convertirte en un gran ejemplo para tus hijos. En el nombre del Padre,
1: del Hijo, del Espíritu Santo. Amén.

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1: Gracias, papá Dios, por tu amor, por tu alegría, por mi familia. Gracias, papá Dios, por mis hermanos, por mi papá. Te amo, Jesús, con toda mi fuerza, con toda mi vida y todo mi ser. Gracias, Señor, por tu amor, por tu alegría. Gracias con mi mamá y con mi papá. Por eso te amo y te alabo. Gloria a ti.
0: Radio Jesús Internacional eleva esta oración al cielo, esperanzados en que llegue también a tu corazón, para que puedas convertirte en un gran ejemplo para tus hijos. En el nombre del Padre,
1: del Hijo, del Espíritu Santo. Amén.
2: En República Dominicana,
3: esta es la hora.
2: Esta es la hora.

0: Virgen María, Madre buena, Madre de la Iglesia, acompáñanos en nuestro caminar.
1: Señor, ábreme los labios.
2: Y mi boca proclamará tu alabanza.
1: Dios mío, ven en mi auxilio.
2: Señor, date prisa en socorrerme.
1: Gloria al Padre, y al Hijo, y al Espíritu Santo.
2: Como era en el principio, ahora y siempre, por los siglos de los siglos. Amén.
3: Misterios gloriosos del Santo Rosario. Los misterios gloriosos alimentan en los creyentes la esperanza en la meta escatológica hacia la cual se encaminan como miembros del pueblo de Dios peregrino en la historia. Esto les impulsará necesariamente a dar un testimonio valiente de aquel gozoso anuncio que da sentido a toda su vida. Primer misterio. Jesucristo resucita y va al encuentro de sus discípulos.
4: Sí, Cristo vive en la Iglesia, está en nosotros, portadores de esperanza y inmortalidad. Si habéis encontrado pues a Cristo, vivid a Cristo. Vivid con Cristo y anunciadlo en primera persona como auténticos testigos. Para mí, la vida es Cristo.
5: Padre nuestro que estás en el cielo, santificado sea tu nombre, venga a nosotros tu reino. Hágase tu voluntad en la tierra como en el cielo.
6: Danos hoy nuestro pan de cada día. Perdona nuestras ofensas como también nosotros perdonamos a los que nos ofenden. No nos dejes caer en la tentación y líbranos del mal. Amén.
7: Dios te salve María, llena eres de gracia. El Señor es contigo. Bendita tú eres entre todas las mujeres. Y bendito es el fruto de tu vientre, Jesús.
8: Santa María, Madre de Dios, ruega por nosotros pecadores, ahora y en la hora de nuestra muerte. Amén.
7: Dios te salve, María, llena eres de gracia. El Señor es contigo. Bendita tú eres entre todas las mujeres. Y bendito es el fruto de tu vientre, Jesús.
8: Santa María, Madre de Dios, ruega por nosotros pecadores, ahora y en la hora de nuestra muerte. Amén.
7: Dios te salve, María, llena eres de gracia. El Señor es contigo, bendita tú eres entre todas las mujeres, y bendito es el fruto de tu vientre, Jesús.
8: Santa María, Madre de Dios, ruega por nosotros pecadores, ahora y en la hora de nuestra muerte. Amén.
7: Dios te salve María, llena eres de gracia, el Señor es contigo, bendita tú eres entre todas las mujeres, bendito es el fruto de tu vientre, Jesús.
8: Santa María, Madre de Dios, ruega por nosotros pecadores, ahora y en la hora de nuestra muerte. Amén.
7: Dios te salve María, llena eres de gracia, el Señor es contigo, bendita tú eres entre todas las mujeres, bendito es el fruto de tu vientre, Jesús.
8: Santa María, Madre de Dios, ruega por nosotros pecadores, ahora y en la hora de nuestra muerte. Amén.
7: Dios te salve María, llena eres de gracia, el Señor es contigo, bendita tú eres entre todas las mujeres, bendito es el fruto de tu vientre, Jesús.
8: Santa María, Madre de Dios, ruega por nosotros pecadores, ahora y en la hora de nuestra muerte. Amén.
7: Dios te salve María, llena eres de gracia, el Señor es contigo, bendita tú eres entre todas las mujeres, y bendito es el fruto de tu vientre, Jesús.
8: Santa María, Madre de Dios, ruega por nosotros pecadores, ahora y en la hora de nuestra muerte. Amén.
7: Dios te salve María, llena eres de gracia, el Señor es contigo, bendita tú eres entre todas las mujeres, bendito es el fruto de tu vientre, Jesús.
8: Santa María, Madre de Dios, ruega por nosotros pecadores, ahora y en la hora de nuestra muerte. Amén.
7: Dios te salve María, llena eres de gracia, el Señor es contigo, bendita tú eres entre todas las mujeres, bendito es el fruto de tu vientre, Jesús.
8: Santa María, Madre de Dios, ruega por nosotros pecadores, ahora y en la hora de nuestra muerte. Amén.
7: Dios te salve, María, llena eres de gracia, el Señor es contigo. Bendita tú eres entre todas las mujeres, bendito es el fruto de tu vientre, Jesús.
8: Santa María, Madre de Dios, ruega por nosotros pecadores, ahora y en la hora de nuestra muerte. Amén.
4: Gloria al Padre, y al Hijo, y al Espíritu Santo,
6: como era en el principio, ahora y siempre, por los siglos de los siglos. Amén.
1: Señor Dios, que has abierto las puertas de la vida por medio de tu Hijo, vencedor de la muerte, concédenos, al meditar en su resurrección, que, renovados por el Espíritu, vivamos en la esperanza de nuestra resurrección futura.
9: Segundo misterio: la ascensión de Jesucristo. Jesús asciende a los cielos, pero se queda con nosotros.
10: Cristo, sacerdote de la nueva alianza, resucitó y subió a los cielos para entrar así en el santuario celeste y presentar al Padre perennemente la sangre que un día derramó sobre la cruz. Es el mismo Cristo que viene al altar.
11: Ante la sagrada hostia, volvemos a escuchar las dulces

0: Dios te salve María, llena eres de gracia, el Señor es contigo, bendita tú eres entre todas las mujeres. Y bendito es el fruto de tu vientre, Jesús.
1: Santa María, Madre de Dios, ruega por nosotros pecadores, ahora y en la hora de nuestra muerte. Amén.
0: Dios te salve María, llena eres de gracia, el Señor es contigo. Bendita tú eres entre todas las mujeres, y bendito es el fruto de tu vientre, Jesús.
1: Santa María, Madre de Dios, ruega por nosotros pecadores, ahora y en la hora de nuestra muerte. Amén.
0: Dios te salve María, llena eres de gracia. El Señor es contigo, bendita tú eres entre todas las mujeres, y bendito es el fruto de tu vientre, Jesús.
1: Santa María, Madre de Dios, ruega por nosotros pecadores, ahora y en la hora de nuestra muerte. Amén.
0: Dios te salve María, llena eres de gracia, el Señor es contigo, bendita tú eres entre todas las mujeres, bendito es el fruto de tu vientre, Jesús.
1: Santa María, Madre de Dios, ruega por nosotros pecadores, ahora y en la hora de nuestra muerte. Amén.
0: Dios te salve María, llena eres de gracia, el Señor es contigo, bendita tú eres entre todas las mujeres, bendito es el fruto de tu vientre, Jesús.
1: Santa María, Madre de Dios, ruega por nosotros pecadores, ahora y en la hora de nuestra muerte. Amén.
0: Dios te salve María, llena eres de gracia, el Señor es contigo, bendita tú eres entre todas las mujeres, bendito es el fruto de tu vientre, Jesús.
1: Santa María, Madre de Dios, ruega por nosotros pecadores, ahora y en la hora de nuestra muerte. Amén.
0: Dios te salve María, llena eres de gracia, el Señor es contigo, bendita tú eres entre todas las mujeres, y bendito es el fruto de tu vientre, Jesús.
1: Santa María, Madre de Dios, ruega por nosotros pecadores, ahora y en la hora de nuestra muerte. Amén.
0: Dios te salve María, llena eres de gracia, el Señor es contigo, bendita tú eres entre todas las mujeres, bendito es el fruto de tu vientre, Jesús.
1: Santa María, Madre de Dios, ruega por nosotros pecadores, ahora y en la hora de nuestra muerte. Amén.
0: Dios te salve María, llena eres de gracia, el Señor es contigo, bendita tú eres entre todas las mujeres, bendito es el fruto de tu vientre, Jesús.
1: Santa María, Madre de Dios, ruega por nosotros pecadores, ahora y en la hora de nuestra muerte. Amén.
0: Dios te salve María, llena eres de gracia, el Señor es contigo, bendita tú eres entre todas las mujeres, bendito es el fruto de tu vientre, Jesús.
1: Santa María, Madre de Dios, ruega por nosotros pecadores, ahora y en la hora de nuestra muerte. Amén.
2: Gloria al Padre, y al Hijo, y al Espíritu Santo,
3: como era en el principio, ahora y siempre, por los siglos de los siglos. Amén.
4: Concédenos, Dios Todopoderoso, exultar de gozo y darte gracias, porque la ascensión de Jesús, tu Hijo, es ya nuestra victoria, y donde nos ha precedido Él, que es nuestra cabeza, esperamos llegar también nosotros como miembros de su cuerpo.
5: Tercer misterio: la venida del Espíritu Santo. El Espíritu de fortaleza, de amor y de paz, descendió a la primera comunidad cristiana, reunida en torno a María.
6: María, que en vísperas de Pentecostés intercedió para que el Espíritu Santo descendiera sobre la Iglesia naciente, interceda también ahora para que ese mismo Espíritu produzca un profundo rejuvenecimiento cristiano en España.
7: Padre nuestro que estás en el cielo, santificado sea tu nombre, venga a nosotros tu reino, hágase tu voluntad en la tierra como en el cielo.
8: Danos hoy nuestro pan de cada día, perdona nuestras ofensas como también nosotros perdonamos a los que nos ofenden. No nos dejes caer en la tentación y líbranos del mal. Amén.
0: Dios te salve María, llena eres de gracia, el Señor es contigo, bendita tú eres entre todas las mujeres. Y bendito es el fruto de tu vientre, Jesús.
1: Santa María, Madre de Dios, ruega por nosotros pecadores, ahora y en la hora de nuestra muerte. Amén.
0: Dios te salve María, llena eres de gracia, el Señor es contigo, bendita tú eres entre todas las mujeres, y bendito es el fruto de tu vientre, Jesús.
1: Santa María, Madre de Dios, ruega por nosotros pecadores, ahora y en la hora de nuestra muerte. Amén.
0: Dios te salve María, llena eres de gracia, el Señor es contigo, bendita tú eres entre todas las mujeres, y bendito es el fruto de tu vientre.

0: Jesús.
1: Santa María, Madre de Dios, ruega por nosotros pecadores, ahora y en la hora de nuestra muerte. Amén.
0: Dios te salve María, llena eres de gracia, el Señor es contigo. Bendita tú eres entre todas las mujeres, bendito es el fruto de tu vientre, Jesús.
1: Santa María, Madre de Dios, ruega por nosotros pecadores, ahora y en la hora de nuestra muerte. Amén.
0: Dios te salve María, llena eres de gracia, el Señor es contigo. Bendita tú eres entre todas las mujeres, bendito es el fruto de tu vientre, Jesús.
1: Santa María, Madre de Dios, ruega por nosotros pecadores, ahora y en la hora de nuestra muerte. Amén.
0: Dios te salve María, llena eres de gracia, el Señor es contigo. Bendita tú eres entre todas las mujeres, bendito es el fruto de tu vientre, Jesús.
1: Santa María, Madre de Dios, ruega por nosotros pecadores, ahora y en la hora de nuestra muerte. Amén.
0: Dios te salve María, llena eres de gracia, el Señor es contigo. Bendita tú eres entre todas las mujeres, y bendito es el fruto de tu vientre, Jesús.
1: Santa María, Madre de Dios, ruega por nosotros pecadores, ahora y en la hora de nuestra muerte. Amén.
0: Dios te salve María, llena eres de gracia, el Señor es contigo. Bendita tú eres entre todas las mujeres, bendito es el fruto de tu vientre, Jesús.
1: Santa María, Madre de Dios, ruega por nosotros pecadores, ahora y en la hora de nuestra muerte. Amén.
0: Dios te salve María, llena eres de gracia, el Señor es contigo. Bendita tú eres entre todas las mujeres, bendito es el fruto de tu vientre, Jesús.
1: Santa María, Madre de Dios, ruega por nosotros pecadores, ahora y en la hora de nuestra muerte. Amén.
0: Dios te salve María, llena eres de gracia, el Señor es contigo. Bendita tú eres entre todas las mujeres, bendito es el fruto de tu vientre, Jesús.
1: Santa María, Madre de Dios, ruega por nosotros pecadores, ahora y en la hora de nuestra muerte. Amén.
2: Gloria al Padre, y al Hijo, y al Espíritu Santo,
3: como era en el principio, ahora y siempre, por los siglos de los siglos. Amén.
4: Oh Dios, que por el misterio de Pentecostés santificas a tu Iglesia, extendida por todas las naciones. Derrama los dones de tu Espíritu sobre todos los confines de la tierra, y no dejes de realizar ahora, en nuestro corazón, aquellas mismas maravillas que obraste en los comienzos de la predicación evangélica.
5: Cuarto misterio: la asunción de María en cuerpo y alma a los cielos. Todas las generaciones felicitan a María, y todas buscan en María el refugio y el consuelo.
6: Dios te salve, vida, dulzura y esperanza nuestra. A tus cuidados confío las necesidades de todas las familias de España, así como también los hijos de todas las naciones hispánicas.
7: Padre nuestro que estás en el cielo, santificado sea tu nombre, venga a nosotros tu reino, hágase tu voluntad en la tierra como en el cielo.
8: Danos hoy nuestro pan de cada día, perdona nuestras ofensas como también nosotros perdonamos a los que nos ofenden. No nos dejes caer en la tentación y líbranos del mal. Amén.
0: Dios te salve María, llena eres de gracia, el Señor es contigo. Bendita tú eres entre todas las mujeres, y bendito es el fruto de tu vientre, Jesús.
1: Santa María, Madre de Dios, ruega por nosotros pecadores, ahora y en la hora de nuestra muerte. Amén.
0: Dios te salve María, llena eres de gracia, el Señor es contigo. Bendita tú eres entre todas las mujeres, y bendito es el fruto de tu vientre, Jesús.
1: Santa María, Madre de Dios, ruega por nosotros pecadores, ahora y en la hora de nuestra muerte. Amén.
0: Dios te salve María, llena eres de gracia, el Señor es contigo. Bendita tú eres entre todas las mujeres, y bendito es el fruto de tu vientre, Jesús.
1: Santa María, Madre de Dios, ruega por nosotros pecadores, ahora y en la hora de nuestra muerte. Amén.
0: Dios te salve María, llena eres de gracia, el Señor es contigo. Bendita tú eres entre todas las mujeres, bendito es el fruto de tu vientre, Jesús.
1: Santa María, Madre de Dios, ruega por nosotros pecadores, ahora y en la hora de nuestra muerte. Amén.
0: Dios te salve María, llena eres de gracia, el Señor es contigo. Bendita tú eres entre todas las mujeres, bendito es el fruto de tu vientre, Jesús.
1: Santa María, Madre de Dios, ruega por nosotros pecadores, ahora y en la hora de nuestra muerte. Amén.
0: Dios te salve María, llena eres de gracia, el Señor es contigo. Bendita tú eres entre todas las mujeres, bendito es el fruto de tu vientre, Jesús.
1: Santa María, Madre de Dios, ruega por nosotros pecadores, ahora y en la hora de nuestra muerte. Amén.
0: Dios te salve María, llena eres de gracia, el Señor es contigo. Bendita tú eres entre todas las mujeres, y bendito es el fruto de tu vientre, Jesús.
1: Santa María, Madre de Dios, ruega por nosotros pecadores, ahora y en la hora de nuestra muerte. Amén.
0: Dios te salve María, llena eres de gracia, el Señor es contigo. Bendita tú eres entre todas las mujeres, bendito es el fruto de tu vientre, Jesús.
1: Santa María, Madre de Dios, ruega por nosotros pecadores, ahora y en la hora de nuestra muerte. Amén.
0: Dios te salve María, llena eres de gracia, el Señor es contigo. Bendita tú eres entre todas las mujeres, bendito es el fruto de tu vientre, Jesús.
1: Santa María, Madre de Dios, ruega por nosotros pecadores, ahora y en la hora de nuestra muerte. Amén.
0: Dios te salve María, llena eres de gracia, el Señor es contigo. Bendita tú eres entre todas las mujeres, bendito es el fruto de tu vientre, Jesús.
1: Santa María, Madre de Dios, ruega por nosotros pecadores, ahora y en la hora de nuestra muerte. Amén.
2: Gloria al Padre, y al Hijo, y al Espíritu Santo,
3: como era en el principio, ahora y siempre, por los siglos de los siglos. Amén.
4: Dios todopoderoso y eterno, que has elevado en cuerpo y alma a los cielos a la Inmaculada Virgen María, Madre de tu Hijo. Concédenos que, aspirando siempre a las realidades divinas, lleguemos a participar con ella de su misma gloria en el cielo.
5: Quinto misterio. La coronación de María, Reina de cielos y tierra.
6: No cabe pensar aquí en la tierra, en morada permanente. Y hemos de aspirar a la futura. A ello invita la actitud ejemplar de la Señora, que es madre y por lo mismo maestra, sentada en su trono de gloria, cual corresponde a la Reina de cielos y tierra, desvela ante nuestros ojos la visión exacta del último misterio glorioso del Santo Rosario.
7: Padre nuestro que estás en el cielo, santificado sea tu nombre, venga a nosotros tu reino, hágase tu voluntad en la tierra como en el cielo.
8: Danos hoy nuestro pan de cada día, perdona nuestras ofensas como también nosotros perdonamos a los que nos ofenden. No nos dejes caer en la tentación y líbranos del mal. Amén.
0: Dios te salve María, llena eres de gracia, el Señor es contigo, bendita tú eres entre todas las mujeres, y bendito es el fruto de tu vientre, Jesús.
1: Santa María, Madre de Dios, ruega por nosotros pecadores, ahora y en la hora de nuestra muerte. Amén.
0: Dios te salve María, llena eres de gracia, el Señor es contigo, bendita tú eres entre todas las mujeres, y bendito es el fruto de tu vientre, Jesús.
1: Santa María, Madre de Dios, ruega por nosotros pecadores, ahora y en la hora de nuestra muerte. Amén.
0: Dios te salve María, llena eres de gracia, el Señor es contigo. Bendita tú eres entre todas las mujeres, y bendito es el fruto de tu vientre, Jesús.
1: Santa María, Madre de Dios, ruega por nosotros pecadores, ahora y en la hora de nuestra muerte. Amén.
0: Dios te salve María, llena eres de gracia, el Señor es contigo. Bendita tú eres entre todas las mujeres, bendito es el fruto de tu vientre, Jesús.
1: Santa María, Madre de Dios, ruega por nosotros pecadores, ahora y en la hora de nuestra muerte. Amén.
0: Dios te salve María, llena eres de gracia, el Señor es contigo. Bendita tú eres entre todas las mujeres, bendito es el fruto de tu vientre, Jesús.
1: Santa María, Madre de Dios, ruega por nosotros pecadores, ahora y en la hora de nuestra muerte. Amén.
0: Dios te salve María, llena eres de gracia, el Señor es contigo. Bendita tú eres entre todas las mujeres, bendito es el fruto de tu vientre, Jesús.
1: Santa María, Madre de Dios, ruega por nosotros pecadores, ahora y en la hora de nuestra muerte. Amén.
0: Dios te salve María, llena eres de gracia, el Señor es contigo. Bendita tú eres entre todas las mujeres, y bendito es el fruto de tu vientre, Jesús.
1: Santa María, Madre de Dios, ruega por nosotros pecadores, ahora y en la hora de nuestra muerte. Amén.
0: Dios te salve María, llena eres de gracia, el Señor es contigo. Bendita tú eres entre todas las mujeres, bendito es el fruto de tu vientre, Jesús.
1: Santa María, Madre de Dios, ruega por nosotros pecadores,
3: ahora y en la hora de nuestra muerte. Amén.
0: Dios te salve María, llena eres de gracia, el Señor es contigo, bendita tú eres entre todas las mujeres, bendito es el fruto de tu vientre, Jesús.
1: Santa María, Madre de Dios, ruega por nosotros pecadores, ahora y en la hora de nuestra muerte. Amén.
0: Dios te salve María, llena eres de gracia, el Señor es contigo, bendita tú eres entre todas las mujeres, bendito es el fruto de tu vientre, Jesús.
1: Santa María, Madre de Dios, ruega por nosotros pecadores, ahora y en la hora de nuestra muerte. Amén.
2: Gloria al Padre, y al Hijo, y al Espíritu Santo,
3: como era en el principio, ahora y siempre, por los siglos de los siglos. Amén.
4: Dios Todopoderoso, que nos has dado como madre y como reina a la madre de tu unigénito, concédenos que, protegidos por su intercesión, alcancemos la gloria de tus hijos en el reino de los cielos.

0: Letanías de Nuestra Señora. Señor, ten piedad.
1: Señor, ten piedad.
0: Cristo, ten piedad.
1: Cristo, ten piedad.
0: Señor, ten piedad.
1: Señor, ten piedad.
0: Cristo, óyenos.
1: Cristo, óyenos.
0: Cristo, escúchanos.
1: Cristo, escúchanos.
0: Dios Padre Celestial,
1: ten misericordia de nosotros.
0: Dios Hijo Redentor del mundo,
1: ten misericordia de nosotros.
0: Dios Espíritu Santo,
1: ten misericordia de nosotros.
0: Trinidad Santa, un solo Dios,
1: ten misericordia de nosotros.
0: Santa María,
1: ruega por nosotros.
0: Santa Madre de Dios,
1: ruega por nosotros.
0: Santa Virgen de las Vírgenes,
1: ruega por nosotros.
0: Madre de Cristo,
1: ruega por nosotros.
0: Madre de la Iglesia,
1: ruega por nosotros.
0: Madre de la Divina Gracia,
1: ruega por nosotros.
0: Madre Purísima,
1: ruega por nosotros.
0: Madre Castísima,
1: ruega por nosotros.
0: Madre y Virgen,
1: ruega por nosotros.
0: Madre Santa,
1: ruega por nosotros.
0: Madre Inmaculada,
1: ruega por nosotros.
0: Madre Amable,
1: ruega por nosotros.
0: Madre Admirable,
1: ruega por nosotros.
0: Madre del Buen Consejo,
1: ruega por nosotros.
0: Madre del Creador,
1: ruega por nosotros.
0: Madre del Salvador,
1: ruega por nosotros.
0: Virgen Prudentísima,
1: ruega por nosotros.
0: Virgen digna de veneración,
1: ruega por nosotros.
0: Virgen digna de alabanza,
1: ruega por nosotros.
0: Virgen Poderosa,
1: ruega por nosotros.
0: Virgen Clemente,
1: ruega por nosotros.
0: Virgen Fiel,
1: ruega por nosotros.
0: Ideal de Santidad,
1: ruega por nosotros.
0: Morada de la Sabiduría,
1: ruega por nosotros.
0: Causa de nuestra alegría,
1: ruega por nosotros.
0: Templo del Espíritu Santo,
1: ruega por nosotros.
0: Honor de los pueblos,
1: ruega por nosotros.
0: Modelo de entrega a Dios,
1: ruega por nosotros.
0: Rosa escogida,
1: ruega por nosotros.
0: Fuerte como la Torre de David,
1: ruega por nosotros.
0: Hermosa como Torre de Marfil,
1: ruega por nosotros.
0: Casa de Oro,
1: ruega por nosotros.
0: Arca de la Nueva Alianza,
1: ruega por nosotros.
0: Puerta del Cielo,
1: ruega por nosotros.
0: Estrella de la Mañana,
1: ruega por nosotros.
0: Salud de los enfermos,
1: ruega por nosotros.
0: Refugio de los pecadores,
1: ruega por nosotros.
0: Consoladora de los afligidos,
1: ruega por nosotros.
0: Auxilio de los cristianos,
1: ruega por nosotros.
0: Reina de los ángeles,
1: ruega por nosotros.
0: Reina de los patriarcas,
1: ruega por nosotros.
0: Reina de los profetas,
1: ruega por nosotros.
0: Reina de los apóstoles,
1: ruega por nosotros.
0: Reina de los mártires,
1: ruega por nosotros.
0: Reina de los que viven su fe,
1: ruega por nosotros.
0: Reina de las vírgenes,
1: ruega por nosotros.
0: Reina de todos los santos,
1: ruega por nosotros.
0: Reina concebida sin pecado original,
1: ruega por nosotros.
0: Reina elevada al cielo,
1: ruega por nosotros.
0: Reina del Santísimo Rosario,
1: ruega por nosotros.
0: Reina de la familia,
1: ruega por nosotros.
0: Reina de la paz,
1: ruega por nosotros.
0: Cordero de Dios que quitas el pecado del mundo,
1: perdónanos, Señor.
0: Cordero de Dios que quitas el pecado del mundo,
1: escúchanos, Señor.
0: Cordero de Dios que quitas el pecado del mundo,
1: ten misericordia de nosotros.
0: Ruega por nosotros, Santa Madre de Dios,
1: para que seamos dignos de las promesas de Cristo.
0: Te pedimos, Señor, que nosotros, tus siervos, gocemos siempre de salud de alma y cuerpo, y por la intercesión de Santa María la Virgen, líbranos de las tristezas de este mundo y concédenos las alegrías del cielo. Por Jesucristo nuestro Señor.
1: Amén.

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Ven a gozar.

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0: La una en punto.
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muchas veces titubeamos ante situaciones difíciles. Nos sentimos inseguros. Nos sentimos inseguros porque no confiamos en nuestro Dios. Somos vacilantes.

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0: Ninguna adversidad acontecerá al justo, mas los impíos serán colmados de males. Proverbios 12:21.
1: Tanto amó Dios al mundo que envió a su único Hijo para salvarnos y redimirnos de todo pecado. Ahora bien, ¿comprendes el sacrificio de amor que hizo Jesús por ti?

Pedimos al Dios Todopoderoso que este y todos los días puedas tener el corazón dispuesto a reconocer lo que hizo Jesús por ti. 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

0: 31:25.
1: Fortalezcan su corazón.
0: Sean valientes.
1: Todos los que esperan en el Señor.
0: En estos tiempos difíciles.
1: Apegarnos al Señor es la mejor decisión.
0: Ánimo, Dios está con nosotros.
1: No desmaye, porque Dios es nuestro mayor refugio.

0: ¿Sabías que tus hijos pueden pronunciar exactamente las mismas palabras que tú? Y pueden además dar los mismos pasos que tú en el camino de la vida.
1: Gracias, papá Dios, por tu amor, por tu alegría, por mi familia. Gracias, papá Dios, por mis hermanos, por mi papá. Te amo, Jesús, con toda mi fuerza, con toda mi vida y todo mi ser. Gracias, Señor, por tu amor, por tu alegría. Gracias con mi mamá y con mi papá. Por eso te amo y te alabo. Gloria a ti.
0: Radio Jesús Internacional eleva esta oración al cielo, esperanzados en que llegue también a tu corazón para que puedas convertirte en un gran ejemplo para tus hijos. En el nombre del Padre,
1: del Hijo, del Espíritu Santo. Amén.
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Oremos con el Salmo del Día. Salmo 144. Te ensalzaré, Dios mío, mi Rey. Bendeciré tu nombre por siempre jamás. Grande es el Señor y merece toda alabanza. Es incalculable su grandeza. Una generación pondera tus obras a la otra y le cuenta tus hazañas. Alaban ellos la gloria de tu majestad y yo repito tus maravillas. Encarecen ellos tus temibles proezas y yo narro tus grandes acciones. Difunden la memoria de tu inmensa bondad y aclaman tus victorias. El Señor es clemente y misericordioso, lento a la cólera y rico en piedad. El Señor es bueno con todos, es cariñoso con todas sus criaturas. Que todas tus criaturas te den gracias, Señor, que te bendigan tus fieles, que proclamen la gloria de tu reinado, que hablen de tus hazañas, explicando tus hazañas a los hombres, la gloria y majestad de tu reinado. Tu reinado es un reinado perpetuo. Tu gobierno va de edad en edad. El Señor es fiel a sus palabras, bondadoso en todas sus acciones. El Señor sostiene a los que van a caer, endereza a los que ya se doblan. Los ojos de todos te están aguardando. Tú les das la comida a su tiempo. Abres tú la mano y sacias de favores a todo viviente. El Señor es justo en todos sus caminos, es bondadoso en todas sus acciones. Cerca está el Señor de los que lo invocan, de los que lo invocan sinceramente. Satisface los deseos de sus fieles, escucha sus gritos y los salva. El Señor guarda a los que lo aman, pero destruye a los malvados. Pronuncie mi boca la alabanza del Señor. Todo viviente bendiga su santo nombre por siempre jamás. Gloria al Padre, al Hijo y al Espíritu Santo, como era en el principio, ahora y siempre, y por los siglos de los siglos. Amén.

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0: Las 2 en punto.
1: 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Y pueden además dar los mismos pasos que tú en el camino de la vida.
2: Gracias, papá Dios, por tu amor, por tu alegría, por mi familia. Gracias, papá Dios, por mis hermanos, por mi papá. Te amo, Jesús, con toda mi fuerza, con toda mi vida y todo mi ser. Gracias, Señor, por tu amor, por tu alegría. Gracias con mi mamá y con mi papá. Por eso te amo y te alabo. Gloria a ti.
1: Radio Jesús Internacional eleva esta oración al cielo, esperanzados en que llegue también a tu corazón para que puedas convertirte en un gran ejemplo para tus hijos. En el nombre del Padre,
2: del Hijo, del Espíritu Santo. Amén.

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0: enojado. Por esto, mis amados hermanos, todo hombre sea pronto para oír, tardo para hablar, tardo para irarse, porque la ira del hombre no obra la justicia de Dios. Santiago 1:19-20.
1: Tanto amó Dios al mundo que envió a su único Hijo para salvarnos y redimirnos de todo pecado. Ahora bien, ¿comprendes el sacrificio de amor que hizo Jesús por ti?

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0: falta.
1: Salmo 23. En la angustia más profunda de tu vida, no tengas miedo, si Dios siempre está contigo, no hay por qué temer. Jesús te ama. Levántate, que Él es nuestro pastor y nada te faltará. ¡Ánimo! ¡Dios está contigo!

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0: Oremos con el Salmo del Día. Salmo 144. Te ensalzaré, Dios mío, mi Rey. Bendeciré tu nombre por siempre jamás. Grande es el Señor y merece toda alabanza. Es incalculable su grandeza. Una generación pondera tus obras a la otra y le cuenta tus hazañas. Alaban ellos la gloria de tu majestad y yo repito tus maravillas. Encarecen ellos tus temibles proezas y yo narro tus grandes acciones. Difunden la memoria de tu inmensa bondad y aclaman tus victorias. El Señor es clemente y misericordioso, lento a la cólera y rico en piedad. El Señor es bueno con todos, es cariñoso con todas sus criaturas. Que todas tus criaturas te den gracias, Señor, que te bendigan tus fieles, que proclamen la gloria de tu reinado, que hablen de tus hazañas, explicando tus hazañas a los hombres, la gloria y majestad de tu reinado. Tu reinado es un reinado perpetuo. Tu gobierno va de edad en edad. El Señor es fiel a sus palabras, bondadoso en todas sus acciones. El Señor sostiene a los que van a caer, endereza a los que ya se doblan. Los ojos de todos te están aguardando. Tú les das la comida a su tiempo. Abres tú la mano y sacias de favores a todo viviente. El Señor es justo en todos sus caminos, es bondadoso en todas sus acciones. Cerca está el Señor de los que lo invocan, de los que lo invocan sinceramente. Satisface los deseos de sus fieles, escucha sus gritos y los salva. El Señor guarda a los que lo aman, pero destruye a los malvados. Pronuncie mi boca la alabanza del Señor. Todo viviente bendiga su santo nombre por siempre jamás. Gloria al Padre, al Hijo y al Espíritu Santo, como era en el principio, ahora y siempre, y por los siglos de los siglos. Amén.
1: Aunque tenía una nueva vida, me sentía solo y tenía la necesidad de buscar una comunidad para perseverar y crecer en ella. El Señor nos dice: ama a tu prójimo como a ti mismo. Si amas a Jesús y vives en conflictos con tus hermanos, no estás reflejando a Jesús. Jesús suplica al Padre: Padre, que todos sean uno, como tú en mí y yo en ti, así también ellos sean uno, para que el mundo crea que tú me has enviado. Padre, te pedimos que nos unas en un mismo amor, en un mismo espíritu. Padre,

Padre, únenos en tu espíritu de amor, para que el mundo crea que Jesús es el Señor, para gloria tuya, mi Dios.

envió a su único Hijo para salvarnos y redimirnos de todo pecado. Ahora bien, ¿comprendes el sacrificio de amor que hizo Jesús por ti?

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0: alabamos, te bendecimos, te damos el honor y la gloria. Nos ofrecemos, Señor, una ofrenda en alabanza.
1: Santo,
0: poderoso es tu nombre, Señor. Bendito seas por siempre, Santo. Alabanza, gloria por siempre.
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3: En República Dominicana,
4: esta es la hora.
3: Esta es la hora.

0: Coronilla de la Divina Misericordia.
1: Padre nuestro que estás en el cielo, santificado sea tu nombre. Venga a nosotros tu reino. Hágase tu voluntad en la tierra como en el cielo.
2: Danos hoy nuestro pan de cada día. Perdona nuestras ofensas, como también nosotros perdonamos a los que nos ofenden. No nos dejes caer en la tentación y líbranos del mal. Amén.
1: Dios te salve María, llena eres de gracia, el Señor es contigo. Bendita tú eres entre todas las mujeres y bendito es el fruto de tu vientre, Jesús.
2: Santa María, Madre de Dios, ruega por nosotros pecadores, ahora y en la hora de nuestra muerte. Amén.
3: Creo en Dios Padre Todopoderoso, Creador del cielo y de la tierra. Creo en Jesucristo, su único Hijo, nuestro Señor, que fue concebido por obra y gracia del Espíritu Santo. Nació de Santa María Virgen, padeció bajo el poder de Poncio Pilato, fue crucificado, muerto y sepultado, descendió a los infiernos, al tercer día resucitó de entre los muertos, subió a los cielos y está sentado a la derecha de Dios Padre Todopoderoso. Desde allí ha de venir a juzgar a vivos y muertos. Creo en el Espíritu Santo, la Santa Iglesia Católica, la comunión de los santos, el perdón de los pecados, la resurrección de la carne y la vida eterna. Amén.
1: Dios mío, ven en mi auxilio.
2: Señor, date prisa en socorrerme. Gloria al Padre, y al Hijo, y al Espíritu Santo, como era en el principio, ahora y siempre, por los siglos de los siglos. Amén.
1: Padre eterno, te ofrezco el cuerpo y la sangre, el alma y la divinidad de tu amadísimo Hijo, nuestro Señor Jesucristo, en expiación por nuestros pecados y por los del mundo entero. Por su dolorosa pasión,
2: ten misericordia de nosotros y del mundo entero.
1: Por su dolorosa pasión,
2: ten misericordia de nosotros y del mundo entero.
1: Por su dolorosa pasión,
2: ten misericordia de nosotros y del mundo entero.
1: Por su dolorosa pasión,
2: ten misericordia de nosotros y del mundo entero.
1: Por su dolorosa pasión,
2: ten misericordia de nosotros y del mundo entero.
1: Por su dolorosa pasión,
2: ten misericordia de nosotros y del mundo entero.
1: Por su dolorosa pasión,
2: ten misericordia de nosotros y del mundo entero.
1: Por su dolorosa pasión,
2: ten misericordia de nosotros y del mundo entero.
1: Por su dolorosa pasión,
2: ten misericordia de nosotros y del mundo entero.
1: Por su dolorosa pasión,
2: ten misericordia de nosotros y del mundo entero.
1: Padre eterno, te ofrezco el cuerpo y la sangre, el alma y la divinidad de tu amadísimo Hijo, nuestro Señor Jesucristo, en expiación por nuestros pecados y por los del mundo entero. Por su dolorosa pasión,
2: ten misericordia de nosotros y del mundo entero.
1: Por su dolorosa pasión,
2: ten misericordia de nosotros y del mundo entero.
1: Por su dolorosa pasión,
2: ten misericordia de nosotros y del mundo entero.
1: Por su dolorosa pasión,
2: ten misericordia de nosotros y del mundo entero.
1: Por su dolorosa pasión,
2: ten misericordia de nosotros y del mundo entero.
1: Por su dolorosa pasión,
2: ten misericordia de nosotros y del mundo entero.
1: Por su dolorosa pasión,
2: ten misericordia de nosotros y del mundo entero.
1: Por su dolorosa pasión,
2: ten misericordia de nosotros y del mundo entero.
1: Por su dolorosa pasión,
2: ten misericordia de nosotros y del mundo entero.
1: Por su dolorosa pasión,
2: ten misericordia de nosotros y del mundo entero.
1: Padre eterno, te ofrezco el cuerpo y la sangre, el alma y la divinidad de tu amadísimo Hijo, nuestro Señor Jesucristo, en expiación por nuestros pecados y por los del mundo entero. Por su dolorosa pasión,
2: ten misericordia de nosotros y del mundo entero.
1: Por su dolorosa pasión,
2: ten misericordia de nosotros y del mundo entero.
1: Por su dolorosa pasión,
2: ten misericordia de nosotros y del mundo entero.
1: Por su dolorosa pasión,
2: ten misericordia de nosotros y del mundo entero.
1: Por su dolorosa pasión,
2: ten misericordia de nosotros y del mundo entero.
1: por su dolorosa pasión,
2: ten misericordia de nosotros y del mundo entero.
1: Por su dolorosa pasión,
2: ten misericordia de nosotros y del mundo entero.
1: Por su dolorosa pasión,
2: ten misericordia de nosotros y del mundo entero.
1: Por su dolorosa pasión,
2: ten misericordia de nosotros y del mundo entero.
1: Por su dolorosa pasión,
2: ten misericordia de nosotros y del mundo entero.
1: Padre eterno, te ofrezco el cuerpo y la sangre, el alma y la divinidad de tu amadísimo Hijo, nuestro Señor Jesucristo, en expiación por nuestros pecados y por los del mundo entero. Por su dolorosa pasión,
2: ten misericordia de nosotros y del mundo entero.
1: Por su dolorosa pasión,
2: ten misericordia de nosotros y del mundo entero.
1: Por su dolorosa pasión,
2: ten misericordia de nosotros y del mundo entero.
1: Por su dolorosa pasión,
2: ten misericordia de nosotros y del mundo entero.
1: Por su dolorosa pasión,
2: ten misericordia de nosotros y del mundo entero.
1: Por su dolorosa pasión,
2: ten misericordia de nosotros y del mundo entero.
1: Por su dolorosa pasión,
2: ten misericordia de nosotros y del mundo entero.
1: Por su dolorosa pasión,
2: ten misericordia de nosotros y del mundo entero.
1: Por su dolorosa pasión,
2: ten misericordia de nosotros y del mundo entero.
1: Por su dolorosa pasión,
2: ten misericordia de nosotros y del mundo entero.
1: Padre eterno, te ofrezco el cuerpo y la sangre, el alma y la divinidad de tu amadísimo Hijo, nuestro Señor Jesucristo, en expiación por nuestros pecados y por los del mundo entero. Por su dolorosa pasión,
2: ten misericordia de nosotros y del mundo entero.
1: Por su dolorosa pasión,
2: ten misericordia de nosotros y del mundo entero.
1: Por su dolorosa pasión,
2: ten misericordia de nosotros y del mundo entero.
1: Por su dolorosa pasión,
2: ten misericordia de nosotros y del mundo entero.
1: Por su dolorosa pasión,
2: ten misericordia de nosotros y del mundo entero.
1: Por su dolorosa pasión,
2: ten misericordia de nosotros y del mundo entero.
1: Por su dolorosa pasión,
2: ten misericordia de nosotros y del mundo entero.
1: Por su dolorosa pasión,
2: ten misericordia de nosotros y del mundo entero.
1: Por su dolorosa pasión,
2: ten misericordia de nosotros y del mundo entero.
1: Por su dolorosa pasión,
2: ten misericordia de nosotros y del mundo entero.
1: Santo Dios, santo fuerte, santo inmortal,
2: ten misericordia de nosotros y del mundo entero.
1: Santo Dios, santo fuerte, santo inmortal,
2: ten misericordia de nosotros y del mundo entero.
1: Santo Dios, santo fuerte, santo inmortal,
2: ten misericordia de nosotros y del mundo entero.

acto de consagración a Jesús misericordioso. Oh Jesús misericordioso, tu bondad es infinita y los tesoros de tu gracia son inagotables. Me abandono a tu misericordia, que sobrepuja a todas tus obras. Me consagro enteramente a ti, para vivir bajo los rayos de tu gracia y de tu amor, que brotaron de tu corazón traspasado en la cruz. Quiero dar a conocer tu misericordia por medio de las obras de misericordia corporales y espirituales, especialmente con los pecadores, consolando y asistiendo a los pobres, afligidos y enfermos. Mas tú me protegerás como cosa tuya, pues todo lo temo de mi debilidad y todo lo espero de tu misericordia. Que toda la humanidad comprenda el abismo insondable de tu misericordia, a fin de que poniendo toda su esperanza en ella, pueda ensalzarla.

0: ¿Sabías que tus hijos pueden pronunciar exactamente las mismas palabras que tú? Y pueden además dar los mismos pasos que tú en el camino de la vida.
1: Gracias, papá Dios, por tu amor, por tu alegría, por mi familia. Gracias, papá Dios, por mis hermanos, por mi papá. Te amo, Jesús, con toda mi fuerza, con toda mi vida y todo mi ser. Gracias, Señor, por tu amor, por tu alegría. Gracias con mi mamá y con mi papá. Por eso te amo.

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1: Hermanos católicos, ahora sí,
2: todos con la Biblia.

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1: Desde mi corazón, te alabo y te bendigo, Jesús. Te adoro con todo mi ser y te doy gracias. No por lo que me das, Señor, sino por lo que tú eres para mí. Deseo, Señor, con todo mi ser, vivir solo para ti. Bendito y alabado sea por siempre, mi Señor y Salvador.

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0: descubrir tu presencia en toda la creación. Y qué precioso poder sentir tu amor, Señor, a través de mamá y papá. Bendice, Señor, todas las personas que escuchen estas canciones, que tu amor llegue a cada hogar.
1: Mas ahora que habéis sido libertados del pecado y hechos siervos de Dios, tenéis por vuestro fruto la santificación y como fin la vida eterna. Romanos 6:22.

gusta amar, reflexionar y hacer bien. Ten paz y sé feliz. ¡Dios te bendiga!

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Oremos con el Salmo del Día. Salmo 144. Te ensalzaré, Dios mío, mi Rey. Bendeciré tu nombre por siempre jamás. Grande es el Señor y merece toda alabanza. Es incalculable su grandeza. Una generación pondera tus obras a la otra y le cuenta tus hazañas. Alaban ellos la gloria de tu majestad y yo repito tus maravillas. Encarecen ellos tus temibles proezas y yo narro tus grandes acciones. Difunden la memoria de tu inmensa bondad y aclaman tus victorias. El Señor es clemente y misericordioso, lento a la cólera y rico en piedad. El Señor es bueno con todos, es cariñoso con todas sus criaturas. Que todas tus criaturas te den gracias, Señor, que te bendigan tus fieles, que proclamen la gloria de tu reinado, que hablen de tus hazañas, explicando tus hazañas a los hombres, la gloria y majestad de tu reinado. Tu reinado es un reinado perpetuo. Tu gobierno va de edad en edad. El Señor es fiel a sus palabras, bondadoso en todas sus acciones. El Señor sostiene a los que van a caer, endereza a los que ya se doblan. Los ojos de todos te están aguardando. Tú les das la comida a su tiempo. Abres tú la mano y sacias de favores a todo viviente. El Señor es justo en todos sus caminos, es bondadoso en todas sus acciones. Cerca está el Señor de los que lo invocan, de los que lo invocan sinceramente. Satisface los deseos de sus fieles, escucha sus gritos y los salva. El Señor guarda a los que lo aman, pero destruye a los malvados. Pronuncie mi boca la alabanza del Señor. Todo viviente bendiga su santo nombre por siempre jamás. Gloria al Padre, al Hijo y al Espíritu Santo, como era en el principio, ahora y siempre, y por los siglos de los siglos. Amén.

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1: Tanto amó Dios al mundo que envió a su único Hijo para salvarnos y redimirnos de todo pecado. Ahora bien, ¿comprendes el sacrificio de amor que hizo Jesús por ti?

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1: En República Dominicana,
2: esta es la hora.
1: Esta es la hora.

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Estamos aquí para reconocer que Dios es grande, que Dios es muy bueno, que Dios es generoso. Él quiere estar con nosotros, quiere acompañarnos en cada paso de nuestra vida, en cada decisión. Digámosle con todo nuestro corazón que nosotros también queremos estar con Él. Dejemos que Él nos guíe. Dejemos que Él nos llene con su Espíritu.

0: paz me acostaré y así mismo dormiré, porque solo tú, mi Dios, me haces vivir confiado. Salmo 4, 8.
1: La paz os dejo, mi paz os doy. Yo no os la doy como el mundo la da. No se turbe vuestro corazón, ni tenga miedo. Juan 14, 27.
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cápsulas de vida para vivir felices. Deja ir lo que no puedes controlar. Reconoce que existen algunas cosas que están fuera de tu control. Déjalo ir y enfoca tu energía en lo que sí puedes controlar.

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Oremos con el Salmo del Día. Salmo 144. Te ensalzaré, Dios mío, mi Rey. Bendeciré tu nombre por siempre jamás. Grande es el Señor y merece toda alabanza. Es incalculable su grandeza. Una generación pondera tus obras a la otra y le cuenta tus hazañas. Alaban ellos la gloria de tu majestad y yo repito tus maravillas. Encarecen ellos tus temibles proezas y yo narro tus grandes acciones. Difunden la memoria de tu inmensa bondad y aclaman tus victorias. El Señor es clemente y misericordioso, lento a la cólera y rico en piedad. El Señor es bueno con todos, es cariñoso con todas sus criaturas. Que todas tus criaturas te den gracias, Señor, que te bendigan tus fieles, que proclamen la gloria de tu reinado, que hablen de tus hazañas, explicando tus hazañas a los hombres, la gloria y majestad de tu reinado. Tu reinado es un reinado perpetuo, tu gobierno va de edad en edad. El Señor es fiel a sus palabras, bondadoso en todas sus acciones. El Señor sostiene a los que van a caer, endereza a los que ya se doblan. Los ojos de todos te están aguardando. Tú les das la comida a su tiempo. Abres tú la mano y sacias de favores a todo viviente. El Señor es justo en todos sus caminos, es bondadoso en todas sus acciones. Cerca está el Señor de los que lo invocan, de los que lo invocan sinceramente. Satisface los deseos de sus fieles, escucha sus gritos y los salva. El Señor guarda a los que lo aman, pero destruye a los malvados. Pronuncie mi boca la alabanza del Señor. Todo viviente bendiga su santo nombre por siempre jamás. Gloria al Padre, al Hijo y al Espíritu Santo, como era en el principio, ahora y siempre, y por los siglos de los siglos. Amén.

0: ¿Sabías que tus hijos pueden pronunciar exactamente las mismas palabras que tú? Y pueden además dar los mismos pasos que tú en el camino de la vida.
1: Gracias, papá Dios, por tu amor, por tu alegría, por mi familia. Gracias, papá Dios, por mis hermanos, por mi papá. Te amo, Jesús, con toda mi fuerza, con toda mi vida y todo mi ser. Gracias, Señor, por tu amor, por tu alegría. Gracias con mi mamá y por mi papá. Por eso te amo y te alabo. Gloria a ti.
0: Radio Jesús Internacional eleva esta oración al cielo, esperanzados en que llegue también a tu corazón para que puedas convertirte en un gran ejemplo para tus hijos. En el nombre del Padre,
1: del Hijo, del Espíritu Santo. Amén.

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0: Las 5 en punto.
1: Tanto amó Dios al mundo que envió a su único Hijo para salvarnos y redimirnos de todo pecado. Ahora bien, ¿comprendes el sacrificio de amor que hizo Jesús por ti?

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0: María, Madre buena, Madre de la Iglesia, acompáñanos en nuestro caminar.
1: Señor, ábreme los labios.
2: Y mi boca proclamará tu alabanza.
1: Dios mío, ven en mi auxilio.
2: Señor, date prisa en socorrerme.
1: Gloria al Padre, y al Hijo, y al Espíritu Santo.
2: Como era en el principio, ahora y siempre, por los siglos de los siglos. Amén.
3: Misterios gloriosos del Santo Rosario.
4: Los misterios gloriosos alimentan en los creyentes la esperanza en la meta escatológica hacia la cual se encaminan como miembros del pueblo de Dios peregrino en la historia. Esto les impulsará necesariamente a dar un testimonio valiente de aquel gozoso anuncio que da sentido a toda su vida.
3: Primer misterio. Jesucristo resucita y va al encuentro de sus discípulos.
5: Sí, Cristo vive en la Iglesia, está en nosotros, portadores de esperanza y inmortalidad. Si habéis encontrado, pues, a Cristo, vivid a Cristo. Vivid con Cristo y anunciadlo en primera persona como auténticos testigos. Para mí, la vida es Cristo.
6: Padre nuestro que estás en el cielo, santificado sea tu nombre. Venga a nosotros tu reino, hágase tu voluntad en la tierra como en el cielo.
7: Danos hoy nuestro pan de cada día, perdona nuestras ofensas como también nosotros perdonamos a los que nos ofenden. No nos dejes caer en la tentación y líbranos del mal. Amén.
8: Dios te salve María, llena eres de gracia, el Señor es contigo, bendita tú eres entre todas las mujeres. Y bendito es el fruto de tu vientre, Jesús.
9: Santa María, Madre de Dios, ruega por nosotros pecadores, ahora y en la hora de nuestra muerte. Amén.
8: Dios te salve, María, llena eres de gracia. El Señor es contigo. Bendita tú eres entre todas las mujeres. Y bendito es el fruto de tu vientre, Jesús.
9: Santa María, Madre de Dios, ruega por nosotros pecadores, ahora y en la hora de nuestra muerte. Amén.
8: Dios te salve, María, llena eres de gracia. El Señor es contigo, bendita tú eres entre todas las mujeres, y bendito es el fruto de tu vientre, Jesús.
9: Santa María, Madre de Dios, ruega por nosotros pecadores, ahora y en la hora de nuestra muerte. Amén.
8: Dios te salve María, llena eres de gracia, el Señor es contigo, bendita tú eres entre todas las mujeres, bendito es el fruto de tu vientre, Jesús.
9: Santa María, Madre de Dios, ruega por nosotros pecadores, ahora y en la hora de nuestra muerte. Amén.
8: Dios te salve María, llena eres de gracia, el Señor es contigo, bendita tú eres entre todas las mujeres, bendito es el fruto de tu vientre, Jesús.
9: Santa María, Madre de Dios, ruega por nosotros pecadores, ahora y en la hora de nuestra muerte. Amén.
8: Dios te salve María, llena eres de gracia, el Señor es contigo, bendita tú eres entre todas las mujeres, bendito es el fruto de tu vientre, Jesús.
9: Santa María, Madre de Dios, ruega por nosotros pecadores, ahora y en la hora de nuestra muerte. Amén.
8: Dios te salve María, llena eres de gracia, el Señor es contigo, bendita tú eres entre todas las mujeres, y bendito es el fruto de tu vientre, Jesús.
9: Santa María, Madre de Dios, ruega por nosotros pecadores, ahora y en la hora de nuestra muerte. Amén.
8: Dios te salve María, llena eres de gracia, el Señor es contigo, bendita tú eres entre todas las mujeres, bendito es el fruto de tu vientre, Jesús.
9: Santa María, Madre de Dios, ruega por nosotros pecadores, ahora y en la hora de nuestra muerte. Amén.
8: Dios te salve María, llena eres de gracia, el Señor es contigo, bendita tú eres entre todas las mujeres, bendito es el fruto de tu vientre, Jesús.
9: Santa María, Madre de Dios, ruega por nosotros pecadores, ahora y en la hora de nuestra muerte. Amén.
8: Dios te salve, María, llena eres de gracia, el Señor es contigo. Bendita tú eres entre todas las mujeres, bendito es el fruto de tu vientre, Jesús.
9: Santa María, Madre de Dios, ruega por nosotros pecadores, ahora y en la hora de nuestra muerte. Amén.
5: Gloria al Padre, y al Hijo, y al Espíritu Santo,
9: como era en el principio, ahora y siempre, por los siglos de los siglos. Amén.
1: Señor Dios, que has abierto las puertas de la vida por medio de tu Hijo, vencedor de la muerte, concédenos, al meditar en su resurrección, que, renovados por el Espíritu, vivamos en la esperanza de nuestra resurrección futura.
3: Segundo misterio: la ascensión de Jesucristo. Jesús asciende a los cielos, pero se queda con nosotros.
10: Cristo, sacerdote de la nueva alianza, resucitó y subió a los cielos para entrar así en el santuario celeste y presentar al Padre perennemente la sangre que un día derramó sobre la cruz. Es el mismo Cristo que viene al altar.
11: Ante la sagrada hostia volvemos a escuchar las dulces palabras: venid a mí todos los que estáis fatigados y cargados, que yo os aliviaré.
6: Padre nuestro que estás en el cielo, santificado sea tu nombre, venga a nosotros tu reino, hágase tu voluntad en la tierra como en el cielo.
7: Danos hoy nuestro pan de cada día, perdona nuestras ofensas como también nosotros perdonamos a los que nos ofenden. No nos dejes caer en la tentación y líbranos del mal. Amén.
8: Dios te salve, María, llena eres de gracia, el Señor es contigo. Bendita tú eres entre todas las mujeres, y bendito es el fruto de tu vientre, Jesús.
9: Santa María, Madre de Dios, ruega por nosotros pecadores, ahora y en la hora de nuestra muerte. Amén.
8: Dios te salve, María, llena eres de gracia, el Señor es contigo. Bendita tú eres entre todas las mujeres, y bendito es el fruto de tu vientre, Jesús.
9: Santa María, Madre de Dios, ruega por nosotros pecadores, ahora y en la hora de nuestra muerte. Amén.
8: Dios te salve, María, llena eres de gracia, el Señor es contigo. Bendita tú eres entre todas las mujeres, y bendito es el fruto de tu vientre, Jesús.
9: Santa María, Madre de Dios, ruega por nosotros pecadores, ahora y en la hora de nuestra muerte. Amén.
8: Dios te salve, María, llena eres de gracia, el Señor es contigo. Bendita tú eres entre todas las mujeres, bendito es el fruto de tu vientre, Jesús.
9: Santa María, Madre de Dios, ruega por nosotros pecadores, ahora y en la hora de nuestra muerte. Amén.
8: Dios te salve, María, llena eres de gracia, el Señor es contigo. Bendita tú eres entre todas las mujeres, bendito es el fruto de tu vientre, Jesús.
9: Santa María, Madre de Dios, ruega por nosotros pecadores, ahora y en la hora de nuestra muerte. Amén.
8: Dios te salve, María, llena eres de gracia, el Señor es contigo. Bendita tú eres entre todas las mujeres, bendito es el fruto de tu vientre, Jesús.
9: Santa María, Madre de Dios, ruega por nosotros pecadores, ahora y en la hora de nuestra muerte. Amén.
8: Dios te salve, María, llena eres de gracia, el Señor es contigo. Bendita tú eres entre todas las mujeres, y bendito es el fruto de tu vientre, Jesús.
9: Santa María, Madre de Dios, ruega por nosotros pecadores, ahora y en la hora de nuestra muerte. Amén.
8: Dios te salve, María, llena eres de gracia, el Señor es contigo. Bendita tú eres entre todas las mujeres, bendito es el fruto de tu vientre, Jesús.
9: Santa María, Madre de Dios, ruega por nosotros pecadores, ahora y en la hora de nuestra muerte. Amén.
8: Dios te salve, María, llena eres de gracia, el Señor es contigo. Bendita tú eres entre todas las mujeres, bendito es el fruto de tu vientre, Jesús.
9: Santa María, Madre de Dios, ruega por nosotros pecadores, ahora y en la hora de nuestra muerte. Amén.
8: Dios te salve, María, llena eres de gracia, el Señor es contigo. Bendita tú eres entre todas las mujeres, bendito es el fruto de tu vientre, Jesús.
9: Santa María, Madre de Dios, ruega por nosotros pecadores, ahora y en la hora de nuestra muerte. Amén.
5: Gloria al Padre, y al Hijo, y al Espíritu Santo,
9: como era en el principio, ahora y siempre, por los siglos de los siglos. Amén.
1: Concédenos, Dios Todopoderoso, exultar de gozo y darte gracias, porque la ascensión de Jesús, tu Hijo, es ya nuestra victoria, y donde nos ha precedido Él, que es nuestra cabeza, esperamos llegar también nosotros como miembros de su cuerpo.
3: Tercer misterio: la venida del Espíritu Santo. El Espíritu de fortaleza, de amor y de paz, descendió a la primera comunidad cristiana, reunida.

0: Padre nuestro que estás en el cielo, santificado sea tu nombre, venga a nosotros tu reino, hágase tu voluntad en la tierra como en el cielo.
1: Danos hoy nuestro pan de cada día, perdona nuestras ofensas como también nosotros perdonamos a los que nos ofenden. No nos dejes caer en la tentación y líbranos del mal. Amén.
2: Dios te salve María, llena eres de gracia, el Señor es contigo. Bendita tú eres entre todas las mujeres, y bendito es el fruto de tu vientre, Jesús.
3: Santa María, Madre de Dios, ruega por nosotros pecadores, ahora y en la hora de nuestra muerte. Amén.
2: Dios te salve, María, llena eres de gracia, el Señor es contigo. Bendita tú eres entre todas las mujeres, y bendito es el fruto de tu vientre, Jesús.
3: Santa María, Madre de Dios, ruega por nosotros pecadores, ahora y en la hora de nuestra muerte. Amén.
2: Dios te salve María, llena eres de gracia, el Señor es contigo, bendita tú eres entre todas las mujeres, y bendito es el fruto de tu vientre, Jesús.
3: Santa María, Madre de Dios, ruega por nosotros pecadores, ahora y en la hora de nuestra muerte. Amén.
2: Dios te salve María, llena eres de gracia, el Señor es contigo, bendita tú eres entre todas las mujeres, bendito es el fruto de tu vientre, Jesús.
3: Santa María, Madre de Dios, ruega por nosotros pecadores, ahora y en la hora de nuestra muerte. Amén.
2: Dios te salve María, llena eres de gracia, el Señor es contigo, bendita tú eres entre todas las mujeres, bendito es el fruto de tu vientre, Jesús.
3: Santa María, Madre de Dios, ruega por nosotros pecadores, ahora y en la hora de nuestra muerte. Amén.
2: Dios te salve María, llena eres de gracia, el Señor es contigo, bendita tú eres entre todas las mujeres, bendito es el fruto de tu vientre, Jesús.
3: Santa María, Madre de Dios, ruega por nosotros pecadores, ahora y en la hora de nuestra muerte. Amén.
2: Dios te salve María, llena eres de gracia, el Señor es contigo, bendita tú eres entre todas las mujeres, y bendito es el fruto de tu vientre, Jesús.
3: Santa María, Madre de Dios, ruega por nosotros pecadores, ahora y en la hora de nuestra muerte. Amén.
2: Dios te salve María, llena eres de gracia, el Señor es contigo, bendita tú eres entre todas las mujeres, bendito es el fruto de tu vientre, Jesús.
3: Santa María, Madre de Dios, ruega por nosotros pecadores, ahora y en la hora de nuestra muerte. Amén.
2: Dios te salve María, llena eres de gracia, el Señor es contigo, bendita tú eres entre todas las mujeres, bendito es el fruto de tu vientre, Jesús.
3: Santa María, Madre de Dios, ruega por nosotros pecadores, ahora y en la hora de nuestra muerte. Amén.
2: Dios te salve María, llena eres de gracia, el Señor es contigo, bendita tú eres entre todas las mujeres, bendito es el fruto de tu vientre, Jesús.
3: Santa María, Madre de Dios, ruega por nosotros pecadores, ahora y en la hora de nuestra muerte. Amén.
4: Gloria al Padre, y al Hijo, y al Espíritu Santo,
5: como era en el principio, ahora y siempre, por los siglos de los siglos. Amén.
6: Oh Dios, que por el misterio de Pentecostés santificas a tu Iglesia, extendida por todas las naciones. Derrama los dones de tu Espíritu sobre todos los confines de la tierra, y no dejes de realizar ahora, en nuestro corazón, aquellas mismas maravillas que obraste en los comienzos de la predicación evangélica.
7: Cuarto misterio: la asunción de María en cuerpo y alma a los cielos. Todas las generaciones felicitan a María, y todas buscan en María el refugio y el consuelo.
8: Dios te salve, vida, dulzura y esperanza nuestra. A tus cuidados confío las necesidades de todas las familias de España, así como también los hijos de todas las naciones hispánicas.
0: Padre nuestro que estás en el cielo, santificado sea tu nombre, venga a nosotros tu reino, hágase tu voluntad en la tierra como en el cielo.
1: Danos hoy nuestro pan de cada día, perdona nuestras ofensas como también nosotros perdonamos a los que nos ofenden. No nos dejes caer en la tentación y líbranos del mal. Amén.
2: Dios te salve María, llena eres de gracia, el Señor es contigo. Bendita tú eres entre todas las mujeres, y bendito es el fruto de tu vientre, Jesús.
3: Santa María, Madre de Dios, ruega por nosotros pecadores, ahora y en la hora de nuestra muerte. Amén.
2: Dios te salve María, llena eres de gracia, el Señor es contigo. bendita tú eres entre todas las mujeres, y bendito es el fruto de tu vientre, Jesús.

0: Santa María, Madre de Dios, ruega por nosotros pecadores, ahora y en la hora de nuestra muerte. Amén.
1: Dios te salve María, llena eres de gracia, el Señor es contigo, bendita tú eres entre todas las mujeres, y bendito es el fruto de tu vientre, Jesús.
0: Santa María, Madre de Dios, ruega por nosotros pecadores, ahora y en la hora de nuestra muerte. Amén.
1: Dios te salve María, llena eres de gracia, el Señor es contigo, bendita tú eres entre todas las mujeres, bendito es el fruto de tu vientre, Jesús.
0: Santa María, Madre de Dios, ruega por nosotros pecadores, ahora y en la hora de nuestra muerte. Amén.
1: Dios te salve María, llena eres de gracia, el Señor es contigo, bendita tú eres entre todas las mujeres, bendito es el fruto de tu vientre, Jesús.
0: Santa María, Madre de Dios, ruega por nosotros pecadores, ahora y en la hora de nuestra muerte. Amén.
1: Dios te salve María, llena eres de gracia, el Señor es contigo, bendita tú eres entre todas las mujeres, bendito es el fruto de tu vientre, Jesús.
0: Santa María, Madre de Dios, ruega por nosotros pecadores, ahora y en la hora de nuestra muerte. Amén.
1: Dios te salve María, llena eres de gracia, el Señor es contigo, bendita tú eres entre todas las mujeres, y bendito es el fruto de tu vientre, Jesús.
0: Santa María, Madre de Dios, ruega por nosotros pecadores, ahora y en la hora de nuestra muerte. Amén.
1: Dios te salve María, llena eres de gracia, el Señor es contigo, bendita tú eres entre todas las mujeres, bendito es el fruto de tu vientre, Jesús.
0: Santa María, Madre de Dios, ruega por nosotros pecadores, ahora y en la hora de nuestra muerte. Amén.
1: Dios te salve María, llena eres de gracia, el Señor es contigo, bendita tú eres entre todas las mujeres, bendito es el fruto de tu vientre, Jesús.
0: Santa María, Madre de Dios, ruega por nosotros pecadores, ahora y en la hora de nuestra muerte. Amén.
1: Dios te salve María, llena eres de gracia, el Señor es contigo, bendita tú eres entre todas las mujeres, bendito es el fruto de tu vientre, Jesús.
0: Santa María, Madre de Dios, ruega por nosotros pecadores, ahora y en la hora de nuestra muerte. Amén.
2: Gloria al Padre, y al Hijo, y al Espíritu Santo,
3: como era en el principio, ahora y siempre, por los siglos de los siglos. Amén.
4: Dios Todopoderoso y Eterno, que has elevado en cuerpo y alma a los cielos a la Inmaculada Virgen María, Madre de tu Hijo. Concédenos que, aspirando siempre a las realidades divinas, lleguemos a participar con ella de su misma gloria en el cielo.
5: Quinto misterio. La coronación de María, Reina de cielos y tierra.
6: No cabe pensar aquí, en la tierra, en morada permanente, y hemos de aspirar a la futura. A ello invita la actitud ejemplar de la Señora, que es madre y por lo mismo maestra, sentada en su trono de gloria, cual corresponde a la Reina de cielos y tierra, desvela ante nuestros ojos la visión exacta del último misterio glorioso del Santo Rosario.
7: Padre nuestro que estás en el cielo, santificado sea tu nombre, venga a nosotros tu reino, hágase tu voluntad en la tierra como en el cielo.
8: Danos hoy nuestro pan de cada día, perdona nuestras ofensas como también nosotros perdonamos a los que nos ofenden.
1: Dios te salve María, llena eres de gracia, el Señor es contigo, bendita tú eres entre todas las mujeres, y bendito es el fruto de tu vientre, Jesús.
0: Santa María, Madre de Dios, ruega por nosotros pecadores, ahora y en la hora de nuestra muerte. Amén.
1: Dios te salve María, llena eres de gracia, el Señor es contigo, bendita tú eres entre todas las mujeres, y bendito es el fruto de tu vientre, Jesús.
0: Santa María, Madre de Dios, ruega por nosotros pecadores, ahora y en la hora de nuestra muerte. Amén.
1: Dios te salve María, llena eres de gracia, el Señor es contigo, bendita tú eres entre todas las mujeres, y bendito es el fruto de tu vientre, Jesús.
0: Santa María, Madre de Dios, ruega por nosotros pecadores, ahora y en la hora de nuestra muerte. Amén.
1: Dios te salve María, llena eres de gracia, el Señor es contigo, bendita tú eres entre todas las mujeres, bendito es el fruto de tu vientre, Jesús.
0: Santa María, Madre de Dios, ruega por nosotros pecadores, ahora y en la hora de nuestra muerte. Amén.
1: Dios te salve María, llena eres de gracia, el Señor es contigo, bendita tú eres entre todas las mujeres, bendito es el fruto de tu vientre, Jesús.
0: Santa María, Madre de Dios, ruega por nosotros pecadores, ahora y en la hora de nuestra muerte. Amén.
1: Dios te salve María, llena eres de gracia, el Señor es contigo, bendita tú eres entre todas las mujeres, bendito es el fruto de tu vientre, Jesús.
0: Santa María, Madre de Dios, ruega por nosotros pecadores, ahora y en la hora de nuestra muerte. Amén.
1: Dios te salve María, llena eres de gracia, el Señor es contigo, bendita tú eres entre todas las mujeres, y bendito es el fruto de tu vientre, Jesús.
0: Santa María, Madre de Dios, ruega por nosotros pecadores, ahora y en la hora de nuestra muerte. Amén.
1: Dios te salve María, llena eres de gracia, el Señor es contigo, bendita tú eres entre todas las mujeres, bendito es el fruto de tu vientre, Jesús.
0: Santa María, Madre de Dios, ruega por nosotros pecadores, ahora y en la hora de nuestra muerte. Amén.
1: Dios te salve María, llena eres de gracia, el Señor es contigo, bendita tú eres entre todas las mujeres, bendito es el fruto de tu vientre, Jesús.
0: Santa María, Madre de Dios, ruega por nosotros pecadores, ahora y en la hora de nuestra muerte. Amén.
1: Dios te salve María, llena eres de gracia, el Señor es contigo, bendita tú eres entre todas las mujeres, bendito es el fruto de tu vientre, Jesús.
0: Santa María, Madre de Dios, ruega por nosotros pecadores, ahora y en la hora de nuestra muerte. Amén.
2: Gloria al Padre, y al Hijo, y al Espíritu Santo,
3: como era en el principio, ahora y siempre, por los siglos de los siglos. Amén.
4: Dios Todopoderoso, que nos has dado como madre y como reina a la madre de tu unigénito, concédenos que, protegidos por su intercesión, alcancemos la gloria de tus hijos en el reino de los cielos.

0: Letanías de Nuestra Señora. Señor, ten piedad.
1: Señor, ten piedad.
0: Cristo, ten piedad.
1: Cristo, ten piedad.
0: Señor, ten piedad.
1: Señor, ten piedad.
0: Cristo, óyenos.
1: Cristo, óyenos.
0: Cristo, escúchanos.
1: Cristo, escúchanos.
0: Dios Padre Celestial,
1: ten misericordia de nosotros.
0: Dios Hijo Redentor del mundo,
1: ten misericordia de nosotros.
0: Dios Espíritu Santo,
1: ten misericordia de nosotros.
0: Trinidad Santa, un solo Dios,
1: ten misericordia de nosotros.
0: Santa María,
1: ruega por nosotros.
0: Santa Madre de Dios,
1: ruega por nosotros.
0: Santa Virgen de las Vírgenes,
1: ruega por nosotros.
0: Madre de Cristo,
1: ruega por nosotros.
0: Madre de la Iglesia,
1: ruega por nosotros.
0: Madre de la Divina Gracia,
1: ruega por nosotros.
0: Madre Purísima,
1: ruega por nosotros.
0: Madre Castísima,
1: ruega por nosotros.
0: Madre y Virgen,
1: ruega por nosotros.
0: Madre Santa,
1: ruega por nosotros.
0: Madre Inmaculada,
1: ruega por nosotros.
0: Madre Amable,
1: ruega por nosotros.
0: Madre Admirable,
1: ruega por nosotros.
0: Madre del Buen Consejo,
1: ruega por nosotros.
0: Madre del Creador,
1: ruega por nosotros.
0: Madre del Salvador,
1: ruega por nosotros.
0: Virgen Prudentísima,
1: ruega por nosotros.
0: Virgen digna de veneración,
1: ruega por nosotros.
0: Virgen digna de alabanza,
1: ruega por nosotros.
0: Virgen Poderosa,
1: ruega por nosotros.
0: Virgen Clemente,
1: ruega por nosotros.
0: Virgen Fiel,
1: ruega por nosotros.
0: Ideal de Santidad,
1: ruega por nosotros.
0: Morada de la Sabiduría,
1: ruega por nosotros.
0: Causa de nuestra alegría,
1: ruega por nosotros.
0: Templo del Espíritu Santo,
1: ruega por nosotros.
0: Honor de los pueblos,
1: ruega por nosotros.
0: Modelo de entrega a Dios,
1: ruega por nosotros.
0: Rosa escogida,
1: ruega por nosotros.
0: Fuerte como la Torre de David,
1: ruega por nosotros.
0: Hermosa como Torre de Marfil,
1: ruega por nosotros.
0: Casa de Oro,
1: ruega por nosotros.
0: Arca de la Nueva Alianza,
1: ruega por nosotros.
0: Puerta del Cielo,
1: ruega por nosotros.
0: Estrella de la Mañana,
1: ruega por nosotros.
0: Salud de los enfermos,
1: ruega por nosotros.
0: Refugio de los pecadores,
1: ruega por nosotros.
0: Consoladora de los afligidos,
1: ruega por nosotros.
0: Auxilio de los cristianos,
1: ruega por nosotros.
0: Reina de los ángeles,
1: ruega por nosotros.
0: Reina de los patriarcas,
1: ruega por nosotros.
0: Reina de los profetas,
1: ruega por nosotros.
0: Reina de los apóstoles,
1: ruega por nosotros.
0: Reina de los mártires,
1: ruega por nosotros.
0: Reina de los que viven su fe,
1: ruega por nosotros.
0: Reina de las vírgenes,
1: ruega por nosotros.
0: Reina de todos los santos,
1: ruega por nosotros.
0: Reina concebida sin pecado original,
1: ruega por nosotros.
0: Reina elevada al cielo,
1: ruega por nosotros.
0: Reina del Santísimo Rosario,
1: ruega por nosotros.
0: Reina de la familia,
1: ruega por nosotros.
0: Reina de la paz,
1: ruega por nosotros.
0: Cordero de Dios que quitas el pecado del mundo,
1: perdónanos, Señor.
0: Cordero de Dios que quitas el pecado del mundo,
1: escúchanos, Señor.
0: Cordero de Dios que quitas el pecado del mundo,
1: ten misericordia de nosotros.
0: Ruega por nosotros, Santa Madre de Dios,
1: para que seamos dignos de las promesas de Cristo.
0: Te pedimos, Señor, que nosotros, tus siervos, gocemos siempre de salud de alma y cuerpo, y por la intercesión de Santa María la Virgen, líbranos de las tristezas de este mundo y concédenos las alegrías del cielo. Por Jesucristo nuestro Señor.
1: Amén.

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0: ¿Sabías que tus hijos pueden pronunciar exactamente las mismas palabras que tú? Y pueden además dar los mismos pasos que tú en el camino de la vida.
1: Gracias, papá Dios, por tu amor, por tu alegría, por mi familia. Gracias, papá Dios, por mis hermanos, por mi papá. Te amo, Jesús, con toda mi fuerza, con toda mi vida y todo mi ser. Gracias, Señor, por tu amor, por tu alegría. Gracias con mi mamá y con mi papá. Por eso te amo y te alabo. Gloria a ti.
0: Radio Jesús Internacional eleva esta oración al cielo, esperanzados en que llegue también a tu corazón, para que puedas convertirte en un gran ejemplo para tus hijos. En el nombre del Padre,
1: del Hijo, del Espíritu Santo. Amén.

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0: En República Dominicana, esta es la hora.

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Oremos con el Salmo del Día. Salmo 144. Te ensalzaré, Dios mío, mi Rey. Bendeciré tu nombre por siempre jamás. Grande es el Señor y merece toda alabanza. Es incalculable su grandeza. Una generación pondera tus obras a la otra y le cuenta tus hazañas. Alaban ellos la gloria de tu majestad y yo repito tus maravillas. Encarecen ellos tus temibles proezas y yo narro tus grandes acciones. Difunden la memoria de tu inmensa bondad y aclaman tus victorias. El Señor es clemente y misericordioso, lento a la cólera y rico en piedad. El Señor es bueno con todos, es cariñoso con todas sus criaturas. Que todas tus criaturas te den gracias, Señor, que te bendigan tus fieles, que proclamen la gloria de tu reinado, que hablen de tus hazañas, explicando tus hazañas a los hombres, la gloria y majestad de tu reinado. Tu reinado es un reinado perpetuo. Tu gobierno va de edad en edad. El Señor es fiel a sus palabras, bondadoso en todas sus acciones. El Señor sostiene a los que van a caer, endereza a los que ya se doblan. Los ojos de todos te están aguardando. Tú les das la comida a su tiempo. Abres tú la mano y sacias de favores a todo viviente. El Señor es justo en todos sus caminos, es bondadoso en todas sus acciones. Cerca está el Señor de los que lo invocan, de los que lo invocan sinceramente. Satisface los deseos de sus fieles, escucha sus gritos y los salva. El Señor guarda a los que lo aman, pero destruye a los malvados. Pronuncie mi boca la alabanza del Señor. Todo viviente bendiga su santo nombre por siempre jamás. Gloria al Padre, al Hijo y al Espíritu Santo, como era en el principio, ahora y siempre, y por los siglos de los siglos. Amén.

0: ¿Sabías que tus hijos pueden pronunciar exactamente las mismas palabras que tú? Y pueden además dar los mismos pasos que tú en el camino de la vida.
1: Gracias, papá Dios, por tu amor, por tu alegría, por mi familia. Gracias, papá Dios, por mis hermanos, por mi papá. Te amo, Jesús, con toda mi fuerza, con toda mi vida y todo mi ser. Gracias, Señor, por tu amor, por tu alegría. Gracias con mi mamá y con mi papá. Por eso te amo y te alabo. Gloria a ti.
0: Radio Jesús Internacional eleva esta oración al cielo, esperanzados en que llegue también a tu corazón, para que puedas convertirte en un gran ejemplo para tus hijos. En el nombre del Padre,
1: del Hijo, del Espíritu Santo. Amén.
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0: pedimos al Dios Todopoderoso que este y todos los días puedas tener el corazón dispuesto a reconocer lo que hizo Jesús por ti. 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
2: En República Dominicana, esta es la hora.

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0: hermano.
1: Porque todo aquel que hace la voluntad de mi Padre que está en los cielos, ese es mi hermano y hermana y madre. Mateo 12:50.
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3: María, tú eres la sin mancha, la llena de gracia.

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Cosas que no debes decir. No digas no puedo, porque todo lo puedes en Cristo que te fortalece. No digas no siento su presencia, porque Él prometió ir delante de ti. No digas estoy solo, porque Dios prometió estar contigo todos los días. Y no digas ya no aguanto más, porque jamás te va a poner una carga que tú no puedas soportar.

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0: Aprovecha cada día como si fuera el último. Señor, la vida es como un camino. A veces está lleno de flores y momentos de luz, pero otras veces encontramos piedras que nos hacen tropezar. Hay días de sonrisas, alegrías, y también de llanto, tristeza y dificultad. Ayúdame a recordar que cada paso que doy, por más pequeño que sea, me acerca a ti. Que no olvide nunca que este camino tiene un fin, pero en ti, Señor, la esperanza no tiene fin. Que cada día lo viva con propósito, amor y gratitud. Gracias por estar siempre a mi lado. Amén.
1: Oremos con el Salmo del Día. Salmo 144. Te ensalzaré, Dios mío, mi Rey. Bendeciré tu nombre por siempre jamás. Grande es el Señor y merece toda alabanza. Es incalculable su grandeza. Una generación pondera tus obras a la otra y le cuenta tus hazañas. Alaban ellos la gloria de tu majestad y yo repito tus maravillas. Encarecen ellos tus temibles proezas y yo narro tus grandes acciones. Difunden la memoria de tu inmensa bondad y aclaman tus victorias. El Señor es clemente y misericordioso, lento a la cólera y rico en piedad. El Señor es bueno con todos, es cariñoso con todas sus criaturas. Que todas tus criaturas te den gracias, Señor, que te bendigan tus fieles, que proclamen la gloria de tu reinado, que hablen de tus hazañas, explicando tus hazañas a los hombres, la gloria y majestad de tu reinado. Tu reinado es un reinado perpetuo, tu gobierno va de edad en edad. El Señor es fiel a sus palabras, bondadoso en todas sus acciones. El Señor sostiene a los que van a caer, endereza a los que ya se doblan. Los ojos de todos te están aguardando. Tú les das la comida a su tiempo. Abres tú la mano y sacias de favores a todo viviente. El Señor es justo en todos sus caminos, es bondadoso en todas sus acciones. Cerca está el Señor de los que lo invocan, de los que lo invocan sinceramente. Satisface los deseos de sus fieles, escucha sus gritos y los salva. El Señor guarda a los que lo aman, pero destruye a los malvados. Pronuncie mi boca la alabanza del Señor. Todo viviente bendiga su santo nombre por siempre jamás. Gloria al Padre, al Hijo y al Espíritu Santo, como era en el principio, ahora y siempre, y por los siglos de los siglos. Amén.

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2: Gracias, papá Dios, por tu amor, por tu alegría, por mi familia. Gracias, papá Dios, por mis hermanos, por mi papá. Te amo, Jesús, con toda mi fuerza, con toda mi vida y todo mi ser. Gracias, Señor, por tu amor, por tu alegría. Gracias con mi mamá y con mi papá. Por eso te amo y te alabo. Gloria a ti.
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0: En este mes de la Biblia reciban nuestros saludos y la alegría de saber que contamos con tantas personas aquí en nuestro país y más allá que forman parte de Comunicación y Vida. Monseñor, que le gustó ese saludo de hoy,
1: pero eso...
0: Después de los antecedentes,
1: eso hay que grabar.
0: Eso está bien.
1: Hay que grabar en mármol esos saludos para que...
0: Que conste para la historia.
1: Que conste a través de los siglos. Bien, pues bien. Después de esos saludos memorables de Polo y nuestros también, a toda nuestra gente, pues paso a mencionarles que tal como habíamos pedido oraciones para ese querido sacerdote Normando Félix Mustafa, compañero nuestro del seminario, mío y
0: mío.
1: No sé si le dio algo de clase a Polo, pero a muchos seminaristas les dio clase, pues me hizo saber que pudo participar del entierro el padre Víctor García, a quien muchos conocen también de la diócesis de la Altagracia, porque profesor de Derecho Canónico mucho tiempo en el seminario, pudo participar en el entierro en la Florida del padre Normando Mustafa, como decíamos nosotros. También Cirilo Mejía, exseminarista,
0: también de la diócesis de la
1: compañero Altagracia. Nuestro de la diócesis de la Altagracia también pudo participar del entierro, entre otros dominicanos. No muchos, porque por allá, y no todo el mundo puede viajar, etcétera, pero al menos saber que de parte nuestra estuvieron presentes en un momento así, como el padre Víctor, como Cirilo Mejía y otros, pues nos alegra, y seguimos entonces encomendando a ese querido hermano Normando Félix Mustafa, que en paz descanse. Y en su momento Polo hará referencia a lo que simplemente menciono ahora, que es que el primero de este mes de septiembre en el que estamos, el Papa celebró la Jornada Mundial de Oración, o inició la Jornada Mundial de Oración por el Cuidado de la Creación, invitando a orar en el mundo entero y a actuar en consecuencia también. Pero de eso, en su momento, les hablará el amigo Polo. No sé si era en la cápsula o qué.
0: No, después, porque la cápsula tengo algo muy importante, también del Papa.
1: Bien, bien. Perfectamente. Pues entonces, a eso hago referencia ahora, antes de que pasemos a la palabra.
0: Me recojo y entramos ahora a la palabra. San Mateo, ¿seguimos?
1: Seguimos con San Mateo, 23º domingo del tiempo ordinario, domingo 23 del tiempo ordinario. Trata el evangelio que tomamos, dense cuenta que normalmente una celebración de estas tiene tres lecturas bíblicas, pero este no es un programa para comentar las lecturas bíblicas, simplemente traemos una dosis. A veces hemos tomado primera lectura, pero normalmente el evangelio. Tampoco hay compromiso de que sea solo el evangelio, sino como el tiempo nos permite, compartimos una mínima parte de lo que se proclama en la liturgia dominical. Comúnmente suele ser el evangelio, pero no otras veces hemos puesto la primera lectura. Ahora es también el evangelio en el 23º domingo de Adviento. Son 34, quiere decir que quedan 10 antes de entrar Adviento y luego Navidad.
0: Va rápido.
1: ¿Qué te parece, Polo?
0: Muy rápido.
1: Se cumple la frasecita tuya. En aquel tiempo dijo Jesús a sus discípulos: si tu hermano peca, repréndelo a solas entre los dos. Bien, aquí, Polo, la enseñanza del maestro que mira hasta el último detalle, porque sería iluso el maestro que crea que solo van a pasar cosas buenas entre sus discípulos. A veces aciertan, a veces se equivocan. Entonces él tiene que educarlos respecto al acierto, pero tiene que educarlos también para cuando fracasen, cómo han de conducirse si se equivocan. Entonces es el maestro que mira todas las facetas del ser humano. Y por eso, si tu hermano peca, repréndelo a solas entre los dos. Bien, hay gracia y hay pecado. Lo ideal sería que todo fuera gracia, pero el ser humano es frágil, entonces se equivoca. Por eso el Papa Francisco insistió tanto en esas palabras que decía él, no se debían perder jamás, como era gracias, excúseme, perdóneme. Todas esas palabras tan comunes y sin embargo vitales para la convivencia. Y si se refiere a una familia, ni se diga. Pero aquí a todo, la convivencia. Entonces, si tu hermano peca, no lo vas a felicitar porque pecó. Lo que toca no es felicitación. Que entonces hay que saber distinguir. Y bien lo sabrá un padre de familia o una madre de familia, que si uno de sus hijos niños le dio una pedrada a un vecinito, no lo va a felicitar. No. Como hay casos lamentables y casi de película, porque tú habrás oído, Polo, ese sí va a salir un macho de hombre, ya le dio una pedrada a uno. Sí, sí. ¿Todavía quedará gente así? Entonces, una cosa merece felicitación y otra merece reprensión. El pecado nunca es una gracia, nunca merecerá felicitación, merece reprensión. Ahora, ¿cómo? Porque no todo da lo mismo, no todo da lo mismo, ni siquiera la corrección a los hijos es igual hacerla de una manera que de otra, porque un padre de familia puede corregir a un hijo que ese hijo no sirva para nada nunca, amilanado, por el efecto negativo de la corrección en él, porque no de cualquier manera se corrige. Y no podemos poner ejemplos, pero hay, hasta en los seminarios sucedía. Porque una vez le dije yo a Monseñor Moya, se lo dije ya cuando yo estaba en el seminario mayor, sí. Mire, yo le tenía un miedo, terror era usted. Oh, ay, es que uno, como pidiendo excusa, ¿sabe cómo es Moya?
0: Sí, sí, sí.
1: Entonces, no es igual, no de cualquier manera. Entonces, pecó, no merece felicitación, merece corrección, reprensión. Pero, ¿cómo? ¿Cómo? Entonces ahí, primero, repréndelo a solas entre los dos. Porque hay a quien le gusta hacer un show. Aprovechando que el otro se equivocó, entonces proclamar el error, porque es en el otro. Si es el error tuyo, ojalá no se sepa.
0: Ahí cabría la expresión, hacer leña del árbol caído. Puede ser.
1: ¿En qué?
0: En eso.
1: Bueno, sí, cuando tú quieres.
0: Quieres ya destruir. Así.
1: Como la gente que disfruta contando todas las calamidades ajenas. Uh-huh. Yo tengo mi teoría sobre eso, pero es un poco fea. Tan fea que no la puedo decir en televisión.
0: Está bien, ahí.
1: Así que no me pida.
0: No, Polo, está bien, está bien.
1: Tengo. Y ya la teoría de un viejo. están bien contrastadas con la realidad y bien documentadas.
0: Con ese método, ese método científico.
1: Entonces,
0: y todo eso ahí.
1: Entonces, repréndelo a solas. Sigamos el ejemplo de los hijos, de los niños en la casa. ¿Tú no tienes que ponerlo a pasar vergüenza delante de los compañeritos? Entonces, después que llega a la casa, mi hijo, las cosas no se hacen así, sino de esta y esta manera. ¡Ay, cómo nos criaron a nosotros, Polo! Que no puede decirse. Incluso cuando había, antes que se daban tantas pelas. Acuérdate que yo he dicho que si a mí me dieran en metálico algo por cada pela que me dieron, yo sería un señor bien adinerado, respetable, con un caudal considerable. Y ni siquiera las pelas nos las daban en público. Si llegábamos, merecíamos una pela, la vieja solo nos hacía así con la mano. Espérate, que lo tuyo viene. Y luego, segurito.
0: Que se cumplía.
1: Yo era de que un poco, se ríen mis hermanas, porque son hermanas las que me siguen a mí. Sí. Luego vinieron los otros varones. Porque yo le decía que salgamos de eso de una vez. Y no me gustaba que me hicieran así para después. Salgamos eso de
0: ya, venga.
1: Paguemos esa cuenta rápido. Entonces, no hay que andar proclamando los defectos y los errores ajenos. Reprende, sí, a solas. Eso conlleva respeto. No te da derecho el que se equivocó el otro y no fuiste tú a tú caerle encima y a desacreditarlo en público. Por eso llámalo a solas. Hasta esos detalles, hasta ahí llega el maestro. Hasta los modos concretos como debemos proceder. Porque cualquiera puede decir, proclámalo a las cuatro esquinas que se equivocó fulano. No, a solas. Que mucha gente, como hemos dicho, goza proclamando el mal ajeno o el error ajeno, no el propio. Pero ese no es el Señor el que va a recomendarnos una cosa así. Ahora, sigue diciendo el Señor, después de repréndelo a solas, entre los dos, para más claro. Si te hace caso, has salvado a tu hermano. Ahora el Señor va desglosando todas las posibilidades. Se equivocó uno cercano a ti. Tú lo llamas con buena intención de corregirlo. Entonces, ¿qué puede suceder, Polo?
0: Que cambie la otra persona por lo que uno le ha dicho y hasta lo agradece.
1: O que se ponga bravo. O que se ponga enemigo contigo siempre.
0: Las dos actitudes.
1: Es un riesgo. Corregir es arriesgado, pero para tú tener la conciencia tranquila,
0: Te conviene.
1: Sí. Te conviene. Un poco semejante a lo que no es bueno hablar demasiado de uno, pero yo he dicho que nunca he acostumbrado a actuar por las consecuencias que se van a producir. Yo veo si tengo que hacer o decir algo. Y si tengo que, lo digo y lo hago. Y después, ¿qué consecuencia trae? Que Ay, me viene un bendito ejemplo a la cabeza, pero no puedo definir. ¿Usted tiene enemigos? Digo, no. Pero y esto, y esto, y esto, digo. Entonces yo lo que le dije fue eso, digo. Lo único que yo no he medido

0: ¿Qué me va a granjear? ¿Amigos o enemigos? Eso es completamente secundario.
1: Así es.
0: Es completamente secundario. Tú tenías que hacer eso. Perdóneme, pero yo tenía que proceder y no podía proceder de otra manera. Entonces, eso puede suceder. Si te hace caso, salvaste a un hermano. Y de hecho, ¿cuántas experiencias tenemos de gente a la que uno quizás un poco temeroso se ha atrevido a hablarle? Y son de las personas que, lo que hemos dicho aquí, al tiempo te dice: ay, ese consejo.
1: Gracias, gracias.
0: Ese consejo que usted me dio. Porque entonces, si te hace caso, ha salvado a un hermano. Es decir, enderezaste, ayudaste a mejorar la conducta de un hermano. Eso es un éxito. Ahora, puede suceder otra cosa. Si no te hace caso, mátalo ahí mismo.
1: No.
0: Entonces, hay gente violenta. Entonces, los métodos de Cristo, ¿cuáles serán? Bien, ahí están las posibilidades. Te hizo caso. ¡Ay, qué bien! ¡Qué maravilla! Dios estará contento contigo y con esa persona también. Ahora, si no te hace caso, no es, acábalo ahí mismo. Entonces, bien, es una obra de paciencia hacer el bien.
1: Un siguiente paso.
0: Es una obra de paciencia porque uno puede ser desesperado. Yo se lo dije y no me hizo caso. Sí, pero el Señor pone un proceso, presenta un proceso que puede suponer más que un paso. Y hay que tener paciencia para esperar al final. Y de hecho, hay gente que ha cambiado su vida, pero ha habido que tener mucha paciencia para que fuera poco a poco. Hay casos que cada uno sabrá. Si no te hace caso, llama a otro o a otros dos. Entonces, primero tú, no te hizo caso, acompáñate de otro o de otros dos para que todo el asunto quede confirmado por boca de dos o tres testigos. Era un principio jurídico del pueblo judío, es que el testimonio, junto con, es decir, más multiplicado, tenía más valor. O sea, es más tres testigos que un testigo, que es lógico. Y aquí el Señor recurre a la misma práctica del pueblo hebreo. Entonces llama a uno o a otros dos para que todo quede entre dos o tres testigos. Ahora, ¿qué puede pasar ahí con esos dos o tres que llamó?
1: Tiene más fuerza en el
0: aspecto. Sí, pero ¿y el sujeto? ¿Qué puede pasar? No te hizo caso a ti solo. Tú vuelves ahora con dos o tres. ¿Qué puede pasar? ¿Eh?
1: Ahí, en
0: lo
1: ese
0: mismo, que diga que sí, no, o que diga o que no.
1: No hacerle caso tampoco.
0: O que rechace a los tres también. Entonces, ahora viene. Si no les hace caso, entonces va gradualmente, ahora a un nivel superior. Si no les hace caso a ti, a los dos o tres, díselo a la comunidad.
1: Más amplio.
0: Se amplía el nivel.
1: Sí.
0: Y si no hace caso ni siquiera a la comunidad, considéralo como un pagano o un publicano. Entonces ya hiciste
1: todo el proceso
0: que se requiere, llegaste hasta ahí, entonces ya, si ni contigo, ni con otros, ni con la comunidad, ¿quién más? La guardia, tú le vas a buscar a la guardia para mandarse.
1: Nadie haría caso tampoco.
0: Entonces ya, considéralo como un pagano o un publicano. Ya se sabe en el pueblo de Israel lo que significaba eso. Un pagano o un publicano era una persona sin conciencia, sin deseo de agradar a Dios, solo buscando su dinero, su conveniencia, como suele cuando

0: hace referencia a estas personas en el Evangelio es con ese sentido. Polo, este proceso, ¿tú crees que es cosa del pasado o seguirá manteniendo alguna utilidad ahora que tenemos tanto adelanto técnico, tanta inteligencia artificial, tanta sabiduría, gente que sabe en cantidad y gente billonaria como nunca se había visto? ¿Qué va a hacer falta estar mirando detalles así?
1: Tiene tanta actualidad como ayer, totalmente. Lo que usted decía, lleva un proceso de paciencia que quizás es lo que hemos estado perdiendo en esta sociedad moderna.
0: ¿Un proceso?
1: De paciencia también, no apresurarnos y confiar en el
0: pero
1: otro.
0: Pero el mundo ha cambiado, el mundo ha cambiado y la humanidad ha crecido. Mira que a dónde ha llegado la inteligencia, hasta artificial. Entonces, ¿cómo va a caber este, que es una cosa un poco primitivo y bien atrás?
1: Hay cosas esenciales en la vida que nunca cambiarán.
0: No pueden cambiar porque...
1: No pueden.
0: Ahora, el día que deje de haber pecado, el día que deje de haber errores, o el día que la gente sea absolutamente incapaz de cambiar y de mejorar, ese día no hay nada que hacer y no se puede aplicar este evangelio. Pero la persona, el ser humano, sigue siendo capaz de cambiar actitudes y de pasar de lo peor a lo mejor y viceversa. El pecado sigue estando presente, puede uno acertar o equivocarse medio a medio, y mientras sea, quede un ser humano sobre la tierra, así será. Quiere decir que no perderá vigencia jamás esta recomendación del Señor. Bueno, Polo, pues yo creo que ya la costumbre de la segunda partecita final, hacerla en el segmento siguiente, a mí me parece que esto puede ser provechoso de otra vez saborear uno esta palabra y hacerse, adelanto, hacer su examen de conciencia también, porque yo di que era malísimo para que me dieran consejos. Esa sería la pregunta ahora. Yo, en el pellejo del que se equivocó, ¿cómo he sido? Porque me he equivocado. También a mí mismo me han acusado de que he sido muy fuerte en las opiniones, que yo hasta aprendí una vez a ser un poco más suave, porque era muy cortante, con un machetico afilado. Entonces, todo eso está ahí. La pregunta no es solo el Evangelio, sino yo, el que se equivocó fui yo, ¿cómo reaccioné? Ese ejercicio es bueno también, porque si podemos dejarlo solo ahí.
1: Ay, y no aplicar.
0: Bien, bien.
1: Nos vamos a la pausa, esto es Comunicación y Vida. Cuando regresemos vamos a concluir la parte de la palabra, luego la palabrita y otros contenidos. Sigamos en Comunicación y Vida.

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0: Gracias por continuar con nosotros en Comunicación y Vida. Entramos a la parte final de la palabra.
1: Les aseguro que todo lo que aten en la tierra quedará atado en el cielo, y todo lo que desaten en la tierra quedará desatado en el cielo. De nuevo, vuelve a aparecer aquí en esta palabra el tema de abrir y cerrar, atar y desatar, que ya hemos hecho referencia anteriormente. Los que ustedes, está hablando Cristo a los discípulos, a la iglesia le da el poder de atar y desatar. Entonces ahí ya dijimos una vez, dice, no, solo Dios. Sí, solo Dios y aquel a quien Él le da el poder de hacerlo. Porque la vida es solo de Dios y sin embargo se transmite por padre y madre a los hijos. Solo Dios, la vida es de Dios, pero Dios da el poder. Que es un temita que a veces nos separa de algunos hermanos protestantes, porque solo Dios, solo Dios, solo la Escritura, solo, espérese, que a Dios le gusta involucrar a muchos más. Entonces, el poder de atar y desatar la comunidad de fe, la iglesia, recibió de Dios el poder de atar y desatar. Entonces ahí está. San Agustín lo recordaba muy bien, como todas esas maravillas que lo que trataba San Agustín, dígame usted, la capacidad que Dios le dio, cómo todos estos misterios los analiza, los divulga, los comparte. Les aseguro además que si dos de ustedes se ponen de acuerdo en la tierra para pedir algo, mira cómo va la misma dinámica, Polo.
0: Sí.
1: Comienza con uno que pecó y otro que se acerca, van dos. Y luego, si no hay reacción con esos dos, se auxilia de otros y forma como una pequeñita comunidad. Entonces, la misma dinámica la va siguiendo ahora. Dos de ustedes se ponen de acuerdo en la tierra para pedir algo, se lo dará mi Padre del cielo. Porque donde dos o tres están reunidos en mi nombre, allí estoy yo en medio de ellos.
0: Ahí está la fuerza de la oración comunitaria.
1: Entonces, ahí están esos elementos, como menciona Polo. También estaba lo primero, la corrección fraterna. Sería el tema como central. El hermano que se acerca a ayudar para que se corrija un hermano. Corrección fraterna con su proceso, con su método, con una actitud, porque no es avasallar que usted va, ni es una dictadura que va a imponer. Tiene el otro que aceptar y tomar una decisión él, no usted. Entonces, y luego, poder de la comunidad de atar y desatar, y el poder de Dios en cualquier oración, pero aquí resalta la oración comunitaria, porque si usted está en un peligro y acude a Dios en la oración, Dios no le va a decir, ¿y dónde están los otros? Porque ese no es Dios. Ahora, cuando dos o tres se reúnen, la fuerza de la comunidad, la oración. ¿Por qué no anda cada uno disperso y Cristo formó iglesia, asamblea, comunidad? ¿Por qué? Entonces, si miremos el ejemplo. Entonces, todo el trabajo que se haga para reforzar la comunidad, para no andar como francotirador, como chivo sin ley, sino como hermanos con sus hermanos y hermanas. La fuerza de la unión, de la comunión, que tanto se ha insistido en la iglesia en eso. Pero bien, Polo, yo creo que por hoy ya, no olvidar eso, donde dos o tres están reunidos. ¿Será posible o será imposible?
0: Dios sabrá.
1: Dios lo puso a usted a que suplique y puso a la comunidad a que ore. Y de ahí para allá, Él sabrá. Nosotros tenemos la obligación de aceptar esa invitación de Él a la oración constante.
0: Concluimos con la palabra. Entramos ahora a la palabrita. Una.
1: Yo pensé que tú ibas a entrar a la causa. Le digo, Polo,
0: no,
1: Polo.
0: No, no.
1: Polo, tú sabes hacer así, ve. Hazlo.
0: Luis, Emi.
1: Y la Polo, defensa, ¿no? Polo, tú sabes hacer así, ve.
0: Así. Sí. Es un ejercicio.
1: Sí, hazlo a ver. Ah, que no sabes.
0: Vamos a ver.
1: Pero ya tú sabes lo que es.
0: Sí, sí. Pero bien, al revés.
1: Una sola palabrita, sí, pero siempre con sus familiares ahí al lado. Galán.
0: Ah, sí.
1: ¿Tú conocías a ese galán de telenovela que está ahí?
0: Sí, sí, sí, sí. Y la foto que había anterior también.
1: Esa no se puede publicar, no. Porque luego me acusan de que yo estoy usando la inteligencia artificial para mejorar mi figura. Es verdad que me dio también un viejito descalabrado.
0: Sí, sí, sí.
1: Y soy yo.
0: Sí, sí.
1: ¿Qué vamos a hacer?
0: Hace de todo eso.
1: No me maltrató completamente. Pues entonces, galán. Bien, ¿qué es lo que significa galán? Galano. Galano. Apocopado, abreviado. Entonces, galán. La palabra original sería galano, que es original francés, galán. Hombre de buen semblante, bien... Y no hay galana. Tú deberías hacer una campaña para que... Digo yo ahora, se me ocurre, los galanes de televisión. Sí. Y no hay galanas.
0: Sí, debe haber.
1: No, debe tener otro nombre.
0: Otro nombre.
1: Entonces, hombre de buen semblante, bien proporcionado y airoso en el manejo de su persona.
0: Puede caer un narcisismo esa persona así.
1: Ya eso es problema tuyo. Yo no me meto ahí. Entonces, ahí está galán. Pero también significa hombre que galantea a una mujer. ¿Polo?
0: Sí.
1: Actor de teatro o de cine, de buena presencia y generalmente joven. Polo, ya tú no cualificas.
0: No, no califico ya.
1: Que representa papeles principales de hombre enamorado o galanteador. Oye, eso es lo que significa galán. Ahora, comúnmente, y eso lo oía yo en mi casa y en los tíos y tías, eran 14 con mi papá, era una tribu. Entonces, esa era una palabra usual. ¿Y para dónde vas tú tan galana?
0: Sí, sí, sí.
1: Le decían a una muchacha.
0: Y le decían a tu primo en galán.
1: Entonces, galano y galana no tienen ningún sentido de eso que estamos diciendo, sino de bien adornado. Eso sí era común. Los viejos de nosotros ya conocían galán, galano. Y lo usaban mucho, pero no en el sentido de las películas. Entonces, bien adornado, dispuesto con buen gusto e intención de agradar, que viste bien, con aseo, con postura y primor, Polo.
0: No
1: voy a declarar nada aquí.
0: Nada.
1: A una referencia que hicimos al principio. No voy a decir nada.
0: De eso sí.
1: Entonces, ahora, dicho de una producción del ingenio, elegante del ingenio. Aquí se dice del ingenio y se cree que es para azúcar. Pero aquí, para que ustedes vean cómo el mismo idioma y nos confunde, porque lo que es usual de un lado no lo es de otro. Aquí lo que está hablando es de inteligencia. Dicho de una producción de la inteligencia, no del ingenio, porque se piensa que es de caña. Significa galano, elegante y gallarda, discurso galano, estilo galano, comparación galana, dice, así, en el sentido de elegante. Y luego, en Costa Rica y en otro lugar de España, dicho de una planta, lo sana, hermosa.
0: Conserva más o menos.
1: Conserva el sentido,
0: sí.
1: Pero aquí sí va lejos, Cuba. Dicho de una res de pelo de varios colores. Es una res galana. Sí. Entonces ahí le pongo la vaquita al lado en la imagen para... Bien, pues engalanar, ya para terminar, es poner galano a alguien o algo, adornar. Y luego hay árboles, galán de noche, galán de día, así como hay dama de noche y dama de día, plantas, flores, que quizá Amy conoce más de esa materia que nosotros, de flores, no. Pues entonces, arbusto, llamado así, galán de día, galán que no entramos en los detalles, eso era polo.
0: Bueno, concluimos con la palabrita. Entramos ahora a nuestra cápsula, que en esta oportunidad la tomo de unas palabras que dijo el Papa León XIV a representantes de América Latina en un encuentro que se organizó allá en Ciudad del Vaticano sobre adicciones en América Latina.
1: Adicciones.
0: Adicciones. Y él decía esto muy importante. Ante el aumento de consumo de droga en América Latina, aquí en nuestro país, él decía, el sufrimiento de los jóvenes nos reclama respuestas integrales a este fenómeno social que se está dando. Una prevención comunitaria, atención científica y justicia con rostro humano y un acompañamiento pastoral cercano, haciendo mucho hincapié en que la primera institución para prevenir el consumo de estupefacientes es la familia. La familia es fundamental.
1: Te adiviné,
0: ¿eh? Sí, sí, fundamental. Y oiga, monseñor, y ustedes, amigos y amigas, para mí, los actos de delincuencia, la inseguridad y esto que estamos viviendo aquí y fuera del país, está relacionado íntimamente con el consumo de drogas de un segmento muy importante de la juventud. Y recuerdo algo, usted que fue presidente de la Comisión de Pastoral Juvenil en sus años juveniles, yo que estuve mucho tiempo también, un antídoto para frenar todo este auge es que nuestros jóvenes estén organizados, la pastoral juvenil, Movimiento Scout, todos esos grupos ayudan a esa prevención fundamental para que nuestros jóvenes sean felices de verdad.
1: Ahí se cumple un poco, Polo, con eso que tú dices al final.
0: Sí.
1: Lo que decían nuestros viejos, muy simplísticamente, dime con quién andas.
0: Y te diré quién eres.
1: Dime con quién andas, porque el que anda con cojo...
0: al año cojea.
1: Y los refranes están llenos de sabiduría. Aparentemente no son nada, pero es recoger una experiencia de quizá después de muchas lágrimas y calamidades. Ahora, hablando de lágrimas, a mí no se me borra una imagen. Bueno, y no declaro nada con decir que era de Los Salados, aquí en Santiago. Cuando yo fui párroco de Los Salados, primer párroco de Los Salados, parroquia La Guadalupe. Polo, ¿tú crees?
0: No,
1: tú eres el que cree que
0: es poca cosa.
1: Entonces, la imagen que tengo grabada es de aquella una doña cuyo nombre lo sé bien, y entonces tenía un hijo que usaba droga. Entonces ella fue a hablar conmigo y me dijo, padre, yo estoy buscando y he buscado en todos los rincones y no he podido encontrar para entregarlo yo mismo a la policía. La mamá. Por eso es tan importante que la autoridad merezca su nombre.
0: Sí, sí.
1: Porque la gente confía. Pero alguno podrá hasta decir cosas por ahí. pero así decía ella. Estaba buscando donde quiera que sospechaba. Y ahora me llega otro recuerdo, Polo, de un sacerdote, ahí sí no puedo mencionar nada más, que tenía un hermano en el campo y usaba droga. En el campo, en aquellos años atrás.
0: ¿Quién lo iba a pensar?
1: Entonces, ese, que me lo contó él mismo, le cayó atrás, siguiéndolo, para encontrar la droga. Y en un rancho que había de tabaco, ahí lo encontró. Y ahí mismo le cayó a fundazo. El cura
0: sí
1: noqueó al hermano de los pecozones que le dio. Y ya sin poder, era buen cura, porque incluso falleció ya, pero no te digo más. Solo que él me contó eso, en un campo. Entonces, el drama de vivir una familia con personas adictas. ¡Ay, santo Cristo! No lo podemos saber, lo que, gracias a Dios, nunca hemos atravesado por esas situaciones. Y luego, por hacer dinero, hay gente que, sin pensar en nadie más, más que en lo que van a ganar, a vender droga. Como vi yo, eso sí lo puedo decir porque lo dije en Baní, que los jóvenes, Baní, que se distinguió por ser, por el amor a la cultura, la limpieza, usted no veía una casa sucia, ni una calle sucia, porque los mismos habitantes la limpiaban. Y luego el intelecto, cultivar la inteligencia, Rafael Herrera y toda esa gente famosa de Baní. ¿Y qué sucedió? Que luego estaba el fenómeno de que los jóvenes pensaron que era mucho más suave irse para Estados Unidos a ganar dinero fácil. Y ahí hay historias que hasta no la puedo contar y que la sé. Entonces yo les dije allá en la catedral, en Patronal, eso así, digo, si se descuidan va a quedar el cascarón de Baní. Lo que fue el timbre de gloria de Baní no será jamás, porque si los jóvenes se van detrás del dinero fácil, la fama de gente trabajadora y gente respetada por el cultivo de inteligencia, ¿a dónde va a quedar? Entonces, hay muchas aplicaciones, Polo, y un desafío enorme. Las autoridades no pueden dormirse, porque cada día más, y a la misma juventud que le dé por inventar, y se deja llevar uno de otro, entonces no tienen para la droga, asaltan para conseguir dinero, matan si hay que matar.
0: A quien sea.
1: Entonces, no es un tema fácil el que tú planteas, el que planteó el Santo Padre.
0: Sí.
1: Bien, pero habrá que dejar, Polo, algo para otro día. ¿Qué tienes tú ahora?
0: Yo tengo por aquí, antes de unos saluditos, el 1 de este mes fue la jornada número 11, jornada mundial de la oración por el cuidado de la creación, una iniciativa del recordado Papa Francisco, el Papa León XIV.
1: Y que se celebra en Castel Gandolfo, que es la residencia de verano del Papa, y el Papa Francisco precisamente la convirtió en un... Eso tiene su nombre,
0: sí,
1: no me acuerdo cómo la llama, pero...
0: Y algo muy importante,
1: lo del medio ambiente,
0: que se va a llevar hasta el 4 de octubre en la festividad de San Francisco de Asís, y muchos grupos religiosos se han unido a esta iniciativa.
1: Polo, en su homilía en la Jornada Mundial por el Cuidado de la Creación, desde Castel Gandolfo, sede del Borgo Laudato Si,
0: sí,
1: así se llama el Borgo Laudato Si, la convirtieron como en un centro para recordar Laudato Si, sí, y también como un llamado de atención sobre el cuidado de la casa común en el mismo lugar.
0: Y tan necesario, porque la tierra está clamando, y decía el Papa Francisco, hay muchas agresiones y ya estamos cosechando, estamos mirando. Y oiga lo que escogí, Monseñor, sobre la homilía del Papa León, de la contemplación de la creación y del encuentro con el Creador, nace la conciencia de nuestro lugar especial en el maravilloso plan de Dios y de nuestra responsabilidad personal y colectiva en el cuidado de la armonía original, así de la toma de conciencia de nuestras faltas y de nuestros errores, nace un compromiso renovado para restaurar la relación entre las criaturas según la voluntad de su artífice. Así que ojalá que ustedes que nos ven lo busquen, esta homilía, esta reflexión del Papa León XIV sobre el cuidado de nuestra casa común. He dicho, debo mencionar algo, Monseñor. Dos cositas rápidas. Mire, falleció en la ciudad de New York mi querido amigo Víctor Mata. Fue un gran comunicador, director de cámara, bueno, y usó la comunicación para el arte, la cultura, para construir una cultura del encuentro. Pasa su alma y ha sido muy mencionado en la ciudad de Santiago, Víctor Mata. Así que reitero, pasa su alma a este gran amigo, Monseñor. Los saludito.
1: Déjame, que encontré esto en las redes y creo que merece la pena tenerlo en cuenta. El cardenal Marc Ouellet,
0: canadiense,
1: que fue, ¿cómo se llama?, prefecto para los obispos en Roma. Entonces, ustedes recordarán, tú, Polo, se supone que lo recordarás, que fue acusado de violencia sexual, no sé qué.
0: Sí.
1: Entonces, ahora, la Vatican News, precisamente, emite que encontré en varias partes, Ouellet gana causa en su contra, víctima de calumnias.
0: Qué pena.
1: Entonces, fue declarado por los tribunales de Canadá como calumniado y será indemnizado con $100,000, no son 100,000 millones, pero es simbólico. $100,000, suma que será destinada a las organizaciones que luchan contra los abusos sexuales sufridos por las poblaciones indígenas. En el ámbito cultural de Canadá,
0: esto
1: pega muy bien. Entonces quiere decir que, caramba, en la que puede verse una persona, porque acusado, como estaba en Roma, se difundió por el mundo entero esa noticia y era una calumnia proclamada ahora por la justicia y con su indemnización, aunque sea simbólica. Yo, que lo conocí antes de ser cardenal y todo eso, era un misionero muy reconocido en América Latina. Después no lo encontré nunca jamás, ya después que era cardenal, pero me tocó incluso hacer un viajecito en autobús conversando con él en el camino. Polo, saluda, que
0: sí,
1: nos vamos.
0: Nos vamos. Por último, agradecer a nuestro amigo, el periodista y sociólogo Juan Antonio Cruz, Pepe Trifolio, que es fiel con nosotros. Gracias, Pepe. También a José Reyes Ramírez, de Guaucimoca, a Elba Antonia Rosa Candelier, de esa zona, y a Freddy Capellán. Así que en Moca también me encontré con muchas personas en lo que fue la toma de posesión del padre José Agustín Fernández en los Girasoles Santiago. Y mi saludo también a Alberto Rivas, nuevo párroco de municipio de Sabana Iglesia. Nos vamos a la pausa. Cuando regresemos, nuestra oración final. Esto es Comunicación y Vida.

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0: Hoy te pedimos, Padre, por las familias que padecen a causa de complicaciones, de malos hábitos de sus hijos, especialmente los que padecen de adicción a las drogas. Un crimen y un drama silencioso tremendo que viven tantas familias, algunas de las cuales conocemos nosotros, para que tú ilumines siempre a las autoridades y se mantengan vigilantes buscando el mejor modo de que no suceda en la sociedad, y también para que des la fortaleza al padre y madre de aquellos hogares a donde algunos de esos hijos necesitan ser auxiliados para liberarse de ese mal. Ayúdanos, bendice a nuestra sociedad. A ti te lo pedimos, que eres Dios y vives y reinas por los siglos de los siglos.
1: Amén. Gracias por haber estado con nosotros. La cita es la próxima semana para que nos encontremos en Comunicación y Vida.

Muy buenos días, hermanos y hermanas, aquí presentes en esta parroquia San Pedro y San Pablo, el Ensueño Santiago, República Dominicana, y los que se conectan a través de Radio Jesús es el Señor para vivir esta Eucaristía en el dial 750 AM y la plataforma digital de YouTube. Nos reunimos como comunidad de fe para celebrar la Eucaristía en este domingo 23º del tiempo ordinario. En este mes dedicado de manera especial a la Sagrada Escritura, la Iglesia nos invita a acercarnos con mayor amor a la Palabra de Dios, escuchándola, meditándola y poniéndola en práctica. El Señor nos invita hoy a reconocer que nuestra vida cristiana no puede vivirse de manera individualista, sino en comunión y con responsabilidad por nuestros hermanos. Con alegría y fe, participemos de esta celebración reconociendo que el Señor nos reúne, nos acompaña y nos envía a construir comunidades donde reine el amor, el perdón y la reconciliación. Nos ponemos de pie para recibir al celebrante que hoy nos acompaña, el Padre Lázaro Águila, y sus acompañantes. Nos unimos al canto.

0: Buenos días.
1: Bendiciones para ustedes.
0: Amén.
1: Vamos a poner en manos de Dios las intenciones por las cuales queremos celebrar esta Eucaristía. Así que me gusta comenzar la misa así. Si nos concentramos, dejamos todo donde tiene que quedarse. Con tres preguntas. ¿Cuáles son las acciones de gracias que traemos en el corazón? Por muy difícil que esté la vida, siempre hay razones para agradecer. Entonces esas acciones de gracias, pensemos, ¿cuáles son las acciones de gracias que traemos en el corazón? ¿Cuáles son las acciones de gracias que traemos en el corazón? Esas acciones de gracias las colocamos en esta mesa de la fraternidad. ¿Cuáles son las situaciones de la vida que nos preocupan, que nos inquietan? Situaciones personales, familiares, de la cotidianidad. Esas situaciones las colocamos en el corazón de Dios también con las acciones de gracias. Y por último, ¿quiénes son las personas por las cuales queremos orar en esta Eucaristía? Pensemos, hermanas y hermanos míos, ¿por qué y por quiénes queremos celebrar esta misa? Señor, tú eres justo, tus mandamientos son rectos, trata con misericordia a tu siervo. En el nombre del Padre, y del Hijo, y del Espíritu Santo.
0: Amén.
1: El Señor esté con ustedes.
0: Y con tu espíritu.
1: Vamos a pedirle perdón a Dios por nuestros pecados. Y vamos a dejar que Él mire nuestras vidas con misericordia y amor, como Él sabe hacerlo. Pidamos perdón al Señor. Tú que has sido enviado a sanar los corazones afligidos, Señor, ten piedad.
0: Señor, ten piedad.
1: Tú que has venido a llamar a los pecadores, Cristo, ten piedad.
0: Cristo, ten piedad.
1: Tú que estás sentado a la derecha del Padre para interceder por nosotros, Señor, ten piedad.
0: Señor, ten piedad.
1: Dios Padre Todopoderoso, tenga misericordia de nosotros, perdone nuestros pecados y nos lleve a la vida eterna.
0: Amén. Amén.

0: Oremos al Señor. Señor, tú que te has dignado redimirnos y has querido hacernos hijos tuyos, míranos siempre con amor de Padre y haz que cuantos creemos en Cristo tu Hijo, alcancemos la libertad verdadera y la herencia eterna. Te lo pedimos por Jesucristo nuestro Señor.
1: Amén.
0: Escuchemos con atención la palabra de Dios.
2: El profeta Ezequiel nos presenta la responsabilidad que tenemos ante Dios por el bien de nuestros hermanos. El Señor lo constituye como centinela para advertir al pueblo cuando se aparta del camino correcto. Escuchemos.
3: Lectura de la profecía de Ezequiel. Así dice el Señor: a ti, hijo de Adán, yo te he puesto como centinela del pueblo de Israel. Cuando escuches palabras de mi boca, les advertirás de mi parte. Si yo digo al malvado, malvado, eres reo de muerte, y tú no le adviertes para que cambie de conducta, el malvado morirá por su culpa. Pero a ti te pediré cuenta de su sangre. Pero si tú adviertes al malvado para que cambie de conducta, si no cambia de conducta, él morirá por su culpa, pero tú habrás salvado la vida. Palabra de Dios.
2: Te alabamos, Señor.
4: Escuchemos la voz del Señor.
2: Escuchemos la voz del Señor.
4: Vengan, aclamemos al Señor. Demos vítores a la roca que nos salva. Entremos a su presencia dándole gracias, aclamándolo con cantos.
2: Escuchemos la voz del Señor.
4: Entren, postrémonos por tierra, bendiciendo al Señor, Creador nuestro, porque Él es nuestro Dios y nosotros su pueblo, el rebaño que Él guía.
2: Escuchemos la voz del Señor.
4: Ojalá escuchen hoy su voz. No endurezcan el corazón como en Meribá, como el día de Masá en el desierto, cuando sus padres me pusieron a prueba y me tentaron, aunque habían visto mis obras.
2: Escuchemos la voz del Señor. San Pablo nos recuerda que toda la ley encuentra su plenitud en el amor. Amar al prójimo significa buscar su bien, respetar su dignidad y evitar todo aquello que pueda hacerle daño. Escuchemos con atención.
5: Lectura de la carta del apóstol San Pablo a los romanos. Hermanos, a nadie le deben nada más que amor. El que ama a su prójimo tiene cumplido el resto de la ley. De hecho, él no cometerás adulterio, no matarás, no robarás, no envidiarás, y los demás mandamientos que haya se resumen en esta frase: amarás a tu prójimo como a ti mismo. Uno que ama a su prójimo no le hace daño. Por eso, amar es cumplir la ley entera. Palabra de Dios.
2: Te alabamos, Señor. En el Evangelio, Jesús nos enseña a vivir la corrección fraterna desde el amor y la misericordia. Nos invita a buscar siempre el bien y la reconciliación de nuestros hermanos. Nos ponemos de pie y con el canto nos preparamos para escuchar con atención la palabra de Dios que será proclamada.

0: El Señor esté con ustedes.
1: Y con tu espíritu.
0: Lectura del Santo Evangelio según San Mateo.
2: Gloria a ti, Señor Jesús.
0: En aquel tiempo dijo Jesús a sus discípulos: si tu hermano peca, llámale la atención a solas. Si te hace caso, has salvado a tu hermano. Si no te hace caso, llama a otro o a otras dos, a otros dos, para que todo el asunto quede confirmado por boca de dos o tres testigos. Si no les hace caso, dígaselo a la comunidad. Y si no hace caso ni siquiera a la comunidad, considérenlo como un pagano o como un publicano. Les aseguro que todo lo que aten en la tierra quedará atado en el cielo, y todo lo que desaten en la tierra quedará desatado en el cielo. Les aseguro también que si dos de ustedes se ponen de acuerdo en la tierra para pedir algo, se lo dará a mi Padre del cielo. Porque donde están dos o tres reunidos en mi nombre, allí estoy yo en medio de ellos. Palabra del Señor.
2: Gloria a ti, Señor Jesús.
1: Nos acomodamos para escuchar el mensaje de la palabra proclamada.
3: Buenos días para ustedes.
2: Buenos días, Padre.
3: Bueno, me presento rapidito. Soy el Padre Lázaro Ángel. Soy jesuita del Belarmino y doy clase en la Pucamayma, compañero del padre William. Estoy aquí para servirles. La liturgia de la palabra siempre nos ayuda a vivir nuestra vida de cristianos. Y hoy tenemos una liturgia bonita y exigente. Muy bonita y exigente. Si tuviéramos que destacar un hilo central, primero sería: mi hermano es importante. Mi hermano es importante. No solo es importante, también soy responsable de mi hermano. Mi hermano no me es indiferente. Y por supuesto, esto va acompañado del talante cristiano que pasa por la oración. Fíjate que el texto del Evangelio, vemos que Jesús da una metodología, ¿verdad?, para corregir, para ayudar, ¿verdad? Y sin embargo termina diciendo: cuando dos se reúnen para orar, yo les escucharé. Entonces se presupone hoy, todo lo que podemos hacer por los hermanos presupone la oración, el talante orante. No hay corrección fraterna sin oración. No hay corrección fraterna cristiana sin oración. Entonces vamos a destacar algunas ideas que nos pueden ayudar. Fíjense que Jesús da esa metodología. Él dice: corrijan a sus hermanos, ayuden a sus hermanos. Pero hay un modo para hacerlo. Hay un modo, no es cualquier modo. El modo es el modo de Jesús. Y el Evangelio está lleno de ejemplos. Cómo Jesús deja que las personas se acerquen, o Él se acerca a las personas. Y miren, cuando hablamos de la corrección según el modo de Jesús, no puede faltar la caridad. No puede faltar lo que llamamos amor. Y es lo que San Pablo nos resalta en esta segunda lectura. No puede faltar la caridad. Queremos corregir a nuestros hermanos. Vemos que están en situaciones de la vida en que podemos ayudarles. Acércate, primero en el talante orante. Sí, ¿cómo puedo ayudarle? ¿Cuál es el mejor modo? Dios, ayúdame a encontrar el mejor modo. Ayúdame a encontrar el momento oportuno. Cuando nos acercamos a alguien que está en una situación de pecado, en una situación en donde se está perdiendo o deshumanizar, es necesario el talante orante, que podamos orar. Es más importante pensar qué pasaría en nuestras vidas si estuviéramos en esa situación. El pecado del cristiano hoy, la tentación que podemos tener, es el fariseísmo. El fariseísmo llega y no tiene en cuenta el talante orante ni tiene en cuenta la caridad. Tiene en cuenta lo que está establecido, no la historia de la persona, no es capaz de hacer.

cara. Háblale desde el corazón. Háblale después de haber orado por él. ¿Qué le diría Jesús? Escúchalo. Pregúntale, ¿por qué estás viviendo esto? La otra palabra que se nos regala hoy es el diálogo. El diálogo es un diálogo en la verdad. No es un diálogo en la mentira. Es un diálogo que presupone una buena intención de ayudar. Tiene que haber más deseos de ayudar que condenar. Tiene que haber más deseos de rescatar que en juzgar. El modo de Jesús lo podemos descubrir en toda la Sagrada Escritura, sobre todo, por supuesto, en el Nuevo Testamento. Pensemos en Pedro. ¿Pedro quién fue? Primer Papa, ¿verdad? ¿Sí o no? Dicen que fue el primer Papa. Y Pedro fue un discípulo que dio mucha carpeta. ¿Estamos de acuerdo con eso? Aparece en los momentos más importantes. Pero Jesús tuvo mucha paciencia con Pedro. El modo de Jesús es importante, tiene que impregnarse en nuestras vidas. El modo que tiene Jesús con Pedro debería ser el modo nuestro con los hermanos. El mismo Pedro que dijo que Jesús es el Hijo de Dios, es el mismo Pedro que lo negó, diciendo: yo no lo conozco, yo nunca lo he visto, yo nunca he estado con él. Y en nuestro esquema humano nos gustaría que eso hubiese terminado con unas trompadas, ¿verdad? Por traidor. Pero ese no es el estilo de Jesús. Hay que ver ese Pedro post pascual, que Jesús llama aparte, se queda con él a solas y le dice: ¿me amas más que esto? Yo te conozco, conozco tu fragilidad, conozco tus debilidades y sé también cuánto me amas y sé también cuánto me puede fallar. A nosotros nos hubiese gustado en nuestro esquema humano que Jesús hubiese condenado a Pedro. Al más frágil probablemente le dio la misión de pastorear la iglesia. Nuestros hermanos en nuestras fragilidades no necesitan nuestro juicio que les condena. Necesitan la mano fraterna que les ayuda a salir del fango. A veces para ayudarles hay que mezclarse. Que no falte la caridad. Que la caridad sea lo que prime más que el juicio y la condena. Jesús lo dice delante de la mujer adúltera, cuando la llevan ahí a apedrearle a aquellos santos hombres. ¿Y quién? ¿Dónde están los que te condenan? ¿Por qué te condenas? Yo no te condeno. El modo de Jesús siempre da la posibilidad de comenzar de nuevo. El modo de Jesús siempre da la posibilidad de que se nos restaure aquello que atenta contra nuestra dignidad. Somos responsables de nuestros hermanos, del bien que hacemos, pero el bien que hacemos, pero también del mal que podemos provocar cuando nos acercamos a situaciones de su vida de modo inadecuado, de modo incorrecto, del modo que no es cristiano. A veces nos acercamos ya con los prejuicios, con las leyes del ABC, con la idea de lo que me dijeron, en vez de decirle: hermano, hermana, ¿qué te pasa? Los porqués son importantes, y a veces los porqués en la vida no lo tenemos tan claro, pero estamos ahí para ayudar a nuestros hermanos. Es un día en que se nos insista. No vale para el cristiano la indiferencia ante la vida de mi hermano. No vale acercarse de cualquier manera. Hay que acercarse del mismo modo que Jesús nos enseña. San Pablo nos habla de que lo único importante es el amor. Hoy yo le pregunto a mis alumnos de vez en cuando en la clase, le digo: ¿qué? ¿Qué es lo que nos distingue? Y no siempre sale con facilidad la palabra amor. Y habría que preguntarse por qué. San Pablo nos dice que lo único importante es el amor. Uno que ama a su prójimo no le hace daño. En el modo de acercarnos, en el modo de cuestionar, que no falte la caridad. Nosotros los jesuitas, cuando vamos a elegir al general, ¿verdad?, siempre se dice: ¿qué general quieren? Que haga esto, que tenga esto, que tenga esto, que tenga esto. Casi todos imposibles en la perfección. Pero decimos: bueno, si no tiene nada de esto, que no le falte la caridad. Que no le falte la caridad.

0: para corregir. Dicen que hay una sabiduría grande para aprender a corregir con amor. Pero si nos ayuda, el mismo Pedro le pregunta a Jesús, ¿cuántas veces tengo que perdonar a mi hermano? Y Pedro pone un número. Y Jesús le dice, siempre. ¿Cómo tengo que corregir a mi hermano? ¿Cuál es el modo que tengo que usar con mi hermano? ¿El modo que Jesús usa contigo? El Dios que nos ama, nos perdona sabiendo que nos vamos a volver a equivocar. El Dios en que nosotros creemos nos ama y nos da la posibilidad de comenzar de nuevo sabiendo que nos vamos a volver a equivocar. Ese es el modo con nuestro hermano. El modo con el hermano es el modo que Dios tiene conmigo. ¿Cuántas veces tengo que chancear a mi hermano? Acuérdate las veces que Dios te ha chanceado. Acuérdate las veces que Dios te ha dado la posibilidad de comenzar de nuevo. Es una responsabilidad. Comencemos por casa. Comencemos en los modos por casa. El amor que permite y que ayuda a corregir es también un amor exigente. No estamos hablando de que la corrección no sea exigente. Estamos diciendo que no puede faltar la caridad. Y la caridad incluye el modo de decir, el modo de actuar, el modo de acercarnos, el modo de escuchar, el modo de darse la posibilidad de que la persona te repita la historia en sus versiones, porque así hace Dios con nosotros. Es el modo de Dios. Vamos a pedirle a Dios que nos dé la gracia de tener un corazón semejante al de Jesús, un corazón que sabe acoger, un corazón que sabe escuchar, un corazón que sabe bendecir, un corazón que sabe perdonar. Que el Señor nos libre de ser indiferentes ante la vida de nuestros hermanos, pero sobre todo que nos ayude a descubrir la fuerza y la alegría de saber que hay más placer y consolación en ayudar que en condenar, en dialogar que en juzgar, en bendecir más que en rechazar. Que el Señor nos dé la gracia ahora que comenzamos este mes de la Biblia y que la hemos entronizado aquí al principio de la Eucaristía, a tener oídos para escuchar la palabra de Dios, y que esta palabra de Dios moldee nuestro corazón, lo transforme, y que esta palabra de hoy quede con fuerza ahí impregnada. El hermano es importante. El hermano es lo más importante y tenemos responsabilidad con ellos, pero sobre todo también tenemos la obligación cristiana de lo que hagamos con nuestros hermanos y por ellos que no falte la caridad.
1: Llegamos a cada uno de ustedes desde la parroquia San Pedro y San Pablo del Ensueño, Santiago de los Caballeros.
0: Junto con toda la iglesia hacemos nuestra profesión de fe. Creo en Dios Padre Todopoderoso, Creador del cielo y de la tierra. Creo en Jesucristo, su único Hijo, nuestro Señor, que fue concebido por obra y gracia del Espíritu Santo. Nació de Santa María Virgen, padeció bajo el poder de Poncio Pilato, fue crucificado, muerto y sepultado, descendió a los infiernos, al tercer día resucitó de entre los muertos, subió a los cielos y está sentado a la derecha de Dios Padre Todopoderoso. Desde allí ha de venir a juzgar a vivos y muertos. Creo en el Espíritu Santo, la Santa Iglesia Católica, la comunión de los santos, el perdón de los pecados, la resurrección de la carne y la vida eterna. Amén. Presentemos al Señor nuestras peticiones.
2: Oremos por la Iglesia para que siempre sea testigo del amor, la misericordia y la reconciliación de Cristo y acompañe con sabiduría a quienes buscan el camino de la fe. Roguemos al Señor.
3: Te rogamos, óyenos.
2: Oremos por el Papa, los obispos, sacerdotes y agentes de pastoral, para que guiados por el Espíritu Santo sepan orientar y corregir con caridad, buscando siempre el bien de las personas. Roguemos al Señor.
3: Vamos, óyenos.
2: Oremos por nuestras familias y comunidades, para que sepamos superar las diferencias mediante el diálogo, el perdón y la corrección fraterna, construyendo ambientes de unidad y fraternidad. Roguemos al Señor.
3: Te rogamos, óyenos.
2: Oremos por quienes se han alejado de Dios y de la Iglesia, para que encuentren hermanos que los acojan con amor, los acompañen con paciencia y los ayuden a reencontrarse con el Señor. Roguemos al Señor.
3: Te rogamos, óyenos.
2: Oremos por todos nosotros, para que en este mes dedicado a la Sagrada Biblia nos acerquemos con mayor amor a la palabra de Dios, la meditemos y la pongamos en práctica en nuestra vida cotidiana. Roguemos al Señor.
3: Te rogamos, óyenos.
0: Es momento de aquellas intenciones al principio de la Eucaristía que presentamos al altar se conviertan en nuestra oración. Presentamos al Señor nuestras acciones de gracias, nuestros agradecimientos. Un corazón agradecido, Dios lo habita. Gracias, Señor, por la vida, por las cosas buenas que nos regalas, por lo que nos permite vivir y por el servicio que podemos realizar en la cotidianidad. Te pedimos, Señor, por aquellas situaciones que nos quitan la paz, que nos preocupan, situaciones personales, familiares. Esas situaciones, Señor, las ponemos en tu corazón, sabiendo, Señor, que tú no abandonas a tus hijos. Te pedimos, Señor, por aquellas personas que tenemos en el corazón, los pequeños en nuestros hogares, los matrimonios, para que tú les bendigas, Señor, y renueven el amor todos los días. Por los jóvenes, para que tengan sueños en el corazón y recursos para realizarlos. Te pedimos, Señor, por todos los que estamos aquí, para que tú nos bendigas con tu paz, para que tú nos concedas lo que más necesitamos. Y por último, Señor, te pedimos por nuestros familiares y amigos difuntos, por todos los difuntos que tenemos en el corazón y que no podemos olvidar. Concédele, Señor, el descanso eterno que brille para ellos. Ayúdanos, Señor, a tener un corazón semejante al tuyo, un corazón que sepa bendecir, un corazón que sepa acoger, un corazón que sepa escuchar, un corazón que sepa acompañar. Escucha, Padre bueno, estas oraciones y escucha también aquellas que tenemos en el corazón y que tú bien conoces. Te las presentamos por medio de Jesucristo, tu Hijo, que es Dios y vive y reina por los siglos de los siglos.
3: Amén.
2: Concluida la liturgia de la palabra, iniciamos la liturgia eucarística junto al vino y el pan que serán...

0: Oremos, hermanas y hermanos, para que este sacrificio mío de ustedes sea agradable a Dios, Padre de nuestro Señor Jesucristo.
1: El Señor reciba de tus manos este sacrificio para la alabanza y gloria de su nombre, para nuestro bien y de toda su santa iglesia.
0: Oh Dios, autor de la piedad sincera y de la paz, te pedimos que con esta ofrenda veneremos dignamente tu grandeza y nuestra unión se haga más fuerte por la participación en este sagrado misterio. Te lo pedimos por Jesucristo nuestro Señor.
1: Amén. Amén.
0: El Señor esté con ustedes.
1: Y con tu espíritu.
0: Levantemos el corazón.
1: Lo tenemos levantado hacia el Señor.
0: Demos gracias al Señor nuestro Dios.
1: Es justo y necesario.
0: En verdad es justo y necesario. Es nuestro deber y salvación darte gracias siempre y en todo lugar, Señor Padre Santo, Dios Todopoderoso y Eterno. En ti vivimos, nos movemos y existimos, y todavía en nuestro cuerpo no solo experimentamos las pruebas cotidianas de tu amor, sino que poseemos ya en prenda la vida futura, pues esperamos gozar de la Pascua eterna, porque tenemos las primicias del Espíritu, por el que resucitaste a Jesús de entre los muertos. Por eso te alabamos con todos los ángeles, aclamándote llenos de alegría.

0: Santo eres en verdad, Señor, fuente de toda santidad. Por eso te pedimos que santifiques estos dones con la efusión de tu Espíritu, de manera que se conviertan para nosotros en el cuerpo y la sangre de Jesucristo nuestro Señor, el cual, cuando iba a ser entregado a su pasión, voluntariamente aceptada, tomó pan. Dándote gracias, lo partió y lo dio a sus discípulos diciendo: tomen y coman todos de él, porque esto es mi cuerpo, que será entregado por ustedes.
1: Señor mío, Dios mío, gloria y alabanzas a ti. Alabado y bendecido sea tu nombre, Señor. Te bendecimos y te glorificamos. Honor y gloria a ti, Señor. Bendito sea por
0: ti. Del mismo modo, acabada la cena, tomó el cáliz y, dándote gracias de nuevo, lo pasó a sus discípulos diciendo: tomen y beban todos de él, porque este es el cáliz de mi sangre, sangre de la alianza nueva y eterna, que será derramada por ustedes y por muchos para el perdón de los pecados. Hagan esto en conmemoración mía.
1: Señor mío, Dios mío, gloria y alabanzas a ti, Señor. Bendito y alabado sea tu nombre por siempre. Alabado y bendecido sea Jesucristo. Gloria a ti, Señor Jesús.
0: Este es el sacramento de nuestra fe.
2: Anunciamos tu muerte, proclamamos tu resurrección.
0: Ven, Señor Jesús. Así pues, Padre, al celebrar ahora el memorial de la muerte y resurrección de tu Hijo, te ofrecemos el pan de vida y el cáliz de salvación, y te damos gracias porque nos haces dignos de servirte en tu presencia. Te pedimos humildemente que el Espíritu Santo congregue en la unidad a cuantos participamos del cuerpo y la sangre de Cristo. Acuérdate, Señor, de tu iglesia extendida por toda la tierra y reunida aquí en el domingo, día en que Cristo ha vencido a la muerte y nos ha hecho partícipes de su vida inmortal. Y con el Papa León XIV, con nuestro obispo Héctor Rafael, su auxiliar Amaury, y todos los pastores que cuidan de tu pueblo, lleva esta iglesia a su perfección por el amor. Acuérdate también, Señor, de nuestros hermanos, amigos y familiares difuntos. Acuérdate, Señor, de Félix Rafael Beliar, 1 año. De Rigoberto Acosta López, 5 años. De Nidia Antonia Peña. De María Hernández. De Lucía Vázquez, 10 meses. De Eduardo Vargas, 5 años. Acuérdate, Señor, de Reina Luisa Liriano. Acuérdate, Señor, de todos los difuntos que tenemos en el corazón y que no podemos olvidar. Acuérdate de todos aquellos que se durmieron en la esperanza de la resurrección. Y de todos los que han muerto en tu misericordia, admítelos a contemplar la luz de tu rostro. Concédele, Señor, el descanso eterno,
1: que brille para ellos la luz eterna.
0: Ten misericordia de todos nosotros, y así con María la Virgen, Madre de Dios, San José, su esposo, los apóstoles Pedro y Pablo, y cuantos vivieron en tu amistad a través de los tiempos, merezcamos por tu Hijo Jesucristo compartir la vida eterna y cantar tus alabanzas. Por Cristo, con Él y en Él, a ti Dios Padre omnipotente, en la unidad del Espíritu Santo, todo honor y toda gloria, por los siglos de los siglos.
1: Amén.
0: Vamos a rezar la oración de los hermanos, la oración de los humildes, de los pequeños, la oración de los que se equivocan, pero también la oración de los que ayudan, la oración de los que confían. Digamos con fe las palabras que Jesús nos enseñó. Padre nuestro que estás en el cielo, santificado sea tu nombre. Venga a nosotros tu reino. Sé tu voluntad en la tierra como en el cielo. Danos hoy nuestro pan de cada día. Perdona nuestras ofensas, como también nosotros perdonamos a los que nos ofenden. No nos dejes caer en la tentación y líbranos del mal. Líbranos, Señor, de todos los males. Concédenos la paz en nuestros días, la paz en los lugares del mundo donde hay guerra y destrucción, la paz en todos los rincones de esta bella isla, la paz en nuestros hogares y familias, la paz en las cárceles y en los hospitales, pero sobre todo, Señor, que no nos falte tu paz en nuestros corazones, para que, ayudados por tu misericordia, vivamos siempre libres de pecado y estemos protegidos de toda perturbación, mientras esperamos la gloriosa venida de nuestro Salvador Jesucristo.
2: Tuyo es el reino, tuyo es el poder y la gloria por siempre, Señor.
0: Señor Jesucristo, que dijiste a tus apóstoles: la paz les dejo, mi paz les doy. No tengas en cuenta nuestros pecados, sino la fe de tu iglesia. Y conforme a tu palabra, concédenos la paz y la unidad. Tú que vives y reinas por los siglos de los siglos.
2: Amén.
0: La paz del Señor esté siempre con ustedes.
2: Y con tu espíritu.
3: Fraternalmente compartan un saludo de paz.

0: Ellos son Pedro y San Pablo del Ensueño. Llegamos a cada uno de ustedes a través
1: este
0: del
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1: El Cordero de Dios que quita el pecado del mundo. Dichosos los invitados a la cena del Señor.
2: Señor, yo no soy digno de que tú entres en mi casa, pero una palabra tuya bastará para sanar.
1: El cuerpo de Cristo nos alcance la vida eterna.
2: Amén.
0: En este momento.
3: Jesús mío, que estás en la vida, te presento en el Santísimo Sacramento del altar. Como no puedo recibirte sacramentalmente en este momento, ven al menos espiritualmente en mi corazón. Y como si ya pudiese recibirlo, me ato y me

0: Desde la parroquia San Pedro y San Pablo del Ensueño, llegamos a cada uno de ustedes a través de los 750 AM de la emisora Radio Jesús es el Señor desde Santiago de los Caballeros, República Dominicana. Y agradeciendo la oportunidad que nos da de llegar a tantas personas a través
1: Oremos
0: de estas ondas
1: hercianas. Con tu palabra, Señor, y con tu pan del cielo, alimentas y vivificas a tus fieles. Concédenos que estos dones de tu Hijo nos aprovechen de tal modo que merezcamos participar siempre de su vida divina. Te lo pedimos por Jesucristo nuestro Señor.
2: Amén.
3: Amén. Bien, vamos a escuchar los avisos. Este próximo jueves 10 recordamos la adoración del Santísimo, iniciando a las 2 de la tarde y concluyendo con la Eucaristía a las 6. El viernes 11 de septiembre se les invita a los miembros del Consejo Parroquial, al finalizar la Eucaristía, a una pequeña reunión. Conferencia bíblica los días miércoles 16, martes 22 y martes 29 de septiembre, al concluir la Eucaristía, de 7 a 8 de la noche. Jueves 24 de septiembre, día de Nuestra Señora de las Mercedes, la Eucaristía a las 9 de la mañana. En la tarde no tendremos adoración. El encuentro pan y vino, viernes 2 de octubre. Tenemos la boleta disponible, $500 el costo, en el multiuso de la Pucamaima. Habrá rifas, sorpresas musicales y sobre todo la conferencia central a cargo de Monseñor Carlos Tomás Morel Diplán. Así que adquirir las boletas desde ya para que a tiempo podamos también cumplir con ese compromiso de la arquidiócesis. Vamos a invitar a los que están de cumpleaños para que reciban la bendición especial en este día. Damos gracias a Dios por el don de la vida. Aquí tengo anotada a Digna Rodríguez, que cumple años, no sé si hay alguno más, para que también se ponga de pie y pueda recibir la bendición.
1: Suba, Digna, felicidades. Muchos años de vida, eterna juventud. Muchas
0: felicidades. Desde la parroquia San Pedro y San Pablo del Ensueño, Santiago de los Caballeros, llegamos a cada uno de ustedes a través de los 750 AM de la emisora Radio Jesús es el Señor, la emisora.
1: Oh Dios, te damos gracias por estos hermanos que hoy celebran un nuevo aniversario de vida. Te pedimos, Señor, que les bendiga como tú sabes hacerlo, que le concedas a cada uno de ellos lo que más necesiten, pero también lo que tú generosamente les quieras regalar. Señor, tú eres el dueño de la vida. Te agradecemos desde el corazón que bendigas a estos hermanos como solo tú sabes hacerlo. En el nombre del Padre y del Hijo y del Espíritu Santo. Amén. Amén. Muchas felicidades.

0: Vamos también a invitar a los ministros extraordinarios de la comunión de los enfermos a la formación permanente que será efectuada el sábado 12 de septiembre, es decir, el próximo sábado, de 9 a 11 de la mañana, en lugar acostumbrado, la parroquia Sagrado Corazón de Jesús de los Jardines. Hay un material que se va a estar vendiendo para que vayan preparados por un costo de 200 pesos.
1: Agradecemos al Padre Lázaro, esperamos que se haya sentido muy bien aquí y que esta no sea su primera y última vez. Lo esperamos. Gracias. Siempre.
2: Gracias. Muchas gracias. Vamos a rezar a la Virgen para que ella nos acompañe a tener una semana bonita, una semana en la presencia de Dios. Dios te salve María, llena eres de gracia, el Señor es contigo. Bendita eres entre todas las mujeres y bendito es el fruto de tu vientre, Jesús. Santa María, Madre de Dios, ruega por nosotros pecadores, ahora y en la hora de nuestra muerte. Amén. Les doy la bendición con el deseo de que esta bendición alcance a todas las personas que tienen en el corazón. El Señor esté con ustedes.
3: Y con su espíritu.
2: La bendición de Dios Todopoderoso, Padre, Hijo y Espíritu Santo, descienda y permanezca sobre cada uno de ustedes.
3: Amén. Amén.
1: En la alegría del Señor, vayan en paz. Demos gracias a Dios.
2: Feliz domingo.

0: 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Tengan feliz resto del día, mantengan la sintonía. 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

Tanto amó Dios al mundo que envió a su único Hijo para salvarnos y redimirnos de todo pecado. 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

pedimos al Dios Todopoderoso que este y todos los días puedas tener el corazón dispuesto a reconocer lo que hizo Jesús por ti. 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

Código Camino. La familia, mayor fuente preventiva contra las drogas. El auge de la delincuencia, la inseguridad y violencia en el país está estrechamente ligado al consumo de drogas, cada vez más creciente entre jóvenes y en personas adultas. Estas sustancias destruyen sus vidas, llevándolos por caminos equivocados, porque ya no son dueños de sus actos. El cerebro lo tienen enfermo. Lacera el alma ver a tantos jóvenes que tronchan su presente y futuro al caer en este vicio, además de los sufrimientos que traen a su familia. También nos duele ver cómo miembros de instituciones encargadas de velar por detener este mal se convierten en cómplices cuando aceptan sobornos o miran hacia otro lado, sabiendo dónde compran o se distribuyen los estupefacientes. En los barrios y campos más apartados del llano y la montaña, esta realidad se comprueba cada día. El Papa León XIV, al recibir a los representantes del encuentro sobre las situaciones de adicción en Latinoamérica, organizado por las Pontificias Comisiones para América Latina y la Vida, les decía: el sufrimiento de los jóvenes nos reclama respuestas integrales, prevención comunitaria, atención científica, justicia con rostro humano y acompañamiento pastoral cercano. También hizo hincapié en el papel esencial de la familia como mayor fuente preventiva contra las drogas. Es hora de implementar una política integral, transparente y efectiva para evitar que nuestros jóvenes sigan atrapados en una red que les impide caminar hacia una vida plena, haciendo realidad sus sueños de ser felices. Este ha sido el editorial del periódico Camino.

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0: El que tiene mis mandamientos y los guarda, ese es el que me ama. Y el que me ama será amado por mi Padre, y yo le amaré y me manifestaré a él. Juan 14:21.
1: Y nosotros hemos conocido y creído el amor que Dios tiene para con nosotros. Dios es amor. Y el que permanece en el amor, permanece en Dios y Dios en él. Nosotros le amamos a él porque él nos amó primero. Primera de Juan 4:16-19.
2: 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Y pueden además dar los mismos pasos que tú en el camino de la vida.
3: Gracias, papá Dios, por tu amor, por tu alegría, por mi familia. Gracias, papá Dios, por mis hermanos, por mi papá. Te amo, Jesús, con toda mi fuerza, con toda mi vida y todo mi ser. Gracias, Señor, por tu amor, por tu alegría. Gracias con mi mamá y con mi papá. Por eso te amo y te alabo. Gloria a ti.
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0: buenos días, mi queridos hermanos. Muy buenos días. Un abrazo bien grande en Cristo Jesús. Le damos desde aquí, desde su emisora Radio Jesús es el Señor. 750 AM, la emisora de la fe. Esa emisora que Dios nos ha dado a nosotros para nutrirnos, para llenarnos, para fortalecernos en este caminar. Así que muy buenos días a todos mis hermanos. Recordándole que estamos transmitiendo desde aquí, desde Santiago de los Caballeros, Ciudad Corazón, y estamos ubicados en la calle Pedro Francisco Bonó, número 5, para Santiago, República Dominicana y el mundo entero, para esa diáspora que en los diferentes países se conectan a través de las diferentes plataformas. Un abrazo bien grande para don Osvaldo, doña Rosa, Eladia, y para cada hermano que está ahí, que se une a este medio Radio Jesús, que es un medio de bendición. Vino para bendecirnos a todos nosotros a través de la palabra, a través del mensaje del Señor. Así que muy buenos días, Juan Pablo, que va a estar en controles. Y mi querido hermano Cipriano, buenos días, mi querido hermano.
1: Buenos días, hermano Franklin, y todo ese radio escucha de Radio Jesús es el Señor. Muchas bendiciones para todos ustedes en este día maravilloso de Dios, con la alegría, con el gozo. Bendito Dios, que el Señor hoy en esta mañana pues nos ha traído a cada uno de nosotros. Queremos, mi querido hermano, que tú abras el corazón, que tú en este momento aceptes, bendito Dios, esta palabra que Dios tiene para ti en esta maravillosa mañana. Así que sean todos y todas muy bienvenidos.
0: Pues, mis queridos hermanos, le damos gracias al Señor que precisamente Dios hace posible que en esta mañana nosotros nos despertemos, nos levantamos y podemos tener esa presencia de Él. Esta mañana yo fui a misa y me sentía al comienzo de la misa tan agradecido de Dios, gozoso de poder nosotros, de poder yo estar ahí, participar en su santa palabra, de irme a llenar precisamente de ese mensaje que Él que nos va a nutrir a nosotros, que nos va a ayudar en el caminar, en el día a día, en fortalecer nuestra fe, en fortalecer también nuestro caminar en la tierra, en este paso, que es un paso efímero, corto, y tenemos que aprovechar cada día, cada segundo, aprovecharlo al máximo. Yo te exhorto en este día que si tú tienes la posibilidad de hacerlo también, tú recibes esa bendición, que tú vayas a la Santa Eucaristía, que te deje bañar de la presencia de Dios, de su palabra, que te nutra la palabra y la presencia de Dios. Y precisamente quiero darte la lectura de este domingo, el domingo 23 del tiempo ordinario. Vamos a darte la lectura que corresponde al día de hoy. La primera lectura está tomada del libro de Ezequiel, capítulo 33, y los versículos son del 7 al 9. Si no hablas al malvado, te pediré cuenta de su sangre. Y es que cuando llega el mensaje, la palabra de Dios, Dios nos ha llamado para eso, para darnos esa bendición de la palabra. Y si te ha escogido, como escogió, dice aquí, a Ezequiel, como centinela, dice, te he puesto como atalaya, te he puesto en la casa de Israel. O sea que cuando tú veas que uno esté cometiendo un pecado, pues adviértele que ese es un camino de muerte, de destrucción. Y si no quiere escuchar, bueno, tú has cumplido ya con esa información que tú debes de dar. Nosotros recibimos la palabra, una palabra que nos llena de bendición. Pero esos labios también tienen que abrirse para dar bendición a otro, igual que como yo la recibí. Mis labios, los tuyos, tienen que estar prestos para eso, para dar el mensaje, para dar la palabra de Dios, que es la única que nos puede iluminar y sacar de la oscuridad. Porque muchas veces hay gente que creen que andan bien. Yo mismo puedo creer que ando bien y quizás no estoy tan bien. El Salmo que corresponde es el 94 y los versículos son del 1 al 2, del 6 al 7 y del 8 al 9. Dice: ojalá escuchéis hoy su voz, y no endurezcáis vuestro corazón como en Meribá, como el día de en el desierto, cuando vuestros padres me pusieron a prueba y desobedecieron. Y este es el salmo que corresponde al día de hoy. La segunda lectura está tomada de Romanos 13, de los versículos del 8 al 10. Amar es cumplir la ley entera. Oiga, amar, el amor. O sea, amar al prójimo. Primeramente, amar a Dios sobre todas las cosas. Amar a Dios sobre todas las cosas, con toda la fuerza, con toda tu alma, con todo tu corazón, con todo tu ser. Pero al prójimo como a ti mismo. Si nosotros unimos esos dos amores, pues mis hermanos, vamos a estar bien, bien por todos los lados. Y el evangelio que corresponde el día de hoy es del Mateo, capítulo 18, y los versículos del 15 al 20. Si te hace caso, has salvado a tu hermano. Así que la advertencia que le hace a Ezequiel aquí en el evangelio, pues precisamente es que tenemos que advertir muchas veces a personas que andan en la oscuridad, y quizá un ser querido, un familiar, puede ser una persona también de la misma iglesia, dentro de la iglesia, que ande mal, y nosotros tenemos que advertirle y hablarle y cumplir con ese deber. Así que estos son los mensajes del día de hoy. Ojalá tú puedas también ir a la Eucaristía, ir a la misa para recibir la palabra del Señor. Y bueno, y vamos a iniciar nosotros orando este programa, y vamos a hacerlo con las palabras que nos da el salmista. Y vamos a tomar el Salmo 1, de los versículos 1 y siguiente. Dice el salmista: dichoso sin duda el hombre que no va a reuniones de malvados, ni se detiene en el camino de los pecadores, ni se sienta en la junta de los burlones, mas se recrea en la ley del Señor y medita su ley noche y día. Es como el árbol plantado junto al río, que da fruto a su tiempo y tiene su follaje siempre verde. Todo lo que él hace le resulta. No sucede así con los impíos. Son como pajas llevadas por el viento. No se mantendrán en el juicio los malvados, ni en la junta de los justos los pecadores. Porque el Señor cuida el camino de los justos, pero se perderá el sendero de los malos. Gloria al Padre, al Hijo y al Espíritu Santo.
1: Como era en el principio, ahora y siempre, por los siglos de los siglos. Amén.
0: Bueno, hermano Cipriano, para que usted pida esa presencia del Espíritu Santo.
1: Asimismo, bendito sea Dios. Vamos a clamar en este momento al amor de los amores. Bendito Dios, que esa promesa divina que quiere en esta mañana, amados hermanos, el Espíritu Santo de Dios quiere abrazarnos. Démonos esa oportunidad, bendito Dios, de pedir que esa presencia de Dios venga en este momento, nos dé un abrazo, nos apriete fuerte, mi querido hermano, porque necesitamos, bendito Dios, necesitamos fuerza, necesitamos valentía, necesitamos sentirnos, mi querido hermano, fortalecido, porque el Espíritu Santo ha venido para esto, bendito Dios, para que hoy tú puedas levantarte de esa situación que tú estás pasando, de esa situación que quizá, bendito Dios, está pasando tu familia. En este momento, la presencia de Dios quiere abrazarte en este momento. Déjate abrazar por el amor de Dios. Déjate abrazar por esa presencia que en este momento te está diciendo: tú no estás solo, tú no estás sola. Yo estoy contigo. Solamente clama a mí en este momento. Oh Divino Espíritu, ven Espíritu Santo en este momento. Mira que te necesitamos. Necesitamos tu fuerza, Espíritu Santo, para poder seguir este caminar. Oh Santo Espíritu de Dios, sigue moviéndote, Espíritu Santo, en cada uno de nosotros. Sigue tocando nuestros corazones, oh presencia divina. Sigue llenándonos, Espíritu Santo, de tu presencia. En este momento, Espíritu Santo de Dios, ve y visita, Espíritu Santo, esas familias que tanto necesitan de ti. Que tanto, Espíritu Santo, en este momento están clamando. Para que tú vayas, para que tú lo asistas, oh presencia de Dios. Sigue moviéndote, Espíritu Santo divino. Sigue moviéndote, presencia de Dios. Hoy necesitamos un toque de ti. Hoy necesitamos ser sanados, ser liberados, Espíritu Santo. Y tú tienes la fuerza, Espíritu Santo de Dios, para hacernos libres en esta mañana. Oh Santo Espíritu de Dios. Sigue moviéndote, Espíritu Santo. Sigue llenando cada vacío de nuestras almas, Espíritu Santo de Dios. Gracias, presencia de Dios. Gracias, Espíritu Santo divino. Gracias, presencia de Dios. Bienvenido sea, Espíritu Santo. Gracias. Bienvenido sea.
0: Gracias,
1: Espíritu de Dios.

0: Lléname, Santo Espíritu de Dios. Lléname todo mi ser, Santo Espíritu de Dios. Y así te pido que llene tantas personas que están ahí de esa presencia tuya, Espíritu Santo. Esa presencia que es la que nos da vida a nosotros. Danos inteligencia, Espíritu Santo de Dios. Y sopla en nuestro sentido que podamos vivir esa presencia, Espíritu Santo de Dios. Que podamos vivir la palabra de Dios. Esa palabra que precisamente es la que nos llena, la que nos fortalece, la que nos da luz, la que nos da todo aquello que necesitamos para nosotros seguir hacia adelante, caminando en fe. Oh Espíritu Santo de Dios, llena esta gran familia de Radio Jesús, llénala de tu presencia y danos sabiduría, pero sabiduría de lo alto, Espíritu Santo de Dios. Bueno, pues, mis queridos hermanos, vamos en este momento a llevarle el tema del día de hoy. El mensaje está tomado de Santiago, capítulo 1, y lo vamos a hacer de los versículos 12 y siguientes. Si tienes la Biblia, la puedes tomar. Así que vamos a leer este pasaje bíblico y nosotros lo hacemos en el nombre del Padre, del Hijo y del Espíritu Santo.
1: Amén.
0: Feliz el hombre que soporta pacientemente la prueba, porque después de probado recibirá la corona de vida que el Señor prometió a los que lo aman. Que nadie diga en el momento de la prueba: Dios me mandó la prueba, porque Dios está a salvo de todo mal, y tampoco manda prueba a ninguno. Cada uno es tentado por su propio deseo, que lo arrastra y lo seduce. El deseo concibe y da a luz el pecado, y el pecado crece y al final engendra la muerte. Hermanos, muy queridos, no se equivoquen, son las cosas buenas y los dones perfectos lo que proceden de lo alto y descienden del Padre, que es luz. En Él no hay cambios ni sombra. Muy libremente nos dio vida y nos hizo hijo suyo mediante la palabra de la verdad, para que fuésemos las primicias de sus criaturas. Hermanos, muy queridos, sean pronto para escuchar, pero lento para hablar y enojarse, pues la ira del hombre no realiza la justicia de Dios. Por eso, rechacen la impureza y los excesos del mal, y reciban con sencillez la palabra sembrada en ustedes, que tiene poder para salvarlos. Pongan por obra lo que dice la palabra, y no se conformen con oírla, pues se engañarían a sí mismos. El que escucha la palabra y no la practica es como aquel hombre que se miraba al espejo, pero apenas se miraba y se iba, se olvidaba cómo era. Todo lo contrario, el que fija su atención en la ley perfecta de la libertad y persevera en ella, no como oyente olvidadizo, sino como activo cumplidor, este será dichoso al practicarla. Si alguno se cree muy religioso, pero no refrena su lengua, se engaña a sí mismo, y su religión no vale. La religión verdadera y perfecta ante Dios, nuestro Padre, consiste en esto: ayudar a los huérfanos y a las viudas en sus necesidades, y no dejarse contaminar por la corrupción de este mundo. Palabra de Dios.
1: Gloria a ti, Señor Jesús.
0: Bueno, Cipriano, arranque ahí con este banquete tan profundo.
1: Esta es una palabra, bendito sea Dios, que hoy pues nos edifica a cada uno de nosotros. Y ver de dónde realmente viene esta enseñanza. Oiga, esto es algo maravilloso, ver cómo Jesús encontró a aquellos dos hombres tirando las redes junto a su padre. Bendito Dios, Juan y Santiago. Estos dos hombres, bendito sea el Señor, obediente a su Padre, Jesús los invita a que le sigan. Y miren la maravilla de Dios, hasta dónde llega el poder de Dios en el hombre. Bendito sea el Señor, este hombre llamado Santiago. Wow, hay varios textos de Santiago que me encantan, me alegran el corazón porque me ayudan a renovar cada día más esa palabra ahí dentro de mí, bendito Dios. Y es bueno saber esto, esta palabra maravillosa. Feliz el hombre que soporta pacientemente las pruebas. Wow, esto es poderoso, mi querido hermano. Saben que muchas personas cuando están pasando por pruebas, hermano Franklin, hermano que nos escucha, simplemente lo que hacen es quejarse. Y dicen, ¿por qué tú a mí? ¿Y por qué a mi familia? ¿Por qué a mi hijo? ¿O por qué a este hombre que quizá tiene tanto tiempo sirviéndole a Dios? ¿Por qué? ¿Por qué tiene que pasar esto? Miren, mis queridos hermanos, las pruebas son las que nos llevan a nosotros a reconocer verdaderamente si somos cristianos, si verdaderamente estamos firmes sobre este terreno, bendito Dios. Ahí es donde Dios se va a dar cuenta si verdaderamente nosotros verdaderamente estamos aceptando, bendito Dios, esto que no ha llegado a nuestra vida. Mire, me recuerdo, hermano Franklin, y voy a dar este testimonio, bendito Dios. Cuando yo pasé por esta prueba, una prueba fuerte, una prueba prácticamente de muerte, bendito Dios, que no era para estar aquí. Y yo le digo a la persona, todo lo que a mí me sucedió, no lo van a creer, bendito Dios. ¿Por qué, mi querido hermano? Porque fue algo para no estar sobre esta tierra. Pero ¿qué sucede? Que en medio de toda esa prueba, miren, si yo saber absolutamente nada, no sé, había en mí una alegría tan grande dentro de mí, mi querido hermano, que esa alegría no me cabía dentro de mi corazón, bendito Dios. Porque era un gozo, era algo tan maravilloso lo que yo sentía en ese momento, que aún cuando yo logré despertar, que pude mirar todo lo que estaba a mi alrededor, y ahí me di cuenta que estaba en una clínica, que estaba con un médico, y ahí yo comencé a sonreír, mientras que otros estaban llorando en sus habitaciones. Bendito Dios, yo estaba sonriendo allí, en medio de esa prueba que yo estaba pasando, mi querido hermano, mediante este accidente que yo había tenido. Así que ese tiempo, hasta las mismas mujeres que estaban ahí, las enfermeras, decían, pero este hombre no se queja, este hombre no dice nada, bendito Dios. Hermano, es que cuando las pruebas llegan a nuestra vida, nosotros tenemos que resistir, tenemos que aguantar, porque no todo el tiempo nos vamos a mantener igual. Si nosotros pacientemente, así mismo como lo dice Santiago, nosotros resistimos nuestras pruebas, mi querido hermano, miren, lo dice claro, que te espera una corona. Bendito sea Dios. Dios te va a dar la victoria. En medio de esa prueba, Dios te va a dar la victoria. Te va a dar la fuerza. Te va a dar la valentía para que tú puedas resistir, mi querido hermano. Y esta es, bendito Dios, la manera, miren, en una manera rara, la manera de Dios es una manera rara. Que tú tengas que resistir el dolor, que tú tengas que resistir, bendito sea Dios, lo que te está pasando en ese momento. Oye, y tú aguantarlo todo ahí, mi querido hermano. Pero, ¿sabe qué, hermano Franklin? Cuando usted se va dando cuenta que a través de usted mantenerse firme en esa prueba, bendito sea Dios, la alegría que usted va a recibir es mucho más grande, bendito sea Dios, que el dolor que usted haya podido recibir, bendito Dios. Porque miren, mis queridos hermanos, a partir de ese momento, la alegría que ha estado en mi corazón todavía es la misma alegría que yo sentía, bendito Dios. Y miren que a veces me entran dolores fuertísimos cuando está nublado, pero yo lo resisto, bendito Dios, ¿Por qué, mi querido hermano? Porque esto es lo que me va a dar fuerza, me va a dar valentía para seguir hacia adelante, para no detenerme en ningún momento. Y mientras más me duele, ahí es que yo sigo más hacia adelante, bendito sea Dios. Yo no me voy a detener por esto, mi querido hermano. Miren, yo puedo pasar la prueba como sea. Ya sea por parte de mi familia, ya sea por un amigo, ya sea, mi querido hermano, en mi propia iglesia o en el grupo de oración el cual dirijo, bendito sea Dios. Hermano, no importa de dónde venga tu prueba, solamente resístela, bendito Dios, porque cuando tú resistes la prueba, tú saldrás vencedor. Bendito sea el Señor, aleluya. Me encanta esta palabra, bendito Dios, de Santiago. Hermano, es la corona la que Dios le va a poner a aquellos los cuales le aman a Él, bendito sea Dios. Es así, mi querido hermano, que hoy, en esta mañana, el Señor ha querido que este tema lo hayamos traído aquí, bendito sea Dios, para que tú te des cuenta que lo importante, bendito Dios, hermano, es resistir, es aguantar, es soportar, bendito Dios. Yo le decía a mi esposa ayer, que ella estaba un poco preocupada porque yo no llegaba. Y yo lo único que le dije a mi esposa, oye, mantente segura, mantente tranquila, porque ya yo le hice una promesa a mi Señor. Y esa promesa yo se la voy a cumplir, bendito sea Dios. Porque toda la prueba que yo he soportado, bendito sea el Señor, y la que voy a seguir soportando, mi querido hermano, no es nada comparado, bendito sea Dios, con el gozo que tú vas a recibir. Bendito sea el Señor. Y hoy, hermano, yo les exhorto de que ustedes, si están pasando por prueba, no se desanimen, no se caigan, no se derrumben. Bendito Dios, levántense de donde están. Bendito sea el Señor. Que las pruebas te fortalecen, las pruebas te dan más deseo para seguir en este caminar. Bendito sea Dios. Hermano Franklin, esta es una experiencia que yo he aprendido a vivirla, y las pruebas verdaderamente que nos dan fuerza. Bendito Dios.
0: Bueno, pues vamos a seguir, porque es un tema tan profundo, tan hermoso a la vez, porque aunque suena duro, la prueba para todos nosotros nos llegan y sentimos que nos dan duro de verdad, pero por encima de esas pruebas tiene que estar nuestra fe puesta en el Señor. Y es la única que nos va a ayudar a vencer, a atravesar cualquier camino que nos toque pasar. Así que vamos a hacer, Juan Pablo, un corte para seguir con este tema tan profundo que tenemos que meditarlo, porque la palabra que hemos leído tenemos que meditarla y quedarnos con ella y ver en qué parte estoy yo, si estoy en la prueba, si estoy viviendo verdaderamente la fe, si estoy siendo verdaderamente el cristiano o el creyente que Dios, que el Señor quiere. Y es un tema para nosotros autoevaluarnos, analizarnos, y que debemos hacerlo a diario, no solamente cada cierto tiempo. A diario tenemos que vivir evaluándonos nosotros antes de que el Dios soberano que está sobre todos nosotros nos evalúe o nos toque esa evaluación. Vamos a hacerlo ahora, ahora que estamos a tiempo de nosotros corregir tantos detalles, tantas cosas que a lo mejor no le agrada a Dios. Amén. Estamos a tiempo, mis queridos hermanos. Así que seguimos con este su espacio, Domingo, Domingo con Jesús, el programa del pueblo
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1: Seguimos con este su espacio, Domingo con Jesús, el programa del pueblo y para el pueblo. Recordando que estamos transmitiendo desde aquí, desde Santiago de los Caballeros, Radios es Jesús, es el Señor, 750 AM, la emisora de la fe. Y llevando precisamente este tema que es bien profundo para meditarlo nosotros, para quedarnos con ello en cada palabra que nos da a través de Santiago. Y dice el primer versículo: feliz el hombre que soporta pacientemente la prueba. Que dice que porque después de probado recibirá la corona de vida que el Señor prometió a los que lo aman. Y la fortaleza que nosotros necesitamos la recibimos a través del Señor. El Señor nos ha llamado a todos nosotros, así como llamó a los 12 para iniciar la iglesia, para iniciar el proceso de salvación de toda la humanidad. Jesús fue llamando uno por uno, como nos ha ido llamando a nosotros también. Pero desde que Jesús llamó a cada uno de los discípulos, ellos ingresaron, siempre lo digo, en la escuela de la fe. Esa escuela que el Señor nos llama a nosotros también es una escuela que nosotros vamos a ir aprendiendo y vamos a ir viviendo procesos que es lo que nos van a definir a nosotros como cristianos, como creyentes, y nos vamos a ubicar en qué puesto estoy yo. Por eso uno tiene que vivir evaluando, y yo diría que semanalmente, cada 3 o 4 días, uno evaluándose cómo voy yo en el camino. Si me toca hoy, por ejemplo, que el Señor venga y me va a hacer un pequeño examen a ver si estoy reprobado. Si saco 60 o 70 de ahí en adelante, estoy aprobado, pero quizá a lo mejor yo creo que saco 70, 80 y cuando me toca el examen, ese examen de la fe, a lo mejor no llego a 30. Y por eso tenemos nosotros que vivir evaluándonos cómo estamos en este día. Yo no sé mañana qué pasará, si llegará, pero hoy yo estoy aquí. Pero nosotros podemos, como pasa con tantas personas que se acuestan y al otro día no despiertan. O sea, nosotros tenemos que vivir evaluándonos día a día, cada momento, para ver cómo andamos, cómo estamos. Meditar precisamente el mensaje y la palabra. Dice en el libro de Sabiduría 15, que quiero coger un par de versículos, dice Sabiduría 5 del 15 al 16, dice: los justos en cambio viven para siempre y su recompensa está junto al Señor. Cuidan de ellos en casa del Altísimo. Recibirán de manos del Señor la corona magnífica, la diadema radiante. Con su mano derecha lo cubrirá y con sus brazos lo protegerá. O sea, son unas promesas hermosas que tiene Dios para todos nosotros. Pero tenemos nosotros que ganarnos ese premio. Por eso dice que en el sufrimiento, en la prueba, quizás estamos sufriendo, padeciendo. Estamos con un dolor patente ahí, fuerte, que nos golpea. Pero hay que ver, ¿qué va a sacar el Señor de ese proceso? ¿Qué podemos nosotros sacar? ¿Nos vamos a mantener fiel, agarrado del Señor, en fe, con el puesto? Porque de eso va a depender, de nuestra fortaleza, de cómo yo asumo quizá la situación que puedo estar pasando de diferente manera, que yo sé que todos vamos de diferente manera viviendo nuestro proceso. Y muchas veces son procesos que no quisiéramos pasar por ello. Pero tenemos que vivir agarrados del Señor. Dice el versículo 13, que nadie diga en el momento de la prueba: Dios me manda la prueba, porque Dios está a salvo de todo mal y tampoco manda prueba a ninguno. Cada uno es tentado por su propio deseo que lo arrastra y lo seduce. El deseo concibe y da luz el pecado. El pecado crece y al final engendra la muerte. Y miren qué coincidencia, pero todo es perfecto en la palabra de Dios. Que en el día de hoy, precisamente, es el evangelio de que si un hermano anda mal y lo vemos, y usted tiene ese conocimiento, tiene la luz de la palabra, la luz del Señor, de que esa persona no anda bien, tenemos que hacerle la advertencia. Tenemos que tratar de que ese hermano, de que ese amigo, corrija y vuelva al camino de la luz y se salga de la oscuridad. Y a lo mejor quizá yo me quedo indiferente, pero eso no es lo que Dios quiere. Si Dios no ha dado la palabra, no ha dado el mensaje que es la palabra de vida, tenemos que transmitirla y llevarla. Y porque muchas veces el enemigo nos ciega y creemos que sí, que estamos perfectos, que andamos bien. Pero tenemos que pedir la sabiduría que viene desde arriba. Y en el capítulo 5 de este mismo de Santiago dice que si me falta sabiduría, debo pedírsela a Dios.

de lo alto y descienden del Padre, que es luz. Precisamente por eso le decía que si necesitamos eso, vamos a pedírselo al Señor desde arriba. Necesitamos luz. Hay muchas decisiones y en que se nos presenta a nosotros, que solamente con la sabiduría de Dios podemos nosotros salir hacia adelante, mis queridos hermanos. Dios está siempre viendo más allá de lo que yo puedo ver. O sea, mi capacidad humana me permite ver unos metros más hacia adelante. Más, sin embargo, Dios te mira todo el trayecto, todo el camino que tú puedes andar. Precisamente por eso debemos acudir al Señor en todas las decisiones que vamos tomando, personal, familiar, todo presentárselo al Señor y que sea Él que nos dé la sabiduría a nosotros. Y seguimos, dice el 18, muy libremente nos dio vida y nos hizo hijos suyos mediante la palabra de la verdad, para que fuéramos las primicias de su criatura. ¿Qué es lo que Dios más quiere para nosotros? Es la salvación, mis queridos hermanos. Dios quiere salvación. Por eso Dios precisamente nos dio a su Hijo en sacrificio, en dolor. ¿Para qué? Para que nosotros fuéramos primicia, para que tú y yo podamos ser salvos. Y si nosotros aprovechamos todo eso, todo lo que Dios nos da a nosotros, lo podemos lograr agarrados de la mano de Dios. Por eso tenemos que meditar la palabra, le decía, meditarla con cada segundo, cada momento. Y sabemos que fallamos, constantemente le fallamos al Señor. Pero si nosotros lo meditamos y decimos, bueno, yo he cometido quizá varios errores en mi vida, pero quiero esos errores enmendarlos, quiero sacarlos de mi vida, quiero cambiar aquello quizá que me quita gracia delante de Dios, quiero cambiarlo y quiero erradicarlo. Dios te va a ayudar, porque hay muchas debilidades, tenemos muchas debilidades nosotros, pero con la mano de Dios podemos lograrlo. Y voy a seguir con esto, con este tema. Dice el versículo 19, dice, sean hermanos muy queridos, sean pronto para escuchar, escuchen bien, hermanos muy queridos, sean pronto para escuchar, pero lento para hablar y enojarse. O sea, cuando llega la palabra, yo tengo que tomar ese tiempo donde la palabra pueda madurarla, yo pueda meditarla, y después entonces puedo dar quizá la respuesta correcta. Si lo hago rápidamente, si no la medito, si no le doy ese tiempo para que penetre a mi corazón y yo poder entender qué quiere el Señor con esa palabra. Dice, para escuchar, pero dice, lento para hablar y enojarse. Recuérdese que a veces nos enojamos nosotros, viene ese momento que nos quita mucha gracia a nosotros cuando bueno, nos llegan hasta personas que, usadas por el enemigo, que quizá viene y hasta te dice un par de cosas descompuestas. Y tú en el momento actúas impulsivamente y lo haces rápidamente. Y quizá debemos respirar profundamente unos cuantos minutos y cogernos ese tiempo entonces para dar una respuesta que es lo que va a hacer que precisamente tú no te salgas quizá de lo espiritual, de lo que estás viviendo, de lo que Dios ha puesto en tu vida, pero el enemigo quiere quitar. Si tú estás viviendo ese momento de paz en el Señor, quisiera el enemigo que venga una persona y lo use y quizá te diga dos o tres cosas descompuestas, ya, tú te sales y comienza esas palabras a salir y a ofender. Y entonces tenemos entonces que tener mucho, pero mucho cuidado. Por eso decía, este tema es para nosotros meditarlo, para meditarlo en nuestro interior, porque todos cometemos muchas fallas, mis queridos hermanos, pero la palabra viene para que llegue precisamente a nosotros esa perfección que solamente viene de arriba. Y es Dios que la da, porque te da el entendimiento, te da el mensaje, ten cuidado, cuídate. Y cuídate de cada cosa. Y mira cómo nos lo va diciendo aquí. De qué cosa dice debemos cuidarnos. Dice, pues la ira del hombre no realiza la justicia de Dios. Por eso rechacen la impureza, los excesos del mal.
y reciban consejos.

0: sigue la palabra sembrada en ustedes que tiene poder para salvarnos. Digamos, Cipriano, qué poderosa es esa palabra. Oiga, es precisamente, dice, la palabra de Dios sembrada en ustedes que tiene poder para salvarnos. Esa palabra tenemos nosotros que aprovecharla, sembrarla en nuestro interior, quedarnos con ella.
1: Para... Y esa es la que nos va a ayudar a vencer las pruebas. Ajá. Realmente.
0: Esa palabra. Las palabras del Señor, dice, pongan por obra lo que dice la palabra. No se conformen con oírla, pues se engañarían a sí mismos. El que escucha la palabra y no la practica es como aquel hombre que se miraba al espejo, pero apenas se miraba y se iba, se olvidaba cómo era.
1: Wow.
0: ¿Y cómo estaré yo? ¿Cómo estará usted, hermano Cipriano, en ese sentido? Por eso tenemos nosotros que, cuando yo sentí esta mañana ese gozo de poder recibir el mensaje, la palabra de Dios, pero hay un compromiso bien grande cuando yo estoy escuchando el mensaje, la palabra, y es que yo estoy llamado precisamente no solamente a escucharla, sino a vivirla. Ah, después que yo salga de ahí, ahí afuera, yo tengo que ser el mejor alumno para el Señor. Yo tengo que ser un alumno aprobado, no reprobado, porque yo puedo ser un alumno, pero yo puedo aprobar, pero puedo ser reprobado. Yo quiero ser un alumno aprobado por el Señor, pero para esto tengo un compromiso grande, bien grande, y es que debo practicar la palabra de Dios. Esa palabra que nos la da el Señor para eso, para que tú y yo podamos practicar la palabra de Dios, para que podamos vivirla, mis queridos hermanos. Es un compromiso para todos nosotros bien grande, pero es el compromiso de la salvación. Y en este mensaje, Santiago pone tres puntos esenciales en este mensaje, en el día de hoy. Tres realidades que vivimos todos humanamente, todos los cristianos, todos los llamados. La primera es la prueba de la fe que nos llega a nosotros. Esa prueba que todos vamos a batallar, todos, no hay excepción, mis queridos hermanos, es la prueba de la fe, que dependiendo si tú la pasas o te quemas, va a depender de cada uno de nosotros.
1: Es la que desarrolla la parte de la capacidad de soportar, de aguantar, de resistir.
0: La segunda, aquí dice Santiago, yo lo puse entre partes, la lucha contra la tentación. La tentación van a estar, siempre van a llegar, pero tú tienes que prepararte, yo tengo que prepararme para saber que van a llegar esas tentaciones, y el enemigo va a atacar precisamente por las debilidades nuestras. Las mías son una, las de Cipriano son otra. Todo individualmente tenemos debilidades humanas, y el enemigo ataca precisamente por esa parte, por ahí. Pero hay uno que es superior a todo eso, que es el que nos sostiene a nosotros. Y la tercera, la necesidad de vivir una fe concreta, real, no ficticia. Vivir una fe, pero una fe puesta en Dios.
1: No solo de boca.
0: Una fe que no nos haga tambalear, que no haga en cualquier situación caernos y al suelo. Vivir una fe como Dios quiere, una fe puesta en Él, no tan puesta en los hombres, en el humano, que nos puede fallar, sino una fe puesta en el Señor, agarrado ahí. Y entonces, este tema, ya para concluir aquí, dame estos últimos versículos, ya dice todo lo contrario. El que fija su atención en la ley perfecta de la libertad y persevera en ella, no como oyente olvidadizo, sino como un activo cumplidor, este será dichoso al practicarla. ¿Eh? O sea, es cuando yo puedo practicar precisamente la palabra, esa que yo escuché, pero que la estoy practicando, que la estoy viviendo, que la estoy haciendo parte de mi vida, entonces yo voy a ser una persona dichosa. Dichosa porque puedo cumplir con aquello que Dios está poniendo en mi vida. Esa palabra. Esa palabra que es la que nos va a salvar a nosotros. Pero si yo esa palabra la dejo a un lado, bueno, mis queridos hermanos, pues los resultados no van a ser buenos. Déjame ya estos dos últimos versículos. Dice, si alguno se cree muy religioso, pero no refrena su lengua, se engaña a sí mismo y su religión no vale. Esa, tenemos que tener mucho cuidado con lo que sale de nuestros labios, qué estamos diciendo, porque hay palabras que van a herir a personas, que lo van a mutilar, que lo van a golpear duramente, y es todo lo contrario. De nuestros labios tienen que salir palabras que edifiquen a los demás, que ayuden,
1: que restauren.
0: Sí, que restauren. Entonces, tenemos que tener mucha cuenta precisamente con eso. Respirar profundo, hondo, cuando quizá pueden venir de un momento a otro cosas que no le agradan a Dios. Nosotros tenemos que apartar. Y el último versículo dice, la religión verdadera y perfecta ante Dios nuestro Padre consiste en esto: ayudar a los huérfanos, a las viudas en sus necesidades y no dejarse contaminar por la corrupción de este mundo. Santo y poderoso eres, Señor.
1: Trabajo de la iglesia.
0: Santo y poderoso eres, Señor. Que yo pueda, Señor, tener un corazón dócil para amar al prójimo, amar a aquellos necesitados, los huérfanos, los viudas. Que yo no pase de largo una persona con necesidades. Si tú tienes esa necesidad, esa posibilidad de asistirlo, de tomarlo de la mano, de ayudar de la manera que está a tu alcance, hay que hacerlo. Practicar el amor, practicarlo. Practiquemos precisamente el amor que Dios nos manda a todos nosotros. Así que vamos a hacer un corte, Juan Pablo, para entonces venir con la llamada, con el intercambio con cada uno de ustedes. Si quieren oración, si quieren participar, pues esa participación para nosotros es bien importante, ese calor de cada uno de ustedes. Así que seguimos con este su espacio, Domingo con Jesús, el programa del pueblo
1: y para el pueblo.

0: Seguimos con este espacio Domingo con Jesús, el programa del pueblo y para el pueblo. Así que la línea está disponible para que usted ahora pueda llamar, que usted pueda pedir por oración, si quiere que le pongamos un pianito, y también si quiere participar de este tema profundo que hemos tocado en el día de hoy. Así que la línea está disponible, 809-247-3545, y luego la extensión 103 para que puedan salir al aire. Así el tiempo es de ustedes en este momento, aprovechenlo. Vamos a aprovechar el tiempo que se va muy rápido aquí, cada segundo, cada minuto hay que aprovecharlo. Así que 809-247-3545. Y dice Santiago 1:22, sé hacedores de la palabra y no solamente oidores. Que no pase la palabra simplemente por nuestros oídos, que se quede en nuestras vidas y en nuestro corazón. Y cuando nosotros estamos quizás viviendo esos momentos de prueba, tenemos que hacernos esta pregunta: ¿qué Dios, qué quiere formar a través de esto en nuestro corazón? ¿Qué quiere Dios formar quizá en nuestro interior? Dice, la prueba puede revelarnos muchas cosas. Al final te pueden revelar. Pero también cuando confiamos en Dios, si estamos confiando en Dios plenamente, y Dios también quiere saber dónde está nuestro corazón, dónde está puesto nuestro corazón. Y hay muchas interrogantes que siempre van a estar en cada uno de nosotros. Si nuestra fe depende de las circunstancias. Hay gente que muchas veces pasa por situaciones y si ve que los resultados no son al tiempo que quizá ellos esperan, dice, viene uno de una vez y le dice, mira, vete donde un brujo que fulano sí sabe. Ese sí sabe.
1: El que no soporta la prueba cae en...
0: Sí, entonces te dice, vete donde un brujo que ese sí sabe, ese sí te va a resolver. Oiga, si Dios no te resuelve, no te resuelve nadie. Todo lo demás, lo que pueda venir, es empeorar y quizá lo que tú puedes estar viviendo, pasando. Entonces, la pregunta, ¿sigo creyendo aun cuando no entiendo? Seguir creyéndole al Señor en momentos quizá que nos sentimos abatidos, que nos sentimos en momentos de dolor. No entiendo, pero Señor, yo confío en la presencia tuya. Yo sé que tú eres grande, que tú eres poderoso y que tu poder está por encima de todo. Y doblegar mi interior ante la presencia de Dios. Doblegar mis rodillas en oración pidiéndole a Él que me arroje luz. Ponerme ante su presencia para que sea el Señor que conduzca el trayecto, el camino que me toca recorrer. Hay caminos que quizás son muy dolorosos, y si nosotros no vamos al pasaje bíblico, cuando Jesús tuvo que tomar la cruz, el camino del Calvario, es un camino bien doloroso, de mucho dolor, pero al final la victoria está asegurada. Cuando caminamos puesto en la mano del Señor, la victoria está asegurada. Que nos toque vivir momentos de dolor, momentos de tristeza, y que en el momento quizá no lo entendemos, Señor, ¿por qué a mí? Esa pregunta no la hacemos. Señor, ¿por qué me toca a mí vivir esta situación? Así que mis hermanos, 809-247-3545, y luego marquen la extensión 103, y ahí su llamadita puede salir al aire. Así que vamos a tener ese contacto con ustedes, mis queridos hermanos, aquellas personas que están cocinando, que están quizás en labores ahí en la casa en estos momentos. Vamos a tener ese contacto con ustedes, así que quedan unos minutos y tenemos que aprovecharlo. Y si no, seguimos nosotros entonces
1: con... Franklin, y también decirle que realmente pues sabemos que mucha gente está pasando por pruebas, que mucha gente ahora mismo quizá tiene una enfermedad y se siente un poco, bendito Dios, quizá desesperado, y a veces pasando esa prueba, oye, la persona pierde la tranquilidad y la paz. Y esto es lo que Dios no quiere que nosotros hagamos. Por eso tenemos que mantenernos en oración, mantenernos siempre comunicados con Dios, porque Él es el único que nos puede ayudar en medio de esa dificultad, en medio de ese problema, de esa enfermedad. Es Dios quien nos va a ayudar a nosotros a que nos levantemos, mis queridos hermanos. Es Él que nos va a dar a nosotros esa valentía siempre, para que nosotros no nos quedemos ahí tirados, ahí abandonados, bendito Dios. Que tomemos inmediatamente ese momento de oración. Ahí está la llamadita. Dios le bendiga. ¿Quién nos habla y desde dónde?
2: Sí, buena. Bueno, bendiciones. Bendiciones para usted. Denme ya uno.
1: Adelante, hermana.
2: Marcela, denme ya uno.
0: Dígame, hermana Marcela.
2: No. Para decirle que ese que ustedes están hablando es cierto, porque uno a veces se desespera, porque a mí me ha pasado así también. Uno se desespera, pero el Señor ayuda a uno a que uno esa desesperación se le quite. Y uno también tiene que orar por los demás, porque muchas veces dice, ay, pero yo tengo un desespero, yo esto, pero que no saben que uno también está desesperado, porque a mí me pasó una bien grande. Yo estaba desesperada, yo ni comía, ni dormía, ni nada. Pero después yo le dije, Señor, pero tú puedes ayudarme. Y así el Señor me ayudó mucho, dándole gracias a Dios, que Dios me ha ayudado demasiado. Le doy gracias a Dios. Y quiero que me ayuden a orar por mi esposo, que está enfermo. Uh-huh. Y yo misma también, porque yo sufro de los pulmones, estoy a veces apretada, que no tienen que llevarme volando para el hospital. Pero le doy gracias a Dios por todo. Mientras yo pueda ir a la iglesia, pueda ir a mi reunión, yo le doy gracias, Señor.
0: Así.
2: Muchas bendiciones.
0: Gracias, hermana Marcela. Muchas bendiciones para usted y todo lo suyo. Y vamos a orar por usted y por su esposo, por toda su familia.
1: Amén. No, y decirle a la hermana también, bendito sea Dios, que también hay medicina natural. Ahí está el limón, está el jengibre. Y con un poquito de sal, mire, esa gripe se arranca en el nombre de Jesús y se limpian los pulmones. Dios nos ayuda a nosotros también a través de la medicina natural, porque Él la dejó para eso, para que nosotros también pudiéramos preparar, bendito Dios, esas cosas. Es bueno saber que cuando estamos pasando por esas pruebas, mi querido hermano, mire, no se tire al suelo, no se desanime. Él sabe que tenemos a un Dios de poder. Él conoce, mire, cada partícula del cuerpo nuestro. Dios lo conoce. Él sabe de qué estamos hechos y sabe dónde nos duele. Él sabe dónde estamos afectados. O sea que no tenemos que desesperarnos. Yo digo que yo espero, miren, hasta el último momento yo espero. Aunque me tenga que llevar después, bendito sea Dios, pero siempre me mantengo orando a mi Señor. ¿Por qué? Porque primero tengo que acudir a Él, bendito Dios. Clama al Señor primero, mi querido hermano. ¿Y sabes qué? Y luego, si tienes que ir al médico, tú vas al médico, pero vas primero con la palabra de Dios. Vas con un envío del Señor, porque ya Él lo que va a esperar es que te den un testimonio, por ejemplo. Ya que te digan, mira, ya tú estás sano, ya tú no tienes nada. Pero que el médico lo diga, bendito sea el Señor. Y eso es parte de que nosotros nos hemos mantenido firmes en medio de las pruebas, en medio de esa dificultad que hemos estado pasando, mi querido hermano. Oye, no te desanimes, mi querido hermano, porque el Señor ha querido, bendito sea Dios, que esta palabra haya llegado a tu corazón para que tú sepas que tú no estás solo, bendito sea Dios. Y hoy es bueno saber que cuando nosotros oramos a Dios, vamos a tener respuesta.
0: Y este versículo, hermano Cipriano, que dice, es el 21, dice: reciban con sencillez la palabra de Dios en ustedes, que es la que tiene poder para salvarlo.
1: Amén.
0: Recibir esa palabra con sencillez, ese premio divino que nos da Dios a través de su mensaje, es lo más grande, el premio más hermoso que Dios nos da a nosotros, y recibirlo con sencillez, como dice así, para nosotros poder hacer vida a la palabra, para es la que tiene poder para liberarnos, para romper cadena, la palabra de Dios, para destruir toda oscuridad, todo mal. La palabra de Dios tiene poder para eso. Tiene el poder para salvarnos, para de todas esas acechanzas que nosotros tenemos que vivir a todo nuestro alrededor. Así que, mi queridos hermanos, todavía queda por lo menos un minuto para que ustedes puedan hacer una llamada. 809-247-3545, luego la extensión 103. Si no, pues vamos a orar por ustedes, si no, pero el tiempo aquí tenemos nosotros que aprovecharlo, ya ustedes saben, al máximo. Así que vamos, si no, entonces Juan Pablo, vámonos con los pianitos. Para aquí tenemos la hermana Rosa Espinal, que vamos a orar por ella, por su salud, que siempre está, dice, presente. Que dice que Rafael Porfirio Peralta, que está de fiesta de cumpleaños. Luchi Laura Ramos, Lady Laura y Alfredo Ramos, así que tuvieron de fiesta de cumpleaños, así que vamos a poner ese pianito para ellos. Aquí tenemos entonces los guerreros, que son Ramona Mercedes Brito, tenemos a Raquel María, Linda Andrea Tejada, Juana Rosaura Bonifacio, María Altagracia Frías, Mercedes Cabrera, Ana Polanco, María Estela López, María Madeline Escoto, Cesarina Delgado, César Burgos, tenemos también Angelita Silverio, Maciel Gómez, Rosandri Núñez y tenemos también a Faustina Hiraldo. Así que para todos ellos les deseamos felicidades.

0: felicidades y que lo cumplan en Cristo Jesús. Bueno, pues vamos a orar inmediatamente por cada una de esas necesidades, aquellas personas que han podido hacer, que han podido llamar, pero aquellos que no lo han podido presentar. Presentamos en este momento a Rosa Espinal, presentamos también a toda su familia, su salud, presentamos a Zoila Fernández, a María Fernández, a todos sus familiares, todas esas personas. Presentamos a Cándida Rodríguez en Villa González, Ángela Ramón Beliar, Mercedes Hernández, Rosita Tejada, Dionisia Hernández, Narcisa Francisco. Presentamos también a Marcela, que pide oración. Presentamos a ella, su esposo, su salud y su familia. Presentamos también a Agustina Mercedes López, a María Tagracia Sánchez, Juan Rosario, Bernarda Mata, Santos Peña, Nancy Moreta. Presentamos también a Genaro Gómez y a todos ustedes, los que están ahí, mis queridos hermanos, en este momento, para que el hermano Cipriano ore por cada una de esas necesidades.
1: Sabemos, bendito sea Dios, que para Dios nada es imposible. Hermano, hermana, tú que estás ahí, quizá está en tu casa, bendito sea Dios, escuchando a Radio Jesús, en este momento, a ti que estás quizá en el hospital, en la clínica. En este momento el Señor quiere pasearse por ese lugar. Él quiere llegar ahí donde tú estás, mi querido hermano. No importa la situación por la que tú estés pasando. No importa, mi querido hermano, cómo tú estás en este momento. El Señor te dice claramente, no importa por la prueba que pasa. No importa por esa situación, bendito Dios, que está tu familiar. En este momento, entrégale en las manos del Señor, bendito Dios, que para Él nada es imposible. Solamente confía en Él, solamente abre tu corazón en este momento, bendito Dios, para que el Señor toque, para que el Señor comience a liberar, para que el Señor comience a romper esas cadenas, bendito Dios, quizá de enfermedad. Quizá, bendito sea Dios, aleluya, quizá problemas en la familia, quizá problema económico. En este momento el Señor quiere pasearse por ese lugar. Él quiere tocar, bendito Dios, tu corazón. Él quiere tocar tu alma en este momento. Solamente déjalo que Él haga la obra en tu vida, bendito Dios, aleluya. Sigue entrando, Señor, sigue llegando a ese lugar donde quizá los médicos, Señor, no pueden llegar. Ahí donde quizá, bendito Dios, aleluya, ese consejero, bendito Dios, no ha podido, Señor, pero tú sí puedes, Señor, tú puedes tocar, tú puedes, Señor, en este momento romper, bendito Dios, con todo obstáculo, amado Padre Celestial. Mira, Señor, a Marianeri, Señor, en este momento, Padre amado, yo te la presento en este momento para que tú la toques, Señor, para que tú, Señor, cambie todos los resultados, Señor, en este momento. Oh, amado Padre Celestial, yo sé que tú puedes, Señor, yo sé que tú puedes hacerlo, bendito Dios, a esas personas que están pasando por diversas pruebas en este momento, amado Señor. Yo sé que tú lo estás tocando en este momento. Oh, bendito Dios, aleluya. Te adoramos, te bendecimos a ti, Señor, porque sabemos, Señor, que tú te estás en este momento haciendo la obra. Bendito sea Dios, aleluya. Oh, santo y poderoso eres mi Señor y mi Dios. Toca, Señor Jesús, toca toda clase de enfermedad en este momento, amado Padre Celestial. Yo sé, Señor, que tú eres quien tiene la última palabra, Señor. El médico puede decir tiene sida, puede decir tiene cáncer, puede decir, Señor, tiene parálisis, Señor, pero tú dices, Señor, que tú tienes la última palabra, Padre, y tú declaras hoy, en esta mañana, bendito Dios, aleluya, que tú eres el dueño del poder y la gloria. Bendito sea mi Señor y mi Dios. Oh, santo, poderoso eres mi Señor y mi Rey. Oh, santo eres mi Señor. Santo, santo, oh, gloria a ti, Señor. Bendito sea mi Señor y mi Dios. Santo y poderoso.
0: Gracias,
1: eres,
0: Jesús.
1: Señor. Gracias, Señor.
0: Gracias, mi
1: gracias, amado Padre Celestial.
0: Gracias, mi Jesús.
1: Gracias, amado Dios.
0: Gracias por gracias. Tu presencia. Gracias por tu tiempo, Jesús, que tú nos das, Señor. Gracias por tocarnos, Señor. Gracias por sentirte tu presencia tan fuerte, Señor. Gracias porque es obra tuya, Señor. Tú vienes Tú nos tocas, Señor, con tu presencia y gracias te damos por este tiempo, este tiempo de bendición, este tiempo de tu palabra, Señor. Gracias, Jesús. Bueno, pues el tiempo se ha cumplido, mis queridos hermanos. Estuvimos con ustedes en este día.
1: Su hermano Ciprián Guzmán.
0: Juan Pablo en los controles y un servidor, Franklin Sánchez. Hasta el próximo domingo, si el Señor así lo permite. Bendiciones. Bendiciones.
2: De esta forma, llegamos al final de este tu programa, Domingo con Jesús. Nos despedimos hasta el próximo domingo, si el Señor nos lo permite. 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
4: 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Dios continúe bendiciendo y derramando bendiciones sobre ustedes y los suyos. 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
5: En República Dominicana, esta es la hora.

0: María, Madre buena, Madre de la Iglesia, acompáñanos en nuestro caminar.
1: Señor, ábreme los labios.
2: Y mi boca proclamará tu alabanza.
1: Dios mío, ven en mi auxilio.
2: Señor, date prisa en socorrerme.
1: Gloria al Padre, y al Hijo, y al Espíritu Santo.
2: Como era en el principio, ahora y siempre, por los siglos de los siglos. Amén.
3: Misterios gloriosos del Santo Rosario.
4: Los misterios gloriosos alimentan en los creyentes la esperanza en la meta escatológica hacia la cual se encaminan como miembros del pueblo de Dios peregrino en la historia. Esto les impulsará necesariamente a dar un testimonio valiente de aquel gozoso anuncio que da sentido a toda su vida.
3: Primer misterio. Jesucristo resucita y va al encuentro de sus discípulos.
5: Sí, Cristo vive en la Iglesia, está en nosotros, portadores de esperanza y inmortalidad. Si habéis encontrado, pues, a Cristo, vivid a Cristo. Vivid con Cristo y anunciadlo en primera persona como auténticos testigos. Para mí, la vida es Cristo.
6: Padre nuestro que estás en el cielo, santificado sea tu nombre, venga a nosotros tu reino. Hágase tu voluntad en la tierra como en el cielo.
7: Danos hoy nuestro pan de cada día. Perdona nuestras ofensas como también nosotros perdonamos a los que nos ofenden. No nos dejes caer en la tentación y líbranos del mal. Amén.
8: Dios te salve María, llena eres de gracia. El Señor es contigo. Bendita tú eres entre todas las mujeres. Y bendito es el fruto de tu vientre, Jesús.
9: Santa María, Madre de Dios, ruega por nosotros pecadores, ahora y en la hora de nuestra muerte. Amén.
8: Dios te salve, María, llena eres de gracia. El Señor es contigo. Bendita tú eres entre todas las mujeres. Y bendito es el fruto de tu vientre, Jesús.
9: Santa María, Madre de Dios, ruega por nosotros pecadores, ahora y en la hora de nuestra muerte. Amén.
8: Dios te salve, María, llena eres de gracia. El Señor es contigo, bendita tú eres entre todas las mujeres, y bendito es el fruto de tu vientre, Jesús.
9: Santa María, Madre de Dios, ruega por nosotros pecadores, ahora y en la hora de nuestra muerte. Amén.
8: Dios te salve María, llena eres de gracia, el Señor es contigo, bendita tú eres entre todas las mujeres, bendito es el fruto de tu vientre, Jesús.
9: Santa María, Madre de Dios, ruega por nosotros pecadores, ahora y en la hora de nuestra muerte. Amén.
8: Dios te salve María, llena eres de gracia, el Señor es contigo, bendita tú eres entre todas las mujeres, bendito es el fruto de tu vientre, Jesús.
9: Santa María, Madre de Dios, ruega por nosotros pecadores, ahora y en la hora de nuestra muerte. Amén.
8: Dios te salve María, llena eres de gracia, el Señor es contigo, bendita tú eres entre todas las mujeres, bendito es el fruto de tu vientre, Jesús.
9: Santa María, Madre de Dios, ruega por nosotros pecadores, ahora y en la hora de nuestra muerte. Amén.
8: Dios te salve María, llena eres de gracia, el Señor es contigo, bendita tú eres entre todas las mujeres, y bendito es el fruto de tu vientre, Jesús.
9: Santa María, Madre de Dios, ruega por nosotros pecadores, ahora y en la hora de nuestra muerte. Amén.
8: Dios te salve María, llena eres de gracia, el Señor es contigo, bendita tú eres entre todas las mujeres, bendito es el fruto de tu vientre, Jesús.
9: Santa María, Madre de Dios, ruega por nosotros pecadores, ahora y en la hora de nuestra muerte. Amén.
8: Dios te salve María, llena eres de gracia, el Señor es contigo, bendita tú eres entre todas las mujeres, bendito es el fruto de tu vientre, Jesús.
9: Santa María, Madre de Dios, ruega por nosotros pecadores, ahora y en la hora de nuestra muerte. Amén.
8: Dios te salve María, llena eres de gracia, el Señor es contigo. Bendita tú eres entre todas las mujeres, bendito es el fruto de tu vientre, Jesús.
9: Santa María, Madre de Dios, ruega por nosotros pecadores, ahora y en la hora de nuestra muerte. Amén.
5: Gloria al Padre, y al Hijo, y al Espíritu Santo,
9: como era en el principio, ahora y siempre, por los siglos de los siglos. Amén.
1: Señor Dios, que has abierto las puertas de la vida por medio de tu Hijo, vencedor de la muerte, concédenos, al meditar en su resurrección, que, renovados por el Espíritu, vivamos en la esperanza de nuestra resurrección futura.
3: Segundo misterio: la ascensión de Jesucristo. Jesús asciende a los cielos, pero se queda con nosotros.
10: Cristo, sacerdote de la nueva alianza, resucitó y subió a los cielos para entrar así en el santuario celeste y presentar al Padre perennemente la sangre que un día derramó sobre la cruz. Es el mismo Cristo que viene al altar.
11: Ante la sagrada hostia, volvemos a escuchar las dulces palabras: venid a mí, todos los que estáis fatigados y cargados, que yo os aliviaré.
6: Padre nuestro que estás en el cielo, santificado sea tu nombre, venga a nosotros tu reino, hágase tu voluntad en la tierra como en el cielo.
7: Danos hoy nuestro pan de cada día, perdona nuestras ofensas como también nosotros perdonamos a los que nos ofenden. No nos dejes caer en la tentación y líbranos del mal. Amén.
8: Dios te salve María, llena eres de gracia, el Señor es contigo. Bendita tú eres entre todas las mujeres, y bendito es el fruto de tu vientre, Jesús.
9: Santa María, Madre de Dios, ruega por nosotros pecadores, ahora y en la hora de nuestra muerte. Amén.
8: Dios te salve María, llena eres de gracia, el Señor es contigo. Bendita tú eres entre todas las mujeres, y bendito es el fruto de tu vientre, Jesús.
9: Santa María, Madre de Dios, ruega por nosotros pecadores, ahora y en la hora de nuestra muerte. Amén.
8: Dios te salve María, llena eres de gracia, el Señor es contigo. Bendita tú eres entre todas las mujeres, y bendito es el fruto de tu vientre, Jesús.
9: Santa María, Madre de Dios, ruega por nosotros pecadores, ahora y en la hora de nuestra muerte. Amén.
8: Dios te salve María, llena eres de gracia, el Señor es contigo. Bendita tú eres entre todas las mujeres, bendito es el fruto de tu vientre, Jesús.
9: Santa María, Madre de Dios, ruega por nosotros pecadores, ahora y en la hora de nuestra muerte. Amén.
8: Dios te salve María, llena eres de gracia, el Señor es contigo. Bendita tú eres entre todas las mujeres, bendito es el fruto de tu vientre, Jesús.
9: Santa María, Madre de Dios, ruega por nosotros pecadores, ahora y en la hora de nuestra muerte. Amén.
8: Dios te salve María, llena eres de gracia, el Señor es contigo. Bendita tú eres entre todas las mujeres, bendito es el fruto de tu vientre, Jesús.
9: Santa María, Madre de Dios, ruega por nosotros pecadores, ahora y en la hora de nuestra muerte. Amén.
8: Dios te salve María, llena eres de gracia, el Señor es contigo. Bendita tú eres entre todas las mujeres, y bendito es el fruto de tu vientre, Jesús.
9: Santa María, Madre de Dios, ruega por nosotros pecadores, ahora y en la hora de nuestra muerte. Amén.
8: Dios te salve María, llena eres de gracia, el Señor es contigo. Bendita tú eres entre todas las mujeres, bendito es el fruto de tu vientre, Jesús.
9: Santa María, Madre de Dios, ruega por nosotros pecadores, ahora y en la hora de nuestra muerte. Amén.
8: Dios te salve María, llena eres de gracia, el Señor es contigo. Bendita tú eres entre todas las mujeres, bendito es el fruto de tu vientre, Jesús.
9: Santa María, Madre de Dios, ruega por nosotros pecadores, ahora y en la hora de nuestra muerte. Amén.
8: Dios te salve María, llena eres de gracia, el Señor es contigo. Bendita tú eres entre todas las mujeres, bendito es el fruto de tu vientre, Jesús.
9: Santa María, Madre de Dios, ruega por nosotros pecadores, ahora y en la hora de nuestra muerte. Amén.
5: Gloria al Padre, y al Hijo, y al Espíritu Santo,
9: como era en el principio, ahora y siempre, por los siglos de los siglos. Amén.
1: Concédenos, Dios Todopoderoso, exultar de gozo y darte gracias, porque la ascensión de Jesús, tu Hijo, es ya nuestra victoria, y donde nos ha precedido Él, que es nuestra cabeza, esperamos llegar también nosotros como miembros de su cuerpo.
3: Tercer misterio: la venida del Espíritu Santo. El Espíritu de fortaleza, de amor y de paz, descendió a la primera comunidad cristiana reunida en torno a María.
10: María, que en vísperas de Pentecostés intercedió para que el Espíritu Santo descendiera sobre la iglesia naciente, interceda también ahora para que ese mismo Espíritu produzca un profundo rejuvenecimiento cristiano en España.
6: Padre nuestro que estás en el cielo, santificado sea tu nombre, venga a nosotros tu reino, hágase tu voluntad en la tierra como en el cielo.
7: Danos hoy nuestro pan de cada día, perdona nuestras ofensas como también nosotros perdonamos a los que nos ofenden. No nos dejes caer en la tentación y líbranos del mal. Amén.
8: Dios te salve María, llena eres de gracia, el Señor es contigo. Bendita tú eres entre todas las mujeres, y bendito es el fruto de tu vientre, Jesús.
9: Santa María, Madre de Dios, ruega por nosotros pecadores, ahora y en la hora de nuestra muerte. Amén.
8: Dios te salve, María, llena eres de gracia, el Señor es contigo. Bendita tú eres entre todas las mujeres, y bendito es el fruto de tu vientre, Jesús.
9: Santa María, Madre de Dios, ruega por nosotros pecadores, ahora y en la hora de nuestra muerte. Amén.
8: Dios te salve María, llena eres de gracia, el Señor es contigo. Bendita tú eres entre todas las mujeres, y bendito es el fruto de tu vientre, Jesús.
9: Santa María, Madre de Dios, ruega por nosotros pecadores, ahora y en la hora de nuestra muerte. Amén.
8: Dios te salve María, llena eres de gracia, el Señor es contigo. Bendita tú eres entre todas las mujeres, bendito es el fruto de tu vientre, Jesús.
9: Santa María, Madre de Dios, ruega por nosotros pecadores, ahora y en la hora de nuestra muerte. Amén.
8: Dios te salve María, llena eres de gracia, el Señor es contigo. Bendita tú eres entre todas las mujeres, bendito es el fruto de tu vientre, Jesús.
9: Santa María, Madre de Dios, ruega por nosotros pecadores, ahora y en la hora de nuestra muerte. Amén.
8: Dios te salve María, llena eres de gracia, el Señor es contigo. Bendita tú eres entre todas las mujeres, bendito es el fruto de tu vientre, Jesús.
9: Santa María, Madre de Dios, ruega por nosotros pecadores, ahora y en la hora de nuestra muerte. Amén.
8: Dios te salve María, llena eres de gracia, el Señor es contigo. Bendita tú eres entre todas las mujeres, y bendito es el fruto de tu vientre, Jesús.
9: Santa María, Madre de Dios, ruega por nosotros pecadores, ahora y en la hora de nuestra muerte. Amén.
8: Dios te salve María, llena eres de gracia, el Señor es contigo. Bendita tú eres entre todas las mujeres, bendito es el fruto de tu vientre, Jesús.
9: Santa María, Madre de Dios, ruega por nosotros pecadores, ahora y en la hora de nuestra muerte. Amén.
8: Dios te salve María, llena eres de gracia, el Señor es contigo. Bendita tú eres entre todas las mujeres, bendito es el fruto de tu vientre, Jesús.
9: Santa María, Madre de Dios, ruega por nosotros pecadores, ahora y en la hora de nuestra muerte. Amén.
8: Dios te salve María, llena eres de gracia, el Señor es contigo. Bendita tú eres entre todas las mujeres, bendito es el fruto de tu vientre, Jesús.
9: Santa María, Madre de Dios, ruega por nosotros pecadores, ahora y en la hora de nuestra muerte. Amén.
5: Gloria al Padre, y al Hijo, y al Espíritu Santo,
7: como era en el principio, ahora y siempre, por los siglos de los siglos. Amén.
1: Oh Dios, que por el misterio de Pentecostés santificas a tu Iglesia, extendida por todas las naciones. Derrama los dones de tu Espíritu sobre todos los confines de la tierra, y no dejes de realizar ahora, en nuestro corazón, aquellas mismas maravillas que obraste en los comienzos de la predicación evangélica.
3: Cuarto misterio: la asunción de María en cuerpo y alma a los cielos. Todas las generaciones felicitan a María, y todas buscan en María el refugio y el consuelo.
10: Dios te salve, vida, dulzura y esperanza nuestra. A tus cuidados confío las necesidades.

0: no nos dejes caer en la tentación y líbranos del mal. Amén.
1: Dios te salve María, llena eres de gracia, el Señor es contigo. Bendita tú eres entre todas las mujeres, y bendito es el fruto de tu vientre, Jesús.
2: Santa María, Madre de Dios, ruega por nosotros pecadores, ahora y en la hora de nuestra muerte. Amén.
1: Dios te salve María, llena eres de gracia, el Señor es contigo. Bendita tú eres entre todas las mujeres, y bendito es el fruto de tu vientre, Jesús.
2: Santa María, Madre de Dios, ruega por nosotros pecadores, ahora y en la hora de nuestra muerte. Amén.
1: Dios te salve María, llena eres de gracia, el Señor es contigo. Bendita tú eres entre todas las mujeres, y bendito es el fruto de tu vientre, Jesús.
2: Santa María, Madre de Dios, ruega por nosotros pecadores, ahora y en la hora de nuestra muerte. Amén.
1: Dios te salve María, llena eres de gracia, el Señor es contigo. Bendita tú eres entre todas las mujeres, bendito es el fruto de tu vientre, Jesús.
2: Santa María, Madre de Dios, ruega por nosotros pecadores, ahora y en la hora de nuestra muerte. Amén.
1: Dios te salve María, llena eres de gracia, el Señor es contigo. Bendita tú eres entre todas las mujeres, bendito es el fruto de tu vientre, Jesús.
2: Santa María, Madre de Dios, ruega por nosotros pecadores, ahora y en la hora de nuestra muerte. Amén.
1: Dios te salve María, llena eres de gracia, el Señor es contigo. Bendita tú eres entre todas las mujeres, bendito es el fruto de tu vientre, Jesús.
2: Santa María, Madre de Dios, ruega por nosotros pecadores, ahora y en la hora de nuestra muerte. Amén.
1: Dios te salve María, llena eres de gracia, el Señor es contigo. Bendita tú eres entre todas las mujeres, y bendito es el fruto de tu vientre, Jesús.
2: Santa María, Madre de Dios, ruega por nosotros pecadores, ahora y en la hora de nuestra muerte. Amén.
1: Dios te salve María, llena eres de gracia, el Señor es contigo. Bendita tú eres entre todas las mujeres, bendito es el fruto de tu vientre, Jesús.
2: Santa María, Madre de Dios, ruega por nosotros pecadores, ahora y en la hora de nuestra muerte. Amén.
1: Dios te salve María, llena eres de gracia, el Señor es contigo. Bendita tú eres entre todas las mujeres, bendito es el fruto de tu vientre, Jesús.
2: Santa María, Madre de Dios, ruega por nosotros pecadores, ahora y en la hora de nuestra muerte. Amén.
1: Dios te salve María, llena eres de gracia, el Señor es contigo. Bendita tú eres entre todas las mujeres, bendito es el fruto de tu vientre, Jesús.
2: Santa María, Madre de Dios, ruega por nosotros pecadores, ahora y en la hora de nuestra muerte. Amén.
3: Gloria al Padre, y al Hijo, y al Espíritu Santo,
4: como era en el principio, ahora y siempre, por los siglos de los siglos. Amén.
5: Dios todopoderoso y eterno, que has elevado en cuerpo y alma a los cielos a la Inmaculada Virgen María, Madre de tu Hijo, concédenos que, aspirando siempre a las realidades divinas, lleguemos a participar con ella de su misma gloria en el cielo.
6: Quinto misterio: la coronación de María, Reina de cielos y tierra.
7: No cabe pensar aquí en la tierra, en morada permanente, y hemos de aspirar a la futura. A ello invita la actitud ejemplar de la Señora, que es madre y por lo mismo maestra, sentada en su trono de gloria, cual corresponde a la Reina de cielos y tierra, desvela ante nuestros ojos la visión exacta del último misterio glorioso del Santo Rosario.
8: Padre nuestro que estás en el cielo, santificado sea tu nombre, venga a nosotros tu reino, hágase tu voluntad en la tierra como en el cielo.
9: Danos hoy nuestro pan de cada día, perdona nuestras ofensas como también nosotros perdonamos a los que nos ofenden. No nos dejes caer en la tentación y líbranos del mal. Amén.
1: Dios te salve María, llena eres de gracia, el Señor es contigo. Bendita tú eres entre todas las mujeres, y bendito es el fruto de tu vientre, Jesús.
2: Santa María, Madre de Dios, ruega por nosotros pecadores, ahora y en la hora de nuestra muerte. Amén.
1: Dios te salve María, llena eres de gracia, el Señor es contigo. Bendita tú eres entre todas las mujeres, y bendito es el fruto de tu vientre, Jesús.
2: Santa María, Madre de Dios, ruega por nosotros pecadores, ahora y en la hora de nuestra muerte. Amén.
1: Dios te salve María, llena eres de gracia, el Señor es contigo. Bendita tú eres entre todas las mujeres, y bendito es el fruto de tu vientre.

0: vientre, Jesús.
1: Santa María, Madre de Dios, ruega por nosotros pecadores, ahora y en la hora de nuestra muerte. Amén.
0: Dios te salve María, llena eres de gracia, el Señor es contigo. Bendita tú eres entre todas las mujeres, bendito es el fruto de tu vientre, Jesús.
1: Santa María, Madre de Dios, ruega por nosotros pecadores, ahora y en la hora de nuestra muerte. Amén.
0: Dios te salve María, llena eres de gracia, el Señor es contigo. Bendita tú eres entre todas las mujeres, bendito es el fruto de tu vientre, Jesús.
1: Santa María, Madre de Dios, ruega por nosotros pecadores, ahora y en la hora de nuestra muerte. Amén.
0: Dios te salve María, llena eres de gracia, el Señor es contigo. Bendita tú eres entre todas las mujeres, bendito es el fruto de tu vientre, Jesús.
1: Santa María, Madre de Dios, ruega por nosotros pecadores, ahora y en la hora de nuestra muerte. Amén.
0: Dios te salve María, llena eres de gracia, el Señor es contigo. Bendita tú eres entre todas las mujeres, y bendito es el fruto de tu vientre, Jesús.
1: Santa María, Madre de Dios, ruega por nosotros pecadores, ahora y en la hora de nuestra muerte. Amén.
0: Dios te salve María, llena eres de gracia, el Señor es contigo. Bendita tú eres entre todas las mujeres, bendito es el fruto de tu vientre, Jesús.
1: Santa María, Madre de Dios, ruega por nosotros pecadores, ahora y en la hora de nuestra muerte. Amén.
0: Dios te salve María, llena eres de gracia, el Señor es contigo. Bendita tú eres entre todas las mujeres, bendito es el fruto de tu vientre, Jesús.
1: Santa María, Madre de Dios, ruega por nosotros pecadores, ahora y en la hora de nuestra muerte. Amén.
0: Dios te salve María, llena eres de gracia, el Señor es contigo. Bendita tú eres entre todas las mujeres, bendito es el fruto de tu vientre, Jesús.
1: Santa María, Madre de Dios, ruega por nosotros pecadores, ahora y en la hora de nuestra muerte. Amén.
2: Gloria al Padre, y al Hijo, y al Espíritu Santo,
3: como era en el principio, ahora y siempre, por los siglos de los siglos. Amén.
4: Dios Todopoderoso, que nos has dado como madre y como reina a la madre de tu unigénito, concédenos que, protegidos por su intercesión, alcancemos la gloria de tus hijos en el reino de los cielos.

0: Letanías de Nuestra Señora. Señor, ten piedad.
1: Señor, ten piedad.
0: Cristo, ten piedad.
1: Cristo, ten piedad.
0: Señor, ten piedad.
1: Señor, ten piedad.
0: Cristo, óyenos.
1: Cristo, óyenos.
0: Cristo, escúchanos.
1: Cristo, escúchanos.
0: Dios Padre Celestial,
1: ten misericordia de nosotros.
0: Dios Hijo Redentor del mundo,
1: ten misericordia de nosotros.
0: Dios Espíritu Santo,
1: ten misericordia de nosotros.
0: Trinidad Santa, un solo Dios,
1: ten misericordia de nosotros.
0: Santa María,
1: ruega por nosotros.
0: Santa Madre de Dios,
1: ruega por nosotros.
0: Santa Virgen de las Vírgenes,
1: ruega por nosotros.
0: Madre de Cristo,
1: ruega por nosotros.
0: Madre de la Iglesia,
1: ruega por nosotros.
0: Madre de la Divina Gracia,
1: ruega por nosotros.
0: Madre Purísima,
1: ruega por nosotros.
0: Madre Castísima,
1: ruega por nosotros.
0: Madre y Virgen,
1: ruega por nosotros.
0: Madre Santa,
1: ruega por nosotros.
0: Madre Inmaculada,
1: ruega por nosotros.
0: Madre Amable,
1: ruega por nosotros.
0: Madre Admirable,
1: ruega por nosotros.
0: Madre del Buen Consejo,
1: ruega por nosotros.
0: Madre del Creador,
1: ruega por nosotros.
0: Madre del Salvador,
1: ruega por nosotros.
0: Virgen Prudentísima,
1: ruega por nosotros.
0: Virgen digna de veneración,
1: ruega por nosotros.
0: Virgen digna de alabanza,
1: ruega por nosotros.
0: Virgen Poderosa,
1: ruega por nosotros.
0: Virgen Clemente,
1: ruega por nosotros.
0: Virgen Fiel,
1: ruega por nosotros.
0: Ideal de Santidad,
1: ruega por nosotros.
0: Morada de la Sabiduría,
1: ruega por nosotros.
0: Causa de nuestra alegría,
1: ruega por nosotros.
0: Templo del Espíritu Santo,
1: ruega por nosotros.
0: Honor de los pueblos,
1: ruega por nosotros.
0: Modelo de entrega a Dios,
1: ruega por nosotros.
0: Rosa escogida,
1: ruega por nosotros.
0: Fuerte como la Torre de David,
1: ruega por nosotros.
0: Hermosa como Torre de Marfil,
1: ruega por nosotros.
0: Casa de Oro,
1: ruega por nosotros.
0: Arca de la Nueva Alianza,
1: ruega por nosotros.
0: Puerta del Cielo,
1: ruega por nosotros.
0: Estrella de la Mañana,
1: ruega por nosotros.
0: Salud de los enfermos,
1: ruega por nosotros.
0: Refugio de los pecadores,
1: ruega por nosotros.
0: Consoladora de los afligidos,
1: ruega por nosotros.
0: Auxilio de los cristianos,
1: ruega por nosotros.
0: Reina de los ángeles,
1: ruega por nosotros.
0: Reina de los patriarcas,
1: ruega por nosotros.
0: Reina de los profetas,
1: ruega por nosotros.
0: Reina de los apóstoles,
1: ruega por nosotros.
0: Reina de los mártires,
1: ruega por nosotros.
0: Reina de los que viven su fe,
1: ruega por nosotros.
0: Reina de las vírgenes,
1: ruega por nosotros.
0: Reina de todos los santos,
1: ruega por nosotros.
0: Reina concebida sin pecado original,
1: ruega por nosotros.
0: Reina elevada al cielo,
1: ruega por nosotros.
0: Reina del Santísimo Rosario,
1: ruega por nosotros.
0: Reina de la familia,
1: ruega por nosotros.
0: Reina de la paz,
1: ruega por nosotros.
0: Cordero de Dios que quitas el pecado del mundo,
1: perdónanos, Señor.
0: Cordero de Dios que quitas el pecado del mundo,
1: escúchanos, Señor.
0: Cordero de Dios que quitas el pecado del mundo,
1: ten misericordia de nosotros.
0: Ruega por nosotros, Santa Madre de Dios,
1: para que seamos dignos de las promesas de Cristo.
0: Te pedimos, Señor, que nosotros, tus siervos, gocemos siempre de salud de alma y cuerpo, y por la intercesión de Santa María la Virgen, líbranos de las tristezas de este mundo y concédenos las alegrías del cielo. Por Jesucristo nuestro Señor.
1: Amén.

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0: Amigos, hermanos de la Voz de los Obispos, sean todos ustedes bienvenidos a este programa de la Conferencia del Episcopado Dominicano en este mes especial, mes mariano, bajo la advocación de Nuestra Señora de las Mercedes, patrona, sí señor, patrona del pueblo dominicano. Yo sé que algunos dirán, no, Michelle, es la Altagracia, que no, no, la Altagracia es la protectora. Ustedes saben, la Basílica ya en Nuestra Señora de la Altagracia en Higüey, pero el santuario de la patrona está en La Vega, en el Santo Cerro, y este mes es el mes de Nuestra Señora de las Mercedes, la misma María, pero otro nombre, como por ejemplo, en mi casa a mí me dicen Suja, aquí en la conferencia me dicen Michelle, otras personas me dicen Sujegri, pero sigo siendo yo misma, yo me imita, así que vamos a poner en manos de la Virgen toda la vida de aquellos que nos escuchan a través de la red de emisoras católicas UDECA, otras emisoras que se unen, y aquellos que nos ven a través de la red de emisoras, a través de la red de canales de televisión que hacen posible llevar la voz de nuestros pastores al corazón del pueblo dominicano. Los que nos siguen en las redes sociales, esta comunidad, continúen invitando a otras personas para que se enteren de las informaciones que genera la Conferencia del Episcopado Dominicano, nuestro canal de YouTube y nuestra página web al servicio de todos ustedes. Hermanos, hoy vamos a presentar al nuevo administrador apostólico de la diócesis de Barahona. ¿Quién será? ¡Ah! Pero si es el mismo obispo de la diócesis de Baní. ¡Caramba! Dígame, monseñor. Bueno, Faustino Burgos.
1: ¿Cómo estamos?
0: Ay, aquí, caramba, estamos. ¿Cuánto tiempo?
1: Hacía tiempo que no pasábamos por aquí. Ay, un saludo, sí, afectuoso a toda la teleaudiencia y radios escuchas de este su programa, La Voz de los Obispos.
0: Yo quisiera desde ya felicitar a monseñor. Ustedes ven unas imágenes que nuestro señor director está colocando. Esto fue en la capilla de aquí de la Conferencia del Episcopado Dominicano. Hemos agradecido a monseñor con este gesto el tiempo que él dedicó a la Conferencia Episcopal como secretario general de esta institución y como obispo presidente de comunicación. Así que sí.
1: Sabes que todavía del CELA me siguen mandando las comunicaciones como secretario de la conferencia, y automáticamente, aunque ya yo le di el nombre de Monseñor Amable y el correo, yo se los reenvío a Monseñor Amable. Okay. Para que, y él de una vez me dice, muchas gracias, Monse, ya lo tengo.
0: Bueno, pues ya ustedes saben, pero le quitaron algunas responsabilidades, pero le sumaron otras. Sí. Señor, que dicho sea de paso, yo lo veo como usted, como más quemadito.
1: Bueno, estamos tomando un poco del sol, del sol en el sur profundo.
0: ¿Ah, sí?
1: Gracias. Sí, estuve el sábado, bueno, el sábado 8 del mes pasado, estuve en Barahona, allí en unas actividades de inauguración de obras que prioritarias para toda esa provincia, que ya tenía el presidente y el ministro de Obra Pública en agenda. Nos invitaron y para mí fue maravilloso porque entonces en la mañana tuve un encuentro con el Colegio de Consultores de la Diócesis de Barahona. Allí hablamos, nos pusimos de acuerdo, nos conocimos, nos reconocimos, porque yo les había visto a ellos a mí, lógicamente, pero yo no sabía la función que tenían. Entonces cada uno me dio muy sucintamente, pero lo que debían decirme, de cada una de las pastorales que ellos a su vez dirigen y de por dónde Monseñor Andrés Napoleón estaba encauzando la diócesis y cómo se iba llevando todo ese proyecto evangelizador.
0: De esos detalles, monseñor, quisiera que nos hable cuando retornemos de la pausa. Monseñor nos va a hablar, señores, de Barahona, de Baní y de otras cositas más que le vamos a preguntar. Así que no se muevan, estaremos conversando con el administrador apostólico de la diócesis de Barahona, Monseñor Faustino Burgos. Ya retornamos.
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Señores pasajeros, este no es un aviso de avería o cambio de recorrido. Es una invitación. Una invitación a que hoy alcen la mirada de su móvil y la posen en los ojos de quien tienen enfrente. Relájense. Solo miran a otro ser humano, como ustedes. Y es que, si observan, verán la verdad que hay en esos otros ojos. Véanse reflejados en ellos y vean desaparecer sus diferencias. Porque así, el joven de la gorra y la mujer del bolso rojo, descubriréis que tenéis vidas distintas, sí, pero que compartís el cansancio del que trabaja cada día. Y vosotros, la chica de camisa, lunares y el chico que te sientas frente a ella, entenderéis que quizás no compartís gustos, pero sí el mismo deseo por encontrar las soluciones que agobian a vuestra generación. Mírense, mírense los unos a los otros. Que el hombre del maletín mire a los ojos del joven estudiante. Que el anciano que ya vivió toda una vida mire al bebé que recién empezó a vivirla. Que el agobiado por las preocupaciones de una vida adulta se pierda en la alegría de los ojos de quien todavía no las conoce. Descubrirán que, como en este vagón, en la vida no importa la estación de la que vienen, sino el camino que les une. Les pido que entiendan que todos ustedes comparten temores, dudas, expectativas, sueños y, sobre todo, les pido que se hagan una simple pregunta. ¿Y si la persona que tengo enfrente es la respuesta que necesito para entenderme? Alcen la mirada. Bajen las barreras. Encuentren las respuestas.

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0: Bienvenidos. Muchas gracias por venir.
1: Hola.
0: ¿Qué os parece si para romper el hielo empezamos hablando de vuestras aficiones? Por ejemplo, el fútbol.
1: El fútbol tiene que ser el primer tema. No, empieza tú.
2: Del Real Madrid hasta la médula.
3: Pues vaya, empezamos bien.
4: ¿Tú tienes hijas?
5: Yo tengo una
4: ¿Y le pones este reggaetón con esas letras que ponen las chavalas que vamos?
1: Yo soy feminista.
2: Enhorabuena.
1: Para empezar, claro.
5: Yo estoy en contra del feminismo.
4: Pues yo estoy a favor.
5: ¿Y por qué?
4: Primero porque soy mujer.
5: Bueno.
1: Soy de izquierda.
6: Soy de derechas.
7: El feminismo busca, pues eso, una igualdad, ¿no? Pero lo que está haciendo es que el hombre se quede muy por debajo de la mujer.
1: Bien. Uf. Es muy fácil, yo creo, decirlo desde el punto de vista de un hombre, pero bueno.
8: Yo no sé en qué momento se ha normalizado que podamos comer un animal.
9: Vamos a ver, o sea, si me apetece comer una buena carne, ¿por qué no lo voy a comer?
10: Pero si es que esto ha pasado siempre.
2: Porque ahora se llama Dana, es decir, lo que siempre se ha llamado gota fría.
1: El cambio climático es una consecuencia de lo que estamos haciendo nosotros.
5: Tú con lo feminista que eres, como a ver pañuelo en la cabeza, con el burka.
7: O sea, si vienes te adaptas.
4: Su cultura y desde su núcleo, yo no tengo que decirles a ella si tienen que llevar burka o no.
3: Entonces, no vas a salir ahora con lo de primero los españoles.
2: No, te estoy hablando de que la inmigración es necesaria, pero siempre y cuando esté regulada.
1: El problema está cuando ya ves un grupo de inmigrantes y ya piensas de, ellos me van a dar problema.
11: ¿Pero sí. crees que todo el mundo piensa así?
8: Yo soy católica y de izquierdas.
9: Pero yo soy de derechas.
3: Yo soy más de capitalismo social.
2: Claro, pero la partida es la ruina, ¿no?
3: Exacto, exacto.
2: Sí, sí, es fenomenal.
6: Dios es una invención.
1: Creo que es muy necesario, pero que es una invención.
6: Pues yo realmente creo que Dios existe.
0: Se acabó el tiempo, pero antes de iros, después de hablar entre vosotros, ¿creéis que podríais ser amigos?
6: Creo que me resultaría muy, muy complicado.
1: Creo que no. No opinamos demasiado diferente.
4: Pues sinceramente no.
5: No conectamos en nada.
4: No creo que sea posible.
9: Lo dudo.
8: Definitivamente no.
3: Difícil, lo veo difícil.
2: Yo creo que no.
6: Creo que hay muy diferencias. Yo creo que...
1: No nos entendemos.
0: Pero Esther, nuestros datos nos confirman que lo que piensa y dice Alejandro es lo mismo que piensa y dice una de tus mejores amigas, Sandra. Y en tu caso, Alejandro, nuestros datos nos confirman que lo que piensa y dice Esther es lo mismo que piensa y dice tu amigo Andrés.
12: ¿Qué dices, tío? ¿Pero qué haces aquí?
0: Tu amiga Anita. Tu amigo Alfonso. Tu amiga Belén. Tu amiga Sonia. Tu amigo Agustín. Tu amigo Guillermo, tu amigo Jota, tu amigo Luis. Alzad la mirada, presenta nuevos, viejos amigos.
12: Andrés, que se te calienta la boca.
0: Porque si dejamos atrás prejuicios y diferencias para tender puentes con nosotros,
13: si eres amigo mío, yo creo que también puede ser.
0: Cada ser humano es una oportunidad. Aprovechémosla. Alcemos la mirada.

0: Gracias por continuar con nosotros en La Voz de los Obispos, un programa de la Conferencia del Episcopado Dominicano. Hoy conversando con Monseñor Faustino Burgos, qué placer. Yo le digo a Monseñor que sigue siendo mi jefe. Lo voy a colocar como asesor de Michelle en materia de comunicación. Monseñor, cuando el señor Nuncio informó que usted sería el administrador apostólico de la diócesis de Barahona, algunas personas lo interpretó como obispo de la diócesis de Barahona, y se preguntaban, bueno, pero ¿qué va a pasar con Baní? ¿Baní está vacante o no? ¿Qué es un administrador apostólico? ¿Y cuál es la diferencia entre un obispo y un administrador apostólico?
1: El obispo tiene a su cargo una porción de la iglesia, una porción del pueblo santo de Dios, que es un territorio donde hay parroquias, capillas, comunidades, y entonces eso está bajo la supervisión o la dirección del obispo. A eso le llamamos diócesis. Entonces ninguna diócesis puede estar sin cabeza. Cuando a Monseñor Andrés Napoleón le trasladan a La Vega, en el momento que él sale, automáticamente el dicasterio para los obispos, con la aprobación del Santo Padre, nombra uno que administre. Puede ser el vicario general de la diócesis, o puede ser algún otro sacerdote idóneo que se considere, o bien un obispo cuya diócesis esté cercana a esa diócesis que en ese momento no tiene el obispo. En este caso, le ha parecido bien al Santo Padre que fuese un servidor.
0: ¿Qué trabajo tiene entonces el vicario,
1: el administrador
0: apostólico?
1: Bueno, el administrador, como ya su nombre lo dice, va a administrar, es decir, va a continuar, va a tener primero un estado de situación de la diócesis. ¿Qué hay? ¿Cuáles son sus fortalezas, sus debilidades? ¿Cuáles son los proyectos que tiene? Y entonces, mancomunadamente con el clero que hay allí, con los agentes de pastoral, hombres y mujeres, laicos, religiosas y todo, de darle el apoyo necesario para que eso siga continuando. Para lo que no esté en la ruta que tiene que estar, pues se ponga en ruta y sigamos en ese plan evangelizador.
0: ¿Qué usted encontró en la diócesis de Barahona cuando llega?
1: Bueno,
0: ¿cuál fue el levantamiento? ¿Cuántas parroquias? ¿Sacerdotes?
1: Sí. Allí tenemos 14 sacerdotes diocesanos, más hay otros grupos religiosos. Están, por ejemplo, los Voluntas Dei, que son un instituto secular. Están también los padres jesuitas, están también los padres claretianos, entre otros. Entonces, junto a eso sumamos unos 30 sacerdotes. ¿Cuántas parroquias tenemos? 25 parroquias diseminadas en 4 provincias. Barahona, Neiva, Pedernales y provincia de Independencia o con común cabecera Jimaní. Entonces, y toda estamos prácticamente alrededor del gran y hermoso lago Enriquillo. Así que 3 provincias, por lo menos, las colindan con ello. Es una geografía agreste, pero también tiene esos contrastes de agreste, pero es hermoso a la vez. Es algo que, estando allí, es que uno lo puede como describir o percibir, porque las palabras yo no las tengo para describir la belleza del paisaje, y no digamos de la gente.
0: ¿Así?
1: No digamos de la gente. Mira, los curas que están allí.
0: Ustedes son una diócesis fronteriza.
1: Sí, señor. Así es, una diócesis fronteriza. Los padres que están allí están acompañando al pueblo día a día en su trajinar, en su cotidianidad, en sus gozos, en su alegría, y dando siempre una palabra de aliento, porque el ambiente es tan agreste, tan árido, que cualquiera se puede desilusionar. Sin embargo, allí aquellos padres, hombres, sacerdotes y laicos y religiosos están dando lo mejor de sí allí. También lo están dando en Baní, por si acaso.
0: No, vamos a hablar de Baní dentro de un ratito, ¿no? Yo sé que...
1: Que dicho sea de paso, cuando el señor Nuncio informó que yo iba a ser administrador de Barahona, cuando yo llego ese día a Baní, allí estaban las autoridades preguntando, ¿qué es lo que pasa? Nos lo atrasaran. Digo, no. Tengo mis pies en Baní y las manos en Barahona.
0: ¡Oh! Muy bueno.
1: Y me escribe un amigo que está en España y me dice, Ahora ya le dieron el sur completo a usted, nada más le falta San Juan, digo yo, que no te escuche Tomás.
0: Saludos a Monseñor Tomás Alejo. Saludos,
1: señor. Él sabe que lo queremos mucho.
0: En Barahona tiene una universidad.
1: Sí, Ucateva.
0: Ucateva.
1: Eso empezó, fue un proyecto que inició Monseñor Rivas, si mal no recuerdo, le dio mucha fortaleza a Monseñor Fello. Y no digamos, en los 10 años que estuvo allí, Monseñor Andrés. Y se elevó al rango de universidad. Uh-huh. Son unas facilidades muy buenas que tiene allí. También funciona un liceo con toda esa educación preuniversitaria. Hay un equipo humano fenomenal allí en lo de la universidad. Uh-huh. Y un detalle muy interesante. Tenemos a menos de 500 metros la extensión de la Universidad Autónoma de Santo Domingo. La hermandad y la fraternidad entre ambos rectores, sí, y las comunidades educativas son maravillosas.
0: Qué bueno.
1: Es decir, hay una cooperación. Incluso el que es el director de ese centro es docente en Ucateva.
0: Oiga.
1: Para que veas hasta dónde llega.
0: Las relaciones que hay. Monseñor, usted mencionó el primer obispo de la diócesis de Barahona.
1: Fabio Mameto Rivas.
0: Fabio Mameto,
1: que fue salesiano. Rivas, sí,
0: lo conocí.
1: Además, ¿qué ha significado para mí estar allí en Barahona ahora? Pues encontrarme, en cierta manera, con algo de mis raíces.
0: ¿Cómo así, Monseñor?
1: Exactamente, esa es la pregunta. Bueno, es que yo, siendo seminarista, viniendo del Cibao, a la capital, al seminario, en mis tiempos de vacaciones nunca fui a trabajar a San Francisco de Macorís ni a ninguna otra, ni a ninguna ciudad del Cibao, fui a Barahona.
0: ¡Ah!
1: A Barahona. Entonces, para mí, por ejemplo, el pueblito donde íbamos, ajá, era Vicente Noble, pero Vicente Noble tenía un radio de acción muy amplio, porque tenía unos pueblos que en la ruta de la autopista que vienen hacia la capital y otros de los que van hacia Barahona, pero también a los que se meten hacia el sur profundo, hacia Tamayo, sí, y los batalles que habían y que todavía existen por ahí.
0: Sí, usted iba de misión.
1: De misión. Entonces, esos 2 meses y medio de vacaciones eran trabajando allí. Yo iba a mi casa una semana.

0: mármol. Ahí tenemos un mármol en Vicente Noble, que eso es preciosísimo. Tenemos unas aguas termales que son fabulosas para la piel. Cuando uno tiene ñáñara, esa piquiña, la peseta que decían en mi tiempo, usted va allí y se sumerge.
1: Le voy a dar un galón para que me traiga un galón de agua de
0: eso
1: esas.
0: Sí, eso
1: para
0: sí.
1: unas ñañas.
0: Eso huele a huevo güero.
1: ¡Uy! ¿Va?
0: Así.
1: No, no, monseñor, yo no me traiga
0: Pero
1: eso, no,
0: es
1: buscaré
0: bueno.
1: otra
0: Y
1: alternativa.
0: luego están esas fuentes también de aguas fabulosas. Las Marías, las Barías, son fuentes de agua, son
1: Hay
0: balnearios.
1: muchos ríos.
0: Sí. Y el agua es, dado que el ambiente es muy cálido, el agua tú la sientes casi helada.
1: Ay, ya.
0: Es.
1: Monse, usted ha descrito un tanto la geografía
0: Sí.
1: de Barahona. Cuando retornemos, la gente. ¿Cómo está la gente en su aspecto espiritual y económico? A propósito de ser una zona un tanto árida
0: Pero hay mucho comercio.
1: y también un poco, ¿no?, cerca de otra cultura, de otro país. Y para que la gente de Baní no se me ponga celosa, queremos saber en qué está Baní. Porque yo lo veo a usted muy emocionado, que Barahona, que Barahona. La gente Baní se va a poner celosa. Así que cuando retornemos, Monseñor Faustino Burgos, que el mes pasado y continuamos en este mes también celebrando su aniversario. ¿Está usted de aniversario, Monse?
0: Sí,
1: ¿Estuvo?
0: a finales del mes pasado cumplí 9 años de ordenación episcopal.
1: Ay, yo me acuerdo
0: Y ese
1: como
0: es un
1: ahora.
0: detalle bonito porque el mismo día que me ordenaron de obispo, un día 26 de agosto entré yo al seminario y un día 26 de agosto me ordenaron de obispo.
1: Ay, Dios mío, si yo no fuera católica, jugar ese palé. Señores, vamos a la pausa, ya retornamos.

Señor de la vida, tú nos diste el don del agua, fuente de fecundidad, frescura y esperanza. Ella calma la sed, fecunda la tierra y limpia las heridas.

Damos gracias porque también ella es símbolo de tu gracia, de tu amor, que nos renueva por medio del bautismo. Hoy te pedimos que nos enseñes a custodiarla con gratitud, justicia y responsabilidad.

Te pedimos perdón por haberla convertido en mercancía, olvidando que es un regalo universal, un derecho sin fronteras destinado a todos tus hijos. Vemos con dolor a tantos hermanos y hermanas que no tienen agua limpia, que caminan kilómetros para encontrarla, que enferman por su escasez. Amén.

Que tu Espíritu nos transforme en peregrinos de lo esencial, capaces de vivir con sobriedad, denunciando el derroche y la contaminación, defendiendo el derecho de cada hermano y hermana a beber sin miedo, sin desigualdad.

Haz que nuestro cuidado del agua sea signo de amor al Creador y compromiso con la vida de los más pobres, educando nuevas generaciones que valoren y protejan los recursos de la tierra. Amén.

señores pasajeros. Este no es un aviso de avería o cambio de recorrido. Es una invitación. Una invitación a que hoy alcen la mirada de su móvil y la posen en los ojos de quien tienen enfrente. Relájense. Solo miran a otro ser humano, como ustedes. Y es que, si observan, verán la verdad que hay en esos otros ojos. Véanse reflejados en ellos y vean desaparecer sus diferencias. Porque así, el joven de la gorra y la mujer del bolso rojo, descubriréis que tenéis vidas distintas, sí, pero que compartís el cansancio del que trabaja cada día. Y vosotros, la chica de camisa, lunares y el chico que te sientas frente a ella, entenderéis que quizás no compartís gustos, pero sí el mismo deseo por encontrar las soluciones que agobian a vuestra generación. Mírense, mírense los unos a los otros. Que el hombre del maletín mire a los ojos del joven estudiante. Que el anciano que ya vivió toda una vida mire al bebé que recién empezó a vivirla. Que el agobiado por las preocupaciones de una vida adulta se pierda en la alegría de los ojos de quien todavía no las conoce. Descubrirán que, como en este vagón, en la vida no importa la estación de la que vienen, sino el camino que les une. Les pido que entiendan que todos ustedes comparten temores, dudas, expectativas, sueños y, sobre todo, les pido que se hagan una simple pregunta. ¿Y si la persona que tengo enfrente es la respuesta que necesito para entenderme? Alcen la mirada. Bajen las barreras. Encuentren las respuestas.

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0: Bienvenidos. Muchas gracias por venir.
1: Hola.
0: ¿Qué os parece si para romper el hielo empezamos hablando de vuestras aficiones? Por ejemplo, el fútbol.
1: El fútbol tiene que ser el primer tema. No, empieza tú.
2: Del Real Madrid hasta la médula.
3: Pues vaya, empezó muy bien.
4: ¿Tú tienes hijas?
5: Yo tengo una
4: ¿Y le pones este reggaetón con esas letras que ponen las chavalas que vamos?
1: Yo soy feminista.
2: Enhorabuena.
1: Para empezar, claro.
5: Yo estoy en contra del feminismo.
4: Pues yo estoy a favor.
5: ¿Y por qué?
4: Primero porque soy mujer.
5: Bueno.
1: Soy de izquierda.
6: Soy de derechas.
7: El feminismo busca, pues eso, una igualdad, ¿no? Pero lo que está haciendo es que el hombre se quede muy por debajo de la mujer.
1: Bien. Uf. Es muy fácil, yo creo, decirlo desde el punto de vista de un hombre, pero bueno.
8: Yo no sé en qué momento se ha normalizado que podamos comer un animal.
9: Vamos a ver, o sea, si me apetece comer una buena carne, ¿por qué no lo voy a comer?
10: Pero si es que esto ha pasado siempre.
2: Porque ahora se llama Dana, es decir, lo que siempre se ha llamado gota fría.
1: El cambio climático es una consecuencia de lo que estamos haciendo nosotros.
5: Tú con lo feminista que eres, ¿cómo ves pañuelo en la cabeza, con el burka?
7: O sea, si vienes te adaptas.
4: Su cultura y desde su núcleo, yo no tengo que decirles a ella si tienen que llevar burka o no.
3: Entonces no, no vas a salir ahora con lo de primero los españoles.
2: No, te estoy hablando de que la inmigración es necesaria, pero siempre y cuando esté regulada.
1: El problema está cuando ya ves un grupo de inmigrantes y ya piensas de, ah, ellos me van a dar problemas.
10: ¿Pero sí, crees que todo el mundo piensa así?
8: Yo soy católica y de izquierdas.
9: Pero yo soy de derechas.
3: Yo soy más de capitalismo social.
2: La partida es la ruina, ¿no?
3: Exacto, exacto.
2: Es fenomenal.
6: Dios es una invención.
1: Creo que es muy necesario, pero que es una invención.
6: Pues yo realmente creo que Dios existe.
0: Se acabó el tiempo. Pero antes de iros, después de hablar entre vosotros, ¿creéis que podríais ser amigos?
6: Creo que me resultaría muy, muy complicado.
1: Creo que no. Opinamos demasiado diferente.
4: Pues sinceramente no.
5: No conectamos en nada.
4: No creo que sea posible.
9: Lo dudo.
8: Definitivamente no.
3: Lo veo difícil.
2: Yo creo que no.
7: Creo que hay muy indiferencias. Yo creo que
1: no nos entendemos.
0: Pero Esther, nuestros datos nos confirman que lo que piensa y dice Alejandro es lo mismo que piensa y dice una de tus mejores amigas, Sandra. Y en tu caso, Alejandro, nuestros datos nos confirman que lo que piensa y dice Esther es lo mismo que piensa y dice tu amigo Andrés.
10: ¿Qué dices, tío? ¿Pero qué haces aquí?
0: Tu amiga Anita. Hola. Tu amigo Alfonso. Tu amiga Belén.
4: ¿Qué haces aquí?
0: Tu amiga Sonia. Tu amigo Agustín. Tu amigo Guillermo, tu amigo Jota, tu amigo Luis. Alzad la mirada, presenta nuevos, viejos amigos.
11: Andrés, que se te calienta la boca.
0: Porque si dejamos atrás prejuicios y diferencias para tender puentes con los otros,
11: si eres amigo mío, yo creo que también puede ser.
0: Cada ser humano es una oportunidad. Aprovechémosla. Alcemos la mirada.

0: Gracias por la sintonía a través de la red de emisoras católicas UDECA, también la red de canales de televisión, las plataformas digitales que están ahí presentes. Nosotros estamos conversando con Monseñor Faustino Burgos, obispo de la diócesis de Baní y también administrador apostólico de la diócesis de Barahona. Usted como que es sureño, dígame.
1: Soy un cibaño en el sur.
0: Ese sí está bueno. Monseñor, la gente de Barahona, ¿qué ha encontrado usted allá a nivel de fe y también económico? ¿Cómo están viviendo?
1: Sí, aunque es temprano para yo poder dar una opinión pormenorizada, en lo que he podido ver, la gente está deseosa, tiene ansias de las cosas de Dios, realmente. Y lo digo porque en las celebraciones eucarísticas en las cuales he estado, las personas participan muy bien. En cuanto a número, tú no puedes decir, ay, aquí no hay nada. Uh-huh. Y luego los sacerdotes se les ve animado, sacerdotes y religiosas, se les ve entusiasmado, se les ve como con ese, con ese entusiasmo uh-huh. de ese trabajo pastoral que allí tienen que hacer.
0: Ese corazón misionero.
1: Misionero allí. Entonces uh-huh. eso le da a uno el gozo y la alegría de saber que bueno, hay que seguir empujando la carretilla, arando allí y remando mar adentro, porque Dios da la gracia para que uno lo haga. Y a nivel económico, esas regiones, esos pueblos, esa ciudad de Barahona, tú sabes que es la perla del sur.
0: Sí. Entonces, pero como que a veces se le han robado la perla.
1: No, sí, a veces parece que como que se ha empañado un poco, ha venido una brumita y tal. Pero, por ejemplo, ahora mismo, fíjese, Pedernales es un polo turístico que se le está dando todo el apoyo posible. Ya se han abierto varias carreteras que llevan por distintos lugares a Pedernales, y hasta en menor tiempo que en otras ocasiones. Eso es uno. Carreteras nuevas. Segundo, dado que allí en Pedernales se van a levantar unas cuantas cadenas de hoteles, sus hoteles, valga la redundancia, entonces, en Barahona, el antiguo e icónico Hotel Guarocuya ahora se ha convertido en una escuela de hotelería dirigida por Infotet. Okay. De manera que ahí las personas que vamos a necesitar, que se van a necesitar en los hoteles para todo lo que es ese conglomerado de servicio turístico, allí lo van a tener.
0: Es que habrán más fuentes de trabajo.
1: Exactamente.
0: Se están formando para que luego entonces puedan colocarlo en el mercado como fuente de trabajo.
1: Eso es así. Entonces, hay un mercado binacional en las provincias que están. La que más se menciona es siempre la de Jimaní, pero hay en todas las dos provincias que hacen frontera, las tres, porque está Pedernales, Bauruco e Independencia, hacen frontera y hay mercado binacional. Tiene sus detallitos que siempre hay que mejorar, pero está bien en ese sentido. Y hay que seguir mejorando todo aquello.
0: Bien, bueno, pues, y las relaciones bilaterales, ¿no?
1: Resaltar que
0: ¿Tienen muchos haitianos ustedes allá en la...? ¿O todavía no puede usted...?
1: No puedo dar...
0: ese levantamiento.
1: Exactamente. Tengo sacerdotes haitianos, incluso el vicario...
0: Y religiosas,
1: y el vicario de pastoral de la diócesis de Barahona es el padre Edbert de Haití, pero que está incardinado acá y es... conoce todo lo que hay y se lleva ese trabajo pastoral, coordina todo eso con sacerdotes y agentes de pastoral muy bien.
0: Bueno, en Estados Unidos se realizan misas en el idioma español.
1: Sí.
0: No sé si a futuro o no sé si ya lo hacen. ¿Ofician en alguna parroquia fronteriza en creol?
1: No les sabría decir, pero yo no tengo ninguna dificultad en celebrarla en creol y en francés y en español. No tengo ningún problema.
0: De hecho. Bueno, yo sé que hay todavía muchas informaciones.
1: Pero debo decirte que tengo las manos en Barahona, feliz y contento, pero mis pies están en Baní.
0: Para allá vamos. Precisamente para Baní vamos. Yo sé que hay muchas informaciones todavía que pudiéramos dialogar sobre su experiencia ahora en la diócesis de Barahona, pero lo vamos a dejar para otra oportunidad, porque no quiero que se me pongan celosos la gente de Baní, su diócesis.
1: Mi diócesis.
0: Esa es su diócesis. Monseñor, ¿cómo está Baní?
1: No, Baní está bien, gracias a Dios. Allí las diversas pastorales que tenemos según nuestro proyecto de Plan Nacional de Pastoral están funcionando. Siempre hay que mejorar, siempre hay que motivar, siempre hay que echar hacia adelante, pero hay un movimiento en las tres provincias que comprenden nuestra diócesis de Baní.
0: ¿Qué son?
1: San Cristóbal, Baní y San José de Ocoa.
0: Okay.
1: Entonces, en cada una de ellas, San Cristóbal es la que más parroquia tiene, uh-huh. Es también, digamos, donde el clima, la vegetación es distinta, porque ha sido muy bien cuidada todo lo que es la flora, digamos, de la...
0: Es ecológica, es una provincia ecológica.
1: Sí, sí. Y también es una ciudad industrial.
0: Sí.
1: Tiene lo que es parte del puerto de Haina, y hay zonas, bueno, Haina toda es industrial.
0: Sí, sí.
1: Y de tal manera que allí tenemos un conglomerado humano muy amplio, porque personas que vienen del sur e incluso del Cibao se instalan allí con el fin de alcanzar primero un trabajo y luego poder continuar hacia la capital, en todo caso. Y el que está en Baní no mira hacia atrás, no mira hacia Asua, sino que mira hacia la capital. Por lo tanto, tiene que pasar por San Cristóbal.
0: Si ustedes tienen una migración, podríamos decir una pastoral migratoria, que le pueda dar seguimiento a estas personas que van de paso.
1: Exactamente, sí. No, para eso tenemos como se contempla en el Plan Nacional de Evangelización, tenemos esa pastoral y se le da.
0: A propósito, monseñor, ustedes tienen una actividad recientemente con los adolescentes.
1: 18, 19 y 20 en la Casa Diocesana de Convivencia. Allí vamos a tener ese encuentro esos tres días. Van a venir coordinadores y jóvenes adolescentes de todo el país. Vamos a tener allí ese encuentro. Para nosotros.
0: Entonces tendremos adolescentes de toda la diócesis de Baní. ¿O es un encuentro nacional o es de la diócesis?
1: No, es nacional.
0: Ah, es nacional. Es decir, que de todas las diócesis tendremos adolescentes allá. Tres días.
1: Tres días van a estar allí. Viernes, sábado y domingo.
0: ¿Qué harán allí? Es un.
1: En todo el conjunto del encuentro, que lo había programado ya Monseñor José Dolores Grullón.
0: Que era el obispo encargado de la Comisión Nacional de Pastoral de Adolescentes.
1: Entonces, se preparó todo esto a los fines de ¿sabes que en la iglesia estamos hablando de una iglesia sinodal?
0: Sí.
1: Entonces, hay que mirar cómo desde esa etapa de la adolescencia se entra en este ambiente sinodal en familia con la iglesia. Entonces, todo va a girar en torno a eso.
0: Sinodal, monseñor.
1: Sinodal.
0: Vamos a recordarle a los amigos televidentes y radioyentes qué es la sinodalidad o qué es sinodal.
1: Sí. Anteriormente se concebía el sínodo, una reunión de obispos para tratar un tema importante dentro del devenir de la iglesia y presentarle al Papa para que luego hiciera una carta, una exhortación o una encíclica.
0: Uh-huh.
1: O una encíclica. Pero ahora, con el Papa Francisco, se nos habla de la sinodalidad en cuanto que nos sintamos que somos pueblo de Dios. En el pueblo de Dios hay religiosos, hay consagrados y hay pueblo, digamos, de a pie, pero todos somos pueblo de Dios. Ni uno es más importante que el otro. Todos tenemos una función, tenemos un papel que desarrollar, una misión que cumplir dentro de la iglesia. Entonces, la sinodalidad nos invita a que nos unamos todos, que nos escuchemos todos y caminemos según el sentir de la iglesia hacia donde el Espíritu, según su moción, nos impulsa. Entonces, sinodalidad es caminar juntos, trabajar juntos, ser solidarios, ser corresponsables y no pensar que eso es del padre, de la monja, del obispo, del papa, uh-huh. Sino que todos tenemos que colaborar en la evangelización. ¡Ay de mí si no evangelizo!
0: ¡Ay de mí! Siempre hemos visto o siempre se veía la iglesia piramidal.
1: Sí, piramidal. Papa, cardenales, ajá, obispos, arzobispos, obispos, curas, diáconos religiosos y el pueblo en la base.
0: Y sin embargo, sin dejar esto, como dice Jesús, sin dejar de hacer aquello,
1: sí,
0: sin embargo, nos está haciendo una invitación como, a lo comunitario, a lo como un círculo.
1: Como un círculo, exactamente.
0: Cuando yo era postulante en el CIFRE,
1: sí,
0: nosotros tomábamos esa clase y sí, desde aquella ocasión había un sacerdote que de hecho es de la diócesis de Baní, es español, ahora no recuerdo su nombre, Padre Guerra,
1: sí,
0: su apellido. Él siempre nos hablaba de esta iglesia comunitaria y nos colocaba un círculo.
1: Un círculo, exactamente. Un círculo. Y como la iglesia se ve en ese conjunto circular, hay religiosos en ambas partes. Hay consagrados, hay laicos y todos tenemos que colaborar en la evangelización.
0: Así que no le deje usted todo al sacerdote en la parroquia. No, el sacerdote que resuelva. No. Al obispo es el que sabe.
1: Y entonces estamos enfrascados en crear las pequeñas comunidades sinodales. De tal manera que en cada parroquia estén esas pequeñas comunidades, en cada capilla estén esas pequeñas comunidades. De tal manera que es más fluido, es más movible todo lo que es el trabajo pastoral.
0: Hay personas que tienen miedo a acercarse al sacerdote de una parroquia con esa mentalidad de sinodalidad, porque tal vez el padre, el cura, no está totalmente evangelizado en ese aspecto.
1: Sí, eso ocurre. Pero la gente hoy día se está empoderando cada vez más.
0: Yeah.
1: Sí, eso es maravilloso.
0: Usted sabe, sacerdote. Vamos a la pausa cuando retornemos, ya estaremos en la parte final, lamentablemente, de este programa. Ya retornamos.
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Señor de la vida, tú nos diste el don del agua, fuente de fecundidad, frescura y esperanza. Ella calma la sed, fecunda la tierra y limpia las heridas.

Damos gracias porque también ella es símbolo de tu gracia, de tu amor, que nos renueva por medio del bautismo. Hoy te pedimos que nos enseñes a custodiarla con gratitud, justicia y responsabilidad.

Te pedimos perdón por haberla convertido en mercancía, olvidando que es un regalo universal, un derecho sin fronteras destinado a todos tus hijos. Vemos con dolor a tantos hermanos y hermanas que no tienen agua limpia, que caminan kilómetros para encontrarla, que enferman por su escasez.

tu Espíritu nos transforme en peregrinos de lo esencial, capaces de vivir con sobriedad, denunciando el derroche y la contaminación, defendiendo el derecho de cada hermano y hermana a beber sin miedo, sin desigualdad.

Haz que nuestro cuidado del agua sea signo de amor al Creador y compromiso con la vida de los más pobres, educando nuevas generaciones que valoren y protejan los recursos de la tierra. Amén.

0: El Instituto Nacional de Pastoral en este mes de septiembre nos invita a reflexionar sobre el valor Efetá, con el lema: y levantando los ojos al cielo, suspiró y dijo, Efetá, que significa ábrete. Marcos 7:34. Como acción en la familia, recomendamos leer y meditar la palabra de Dios en familia.
1: Esto es La Voz de los Obispos, un programa de la Conferencia del Episcopado Dominicano. Yo soy su Jerry Michelle Sandoval y siempre es un placer poder compartir con ustedes. Y él es...
2: Monseñor Faustino Burgos, su amigo, su hermano y pastor, obispo de Baní y administrador apostólico de Barahona.
1: Monseñor, un mensaje a su gente, tanto de Barahona como de Baní, no me deje a Baní.
2: No, no, de Baní como de Barahona.
1: Ah, ok. Baní primero, no, ya usted tiene su asunto bien claro. Y exhortarle que una sombrillita, Monse, porque que de verdad me lo tienen, mire, me lo tienen quemadito, pero no tiene que ir a la playa a solearse, tengo, ya está.
2: Tengo distintos sombreros, okay, pero a veces me cuesta mucho usarlo. Pero bueno, bien. No, decirle a todos mis feligreses, al clero, tanto diocesano como religioso de Baní, a todos los agentes de pastoral, que sigamos trabajando ese trabajo que ya pasadas las vacaciones, ahora, así como empezó el año escolar, que invitamos a todos los padres a enviar a sus hijos e hijas a la escuela, así también cada uno de nosotros volver a nuestras labores después de ese descanso vacacional merecido, volver a nuestra actividad pastoral. Ahí nos espera. Cristo Jesús nos espera en el rostro de ese hermano, de esa hermana que necesita de esa palabra de aliento. Gracias por seguir acompañando, por seguir alentando al pueblo santo de Dios que peregrina en la diócesis de Baní y también a los que peregrinan en la diócesis de Barahona, que Baní tenemos 3 provincias, Barahona somos 4 provincias, así que démosle siempre la vuelta al lago y sigamos evangelizando a todos y a todas.
1: Hermoso.
2: Les agradezco ese trabajo que ustedes están haciendo.
1: Bien, monseñor, hermoso mensaje que usted ha compartido a su grey, sí, tanto de Barahona como de Baní.
2: Vamos a de Baní como de Barahona.
1: Sí, no, ya usted tiene, ¿verdad?, su asunto bien claro.
2: Sí.
1: Monse, este es el mes mercedario.
2: Sí, el mes de nuestra patrona, la Virgen Nuestra Señora de las Merced, o de las Mercedes. Su santuario, el primero de América, está en el Santo Cerro, en la diócesis de La Vega. Así que toda nuestra mirada tiene que ser hacia ella, porque mirándole a ella vamos a ver el reflejo de esa pura mujer, que esa mujer purísima que dijo sí al proyecto salvífico de Dios y acogió en su vientre virginal al autor de la vida, Cristo Jesús.
1: Sí, que estamos hablando de la misma Virgen María.
2: La Virgen María.
1: Sí. Se suele realizar una Eucaristía y una peregrinación. Casi siempre van las autoridades, el presidente, la primera dama, vicepresidente. Sí. En esta ocasión le va a tocar a Monseñor Andrés
2: Napoleón.
1: Andrés Napoleón.
2: Sí, Andrés Napoleón.
1: Él es del Cibao, pero no...
2: Sí, él es de mi provincia, Duarte. Él nació en el Ramonal.
1: ¿En dónde?
2: En el Ramonal, se llama su
1: ahí
2: campo.
1: Ahí seguro que había muchos ramos.
2: Entonces... desde allí el Señor le llamó a la vida sacerdotal y es obispo.
1: Ramón.
2: Primero de Barao, fue rector de la Catedral Santa Ana y luego desde ahí le eligieron obispo, tercer obispo de la diócesis de Barahona y ahora obispo de la diócesis de La Vega.
1: Ustedes los obispos tienen, yo le decía a una joven que entrevisté,
2: ajá,
1: que... últimamente los padres le están poniendo unos nombres medio extraños a los hijos, que ya no le ponen María, Juan, Pedro y José.
2: Uh-huh.
1: Entonces, ustedes los obispos vienen de unos pueblos o campos con unos nombres muy extraños. Monseñor Freddy Bretón, que canta la rana.
2: Canta la rana.
1: Y ahora Monseñor Andrés Ramonal.
2: ¿Y yo?
1: ¿Cuál?
2: Del Hoyo de Jaya.
1: ¿Y qué fue, Monse?
2: No, si usted va allí, usted halla algo.
1: Ah, ok, bueno, si es así.
2: Usted, café, cacao, arroz, maíz, guineo, plátano, yuca, ¿y qué más? Gente buena.
1: Gente buena, la fe, la evangelización. Exactamente. Hallemos todo eso.
2: Si usted va allí, usted halla algo.
1: Halla.
2: Bueno.
1: Muchísimas gracias,
2: gracias
1: Monseñor
2: Faustino Burgos. A este programa, a bueno, este nuestro programa, La Voz de los Obispos.
1: Así es. A ustedes, gracias por la sintonía. Nos vemos la próxima semana, Dios mediante.
2: Que el Señor les bendiga y les guarde, sea benigno con ustedes, le muestre su favor y le dé su paz. En el nombre del Padre, del Hijo y del Espíritu Santo. Amén.
1: Amén.

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0: Las 2 en punto.
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0: 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Y pueden además dar los mismos pasos que tú en el camino de la vida.
1: Gracias, papá Dios, por tu amor, por tu alegría, por mi familia. Gracias, papá Dios, por mis hermanos, por mi papá. Te amo, Jesús, con toda mi fuerza, con toda mi vida y todo mi ser. Gracias, Señor, por tu amor, por tu alegría. Gracias con mi mamá y con mi papá. Por eso te amo y te alabo. Gloria a ti.
0: 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En el nombre del Padre,
1: del Hijo, del Espíritu Santo. Amén.

0: todo.
1: Mi Dios, pues, suplirá todo lo que os falta conforme a sus riquezas en gloria en Cristo Jesús.
2: Tanto Filipenses 4:18
3: a su único Hijo
2: para salvarnos y redimirnos de todo pecado.
3: Ahora bien, ¿comprendes el sacrificio de amor que hizo Jesús por ti?

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palabras de vida para vivir felices. Pensar demasiado te quita la paz. Solo confía en Dios.

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Oremos con el Salmo del Día. Salmo 144. Te ensalzaré, Dios mío, mi Rey. Bendeciré tu nombre por siempre jamás. Grande es el Señor y merece toda alabanza. Es incalculable su grandeza. Una generación pondera tus obras a la otra y le cuenta tus hazañas. Alaban ellos la gloria de tu majestad y yo repito tus maravillas. Encarecen ellos tus temibles proezas y yo narro tus grandes acciones. Difunden la memoria de tu inmensa bondad y aclaman tus victorias. El Señor es clemente y misericordioso, lento a la cólera y rico en piedad. El Señor es bueno con todos, es cariñoso con todas sus criaturas. Que todas tus criaturas te den gracias, Señor, que te bendigan tus fieles, que proclamen la gloria de tu reinado, que hablen de tus hazañas, explicando tus hazañas a los hombres, la gloria y majestad de tu reinado. Tu reinado es un reinado perpetuo. Tu gobierno va de edad en edad. El Señor es fiel a sus palabras, bondadoso en todas sus acciones. El Señor sostiene a los que van a caer, endereza a los que ya se doblan. Los ojos de todos te están aguardando. Tú les das la comida a su tiempo. Abres tú la mano y sacias de favores a todo viviente. El Señor es justo en todos sus caminos, es bondadoso en todas sus acciones. Cerca está el Señor de los que lo invocan, de los que lo invocan sinceramente. Satisface los deseos de sus fieles, escucha sus gritos y los salva. El Señor guarda a los que lo aman, pero destruye a los malvados. Pronuncie mi boca la alabanza del Señor. Todo viviente bendiga su santo nombre por siempre jamás. Gloria al Padre, al Hijo y al Espíritu Santo, como era en el principio, ahora y siempre, y por los siglos de los siglos. Amén.

Tanto amó Dios al mundo que envió a su único Hijo para salvarnos y redimirnos de todo pecado. Ahora bien, ¿comprendes el sacrificio de amor que hizo Jesús por ti?

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0: Así que ya no sois extranjeros ni advenedizos, sino conciudadanos de los santos y miembros de la familia de Dios. Efesios 2:19.
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2: Gracias, papá Dios, por tu amor, por tu alegría, por mi familia. Gracias, papá Dios, por mis hermanos, por mi papá. Te amo, Jesús, con toda mi fuerza, con toda mi vida y todo mi ser. Gracias, Señor, por tu amor, por tu alegría. Gracias con mi mamá y con mi papá. Por eso te amo y te alabo. Gloria a ti.
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2: del Hijo, del Espíritu Santo. Amén.

Oremos con el Salmo del Día. Salmo 144. Te ensalzaré, Dios mío, mi Rey. Bendeciré tu nombre por siempre jamás. Grande es el Señor y merece toda alabanza. Es incalculable su grandeza. Una generación pondera tus obras a la otra y le cuenta tus hazañas. Alaban ellos la gloria de tu majestad y yo repito tus maravillas. Encarecen ellos tus temibles proezas y yo narro tus grandes acciones. Difunden la memoria de tu inmensa bondad y aclaman tus victorias. El Señor es clemente y misericordioso, lento a la cólera y rico en piedad. El Señor es bueno con todos, es cariñoso con todas sus criaturas. Que todas tus criaturas te den gracias, Señor, que te bendigan tus fieles, que proclamen la gloria de tu reinado, que hablen de tus hazañas, explicando tus hazañas a los hombres. La gloria y majestad de tu reinado. Tu reinado es un reinado perpetuo. Tu gobierno va de edad en edad. El Señor es fiel a sus palabras, bondadoso en todas sus acciones. El Señor sostiene a los que van a caer, endereza a los que ya se doblan. Los ojos de todos te están aguardando. Tú les das la comida a su tiempo. Abres tú la mano y sacias de favores a todo viviente. El Señor es justo en todos sus caminos, es bondadoso en todas sus acciones. Cerca está el Señor de los que lo invocan, de los que lo invocan sinceramente. Satisface los deseos de sus fieles, escucha sus gritos y los salva. El Señor guarda a los que lo aman, pero destruye a los malvados. Pronuncie mi boca la alabanza del Señor. Todo viviente bendiga su santo nombre por siempre jamás. Gloria al Padre, al Hijo y al Espíritu Santo, como era en el principio, ahora y siempre, y por los siglos de los siglos. Amén.

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0: quedarse por siempre.
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1: Gracias, papá Dios, por tu amor, por tu alegría, por mi familia. Gracias, papá Dios, por mis hermanos, por mi papá. Te amo, Jesús, con toda mi fuerza, con toda mi vida y todo mi ser. Gracias, Señor, por tu amor, por tu alegría. Gracias con mi mamá y con mi papá. Por eso te amo y te alabo. Gloria a ti.
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1: del Hijo, del Espíritu Santo. 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
7: En República Dominicana, esta es la hora.

editorial del periódico Camino. La familia, mayor fuente preventiva contra las drogas. El auge de la delincuencia, la inseguridad y violencia en el país está estrechamente ligado al consumo de drogas, cada vez más creciente entre jóvenes y en personas adultas. Estas sustancias destruyen sus vidas, llevándolos por caminos equivocados, porque ya no son dueños de sus actos. El cerebro lo tienen enfermo. Lacera el alma ver a tantos jóvenes que tronchan su presente y futuro al caer en este vicio, además de los sufrimientos que traen a su familia. También nos duele ver cómo miembros de instituciones encargadas de velar por detener este mal se convierten en cómplices cuando aceptan sobornos o miran hacia otro lado, sabiendo dónde compran o se distribuyen los estupefacientes. En los barrios y campos más apartados del llano y la montaña, esta realidad se comprueba cada día. El Papa León XIV, al recibir a los representantes del encuentro sobre las situaciones de adicción en Latinoamérica, organizado por las Pontificias Comisiones para América Latina y la Vida, les decía: el sufrimiento de los jóvenes nos reclama respuestas integrales, prevención comunitaria, atención científica, justicia con rostro humano y acompañamiento pastoral cercano. También hizo hincapié en el papel esencial de la familia como mayor fuente preventiva contra las drogas. Es hora de implementar una política integral, transparente y efectiva para evitar que nuestros jóvenes sigan atrapados en una red que les impide caminar hacia una vida plena, haciendo realidad sus sueños de ser felices. Este ha sido el editorial del periódico Camino.

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Dios continúe bendiciendo y derramando bendiciones sobre usted.

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Pues si yo, el Señor y el Maestro, he lavado vuestros pies, vosotros también debéis lavaros los pies los unos a los otros. Porque ejemplo os he dado, para que como yo os he hecho, vosotros

Cápsulas de vida para vivir felices. Preserva tu paz en los tiempos difíciles. Muestra madurez emocional y autocontrol, incluso frente a los desafíos de la vida. Recuerda trabajar la paciencia, la resiliencia y la empatía.

a su único Hijo para salvarnos y redimirnos de todo pecado. Ahora bien, ¿comprendes el sacrificio de amor que hizo Jesús por ti?

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Oremos con el Salmo del Día. Salmo 144. Te ensalzaré, Dios mío, mi Rey. Bendeciré tu nombre por siempre jamás. Grande es el Señor y merece toda alabanza. Es incalculable su grandeza. Una generación pondera tus obras a la otra y le cuenta tus hazañas. Alaban ellos la gloria de tu majestad y yo repito tus maravillas. Encarecen ellos tus temibles proezas y yo narro tus grandes acciones. Difunden la memoria de tu inmensa bondad y aclaman tus victorias. El Señor es clemente y misericordioso, lento a la cólera y rico en piedad. El Señor es bueno con todos, es cariñoso con todas sus criaturas. Que todas tus criaturas te den gracias, Señor, que te bendigan tus fieles, que proclamen la gloria de tu reinado, que hablen de tus hazañas, explicando tus hazañas a los hombres, la gloria y majestad de tu reinado. Tu reinado es un reinado perpetuo. Tu gobierno va de edad en edad. El Señor es fiel a sus palabras, bondadoso en todas sus acciones. El Señor sostiene a los que van a caer, endereza a los que ya se doblan. Los ojos de todos te están aguardando. Tú les das la comida a su tiempo. Abres tú la mano y sacias de favores a todo viviente. El Señor es justo en todos sus caminos, es bondadoso en todas sus acciones. Cerca está el Señor de los que lo invocan, de los que lo invocan sinceramente. Satisface los deseos de sus fieles, escucha sus gritos y los salva. El Señor guarda a los que lo aman, pero destruye a los malvados. Pronuncie mi boca la alabanza del Señor. Todo viviente bendiga su santo nombre por siempre jamás. Gloria al Padre, al Hijo y al Espíritu Santo, como era en el principio, ahora y siempre, y por los siglos de los siglos. Amén.

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1: Gracias, papá Dios, por tu amor, por tu alegría, por mi familia. Gracias, papá Dios, por mis hermanos, por mi papá. Te amo, Jesús, con toda mi fuerza, con toda mi vida y todo mi ser. Gracias, Señor, por tu amor, por tu alegría. Gracias con mi mamá y con mi papá. Por eso te amo y te alabo. Gloria a ti.
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1: del Hijo, del Espíritu Santo. 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
0: En República Dominicana,
2: esta es la hora.

0: Las 5 en punto.
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1: Llenos de alegría, todo el que respire, alabe a Dios. Si alguien se avergüenza, dice el Señor, no irá al cielo.

hermanos que alaban a Dios con su alma y su corazón, con su cuerpo y todo su ser, únanse a mí haciendo lo que dice la canción.

os venguéis vosotros mismos, amados míos, sino dejad lugar a la ira de Dios, porque escrito está: mía es la venganza, yo pagaré, dice el Señor. Romanos 12:19.

0: Isaías 43:4.
1: Porque tú vales mucho a mis ojos.
0: En algún momento te has sentido que no vales nada.
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0: Tu valor es la sangre de Cristo.
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0: Ánimo, Dios está contigo.
1: No desmaye, Él te ama con amor eterno.

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Oremos con el Salmo del Día. Salmo 144. Te ensalzaré, Dios mío, mi Rey. Bendeciré tu nombre por siempre jamás. Grande es el Señor y merece toda alabanza. Es incalculable su grandeza. Una generación pondera tus obras a la otra y le cuenta tus hazañas. Alaban ellos la gloria de tu majestad y yo repito tus maravillas. Encarecen ellos tus temibles proezas y yo narro tus grandes acciones. Difunden la memoria de tu inmensa bondad y aclaman tus victorias. El Señor es clemente y misericordioso, lento a la cólera y rico en piedad. El Señor es bueno con todos, es cariñoso con todas sus criaturas. Que todas tus criaturas te den gracias, Señor, que te bendigan tus fieles, que proclamen la gloria de tu reinado, que hablen de tus hazañas, explicando tus hazañas a los hombres, la gloria y majestad de tu reinado. Tu reinado es un reinado perpetuo. Tu gobierno va de edad en edad. El Señor es fiel a sus palabras, bondadoso en todas sus acciones. El Señor sostiene a los que van a caer, endereza a los que ya se doblan. Los ojos de todos te están aguardando. Tú les das la comida a su tiempo. Abres tú la mano y sacias de favores a todo viviente. El Señor es justo en todos sus caminos, es bondadoso en todas sus acciones. Cerca está el Señor de los que lo invocan, de los que lo invocan sinceramente. Satisface los deseos de sus fieles, escucha sus gritos y los salva. El Señor guarda a los que lo aman, pero destruye a los malvados. Pronuncie mi boca la alabanza del Señor. Todo viviente bendiga su santo nombre por siempre jamás. Gloria al Padre, al Hijo y al Espíritu Santo, como era en el principio, ahora y siempre, y por los siglos de los siglos. Amén.

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1: Gracias, papá Dios, por tu amor, por tu alegría, por mi familia. Gracias, papá Dios, por mis hermanos, por mi papá. Te amo, Jesús, con toda mi fuerza, con toda mi vida y todo mi ser. Gracias, Señor, por tu amor, por tu alegría. Gracias con mi mamá y con mi papá. Por eso te amo y te alabo. Gloria a ti.
0: 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En el nombre del Padre,
1: del Hijo, del Espíritu Santo. Amén.
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5: Las 6 en punto.
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y poderoso es Dios para hacer que abunde en vosotros toda gracia, a fin de que teniendo siempre en todas las cosas todo lo suficiente, abundéis para toda buena obra. 2 Corintios 9:8.

El Señor es mi pastor, nada me falta. Hace que me acueste en verdes praderas, me conduce junto a aguas tranquilas. Él restaura mi alma. Él me guía por los caminos correctos por su nombre. Aunque camine por el valle más oscuro, no temo al mal, porque tú estás conmigo. Tu vara y tu bastón me confortan.

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Oremos con el Salmo del Día. Salmo 144. Te ensalzaré, Dios mío, mi Rey. Bendeciré tu nombre por siempre jamás. Grande es el Señor y merece toda alabanza. Es incalculable su grandeza. Una generación pondera tus obras a la otra y le cuenta tus hazañas. Alaban ellos la gloria de tu majestad y yo repito tus maravillas. Encarecen ellos tus temibles proezas y yo narro tus grandes acciones. Difunden la memoria de tu inmensa bondad y aclaman tus victorias. El Señor es clemente y misericordioso, lento a la cólera y rico en piedad. El Señor es bueno con todos, es cariñoso con todas sus criaturas. Que todas tus criaturas te den gracias, Señor, que te bendigan tus fieles, que proclamen la gloria de tu reinado, que hablen de tus hazañas, explicando tus hazañas a los hombres, la gloria y majestad de tu reinado. Tu reinado es un reinado perpetuo. Tu gobierno va de edad en edad. El Señor es fiel a sus palabras, bondadoso en todas sus acciones. El Señor sostiene a los que van a caer, endereza a los que ya se doblan. Los ojos de todos te están aguardando. Tú les das la comida a su tiempo. Abres tú la mano y sacias de favores a todo viviente. El Señor es justo en todos sus caminos, es bondadoso en todas sus acciones. Cerca está el Señor de los que lo invocan, de los que lo invocan sinceramente. Satisface los deseos de sus fieles, escucha sus gritos y los salva. El Señor guarda a los que lo aman, pero destruye a los malvados. Pronuncie mi boca la alabanza del Señor. Todo viviente bendiga su santo nombre por siempre jamás. Gloria al Padre, al Hijo y al Espíritu Santo, como era en el principio, ahora y siempre, y por los siglos de los siglos. Amén.

0: Gracias, Padre. Hijo, estás perdonado.
1: 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Vive este día a plenitud. Hoy es el único tiempo con que cuentas. El presente día es un tesoro de valor incalculable. Aprovecha al máximo cada instante. No pierdas ni un momento siquiera en lamentaciones y recriminaciones por los errores y las dificultades del pasado. El ayer ya no existe. Lo que puedes hacer con tus errores es cuidarte de no repetirlos. Hoy es la feliz oportunidad para vivir a plenitud haciendo lo que te corresponde de la manera más perfecta.

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Ya es hora de despertar del sueño, porque ahora nuestra salvación está más cerca. La noche ha pasado, el día ya está. 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Andemos con dignidad.

Muy buenos días, mis queridos hermanos y hermanas del Despertar del Cristiano, que nos escuchan y nos sintonizan a través de Radio Amistad 1090 AM, la emisora de la familia dominicana, y Radio Jesús es el Señor 750 AM, en este mismo horario de las 6 de la mañana, hoy lunes 7 de septiembre del año 2026. Ya el segundo programa de este mes de septiembre del año 2026. Como cada lunes, como cada miércoles, reciban un cordial saludo de su hermano y pastor, Monseñor Héctor Rafael Rodríguez, y díganme cómo les amanece, cómo les fue este fin de semana. Este fin de semana tuvimos interesantes actividades, por ejemplo, la celebración en el Centro Católico Carismático del 80 aniversario de la Legión de María, con participantes de todo el país donde está la Legión de María. Y créanme que hubo una gran participación. El salón del Centro Católico Carismático estaba lleno, repleto de legionarios y legionarias. La organización de este gran acontecimiento estuvo a cargo del padre Saulio Santiago, quien es el coordinador y el director espiritual de la Legión de María por nuestra arquidiócesis, junto a un gran equipo de la Legión de María de todo el país. Felicitamos a la Legión de María y le animamos a que continúen adelante con el trabajo, con el servicio que prestan en la iglesia para la construcción del reino de Dios. Acomódense, por favor, para que disfruten de esta media hora de oración, lectura de la palabra de Dios, reflexión e informaciones arquidiocesanas, e inmediatamente nos ponemos en las manos del Señor. Oremos. Dios de toda virtud, de quien procede todo lo que es bueno, infunde en nuestros corazones el amor de tu nombre y concede que, haciendo más religiosa nuestra vida, hagas crecer el bien que hay en nosotros y lo conserves con solicitud amorosa. Por nuestro Señor Jesucristo, tu Hijo, que vive y reina contigo en la unidad del Espíritu Santo y es Dios, por los siglos de los siglos. Amén. Y a continuación vamos a conocer el santo que la Iglesia nos presenta para este día de hoy, y se trata de San Clodoaldo, presbítero y ermitaño, quien nació en el año 515 y entregó su alma al Padre, su espíritu al Padre, en el año 560. San Clodoaldo nació en el seno de la familia real de los francos. Era hijo del rey Clodomiro y nieto de Clovis y de Santa Clotilde. Tras la muerte de su padre, él y sus dos hermanos quedaron bajo el cuidado amoroso de su abuela. Pero la ambición por el poder puso en peligro sus vidas. Sus tíos conspiraron para apoderarse del reino y mandaron a matar a sus dos hermanos. Clodoaldo, que era todavía un niño, logró escapar y fue llevado a un lugar seguro, donde permaneció oculto durante varios años. Al llegar a la edad adulta, podía haber reclamado el reino que le correspondía. Sin embargo, después de haber conocido tan de cerca la violencia y la ambición de los hombres, renunció voluntariamente a los honores y riqueza del mundo. Prefirió buscar a Dios en una vida de oración, pobreza y soledad. Se retiró primero junto a un ermitaño y más tarde se puso bajo la dirección de San Severino. Finalmente se estableció en Nogent, a orilla del río Sena, donde construyó una ermita. En aquel lugar llevó una vida sencilla de oración y penitencia, pero también se dedicó a instruir y orientar espiritualmente a las personas de la región. Ordenado sacerdote, San Clodoaldo continuó sirviendo generosamente al pueblo de Dios hasta su muerte hacia el año 560. El lugar donde vivió recibió posteriormente el nombre de Saint-Cloud en memoria del santo. Su vida nos recuerda que la verdadera riqueza no se encuentra en el poder ni en las riquezas, sino en la libertad de quien sabe renunciar a las ambiciones del mundo para poner a Dios por encima de todo y servir humildemente a los demás. San Clodoaldo, presbítero y ermitaño, ruega por nosotros. Vamos a prepararnos ahora para degustar
este manjar de la palabra de Dios que la Iglesia nos presenta en este día, tomado del Evangelio de San Lucas. El Señor esté con ustedes y con tu espíritu. Lectura del Santo Evangelio según San Lucas. Gloria a ti, Señor. Sucedió que entró Jesús otro sábado en la sinagoga y se puso a enseñar. Había allí un hombre que tenía la mano derecha seca. Estaban al acecho los escribas y fariseos por si curaba en sábado para encontrar de qué acusarle. Pero él, conociendo sus pensamientos, dijo al hombre que tenía la mano seca: «Levántate y ponte allí en medio». Él, levantándose, se puso allí. Entonces Jesús les dijo: «Yo les pregunto si en sábado es lícito hacer el bien en vez de hacer el mal, salvar una vida en vez de destruirla». Mirando a todos ellos, le dijo: «Extiende tu mano». Él lo hizo y quedó restablecida su mano. Ellos se ofuscaron y deliberaban entre sí qué harían a Jesús. Es la palabra del Señor. Gloria a ti, Señor Jesús. Les invito, mis queridos hermanos y hermanas, que hagamos una pequeña pausa. No se vayan, quédense ahí con nosotros disfrutando de esta hermosísima canción, que ya volvemos con la campanita.

0: Gracias, gracias, muchas gracias por continuar con nosotros. Y ahora vamos a hacer una pequeña explicación de este texto del Evangelio que nosotros acabamos de leer. Levántate y ponte ahí en medio, extiende la mano. Hoy Jesús nos da ejemplo de libertad. Tantísimo hablamos de ella en nuestros días. La libertad para acá, la libertad para allá. Pero a diferencia de lo que hoy se pregona y hasta se vive como libertad en nuestra sociedad de hoy, la de Jesús es una libertad totalmente asociada y adherida a la acción del Padre. Él mismo dirá: Les aseguro que el Hijo del Hombre no puede hacer nada por sí mismo, sino solamente lo que ve hacer al Padre. Lo que hace el Padre, lo que hace el Hijo. Y el Padre solo obra y actúa por amor. El amor no se impone, pero se hace actuar, moviliza, desenvolviendo con amplitud la vida. Aquel mandato de Jesús, levántate y ponte ahí en medio, a este hombre de la mano seca, a este paralítico, tiene la fuerza recreadora del que ama y por la palabra obra. Aún más, el otro extiende tu mano. Cuando Jesús le dice, extiende tu mano, entonces termina logrando el milagro. Restablece definitivamente la fuerza y la vida a lo que estaba débil y muerto. En este sentido, salvar es como arrancar de la muerte y es la misma palabra que se traduce por sanar. Jesús sanando salva lo que de muerto había en aquel pobre hombre enfermo. ¿Qué era lo que había muerto? La mano seca. Y eso es un claro signo del amor de Dios Padre para con sus criaturas. Así, en la nueva creación, en donde el hombre no hace otra cosa más que lo que ve hacer al Padre como Jesús, la nueva ley que imperará será la del amor que se pone por obra y no la de un descanso que inactiva incluso para hacer el bien al hermano necesitado. Entonces, queridos hermanos y hermanas, libertad y amor conjugados son la clave para hoy. Libertad y amor conjugados a la manera de Jesús. Aquello de ama y haz lo que quieras de San Agustín tiene hoy vigencia plena para aprender a configurarse totalmente con Jesucristo Salvador. Hermanos y hermanas, vamos a dar algunas informaciones, vamos a saludar a todos los amables oyentes que nos honran con su sintonía cada mañana a través de Radio Amistad de la emisora de la familia dominicana y de Radio Jesús es el Señor. Saludamos en Guaucí, Moca. En la cuasi parroquia Nuestra Señora del Perpetuo Socorro, a Elba Candelier y su esposo José Reyes, fieles oyentes del Despertar del Cristiano y de todos los programas de Radio Amistad. Repito, mis saludos a Elba Candelier y José Reyes en Guaucí, Moca. Saludamos a los señores Venero Ascona y María Cristina Rodríguez, quienes nos escuchan en el despertar del cristiano. Nuestras bendiciones para ellos. Gracias, gracias, Venero Ascona y María Cristina Rodríguez por el regalo que me enviaron, me lo entregaron y lo hemos disfrutado. Así es que muchísimas gracias. No voy a decir de qué se trata para no despertar la curiosidad de los queridos radio oyentes. También saludamos, vamos a ver, aquí está Mónica de Cacique Las Lagunas de Moca, Mónica también, quien estaba en la toma de posesión del padre Richard Dantil, Mónica de Cacique, la comunidad de Cacique, Las Lagunas de Moca, Mercedes Pérez, Mecho, también en Las Lagunas, ¿me escuchan? Mónica y Mercedes Pérez en Las Lagunas de Moca. Permítanme dar lectura a esta notita en una tarjeta que me la entregó la señora María Lucila Peña el sábado pasado en la celebración de los 80 años de Radio Amistad. Dice así: Señor Obispo, Señor Arzobispo Héctor Rafael Rodríguez, estimado y distinguido, soy una fiel radio oyente del Despertar del Cristiano para pedirle que me conceda el honor de saludarme en el programa. Pertenezco a la Capilla Espíritu Santo de la Parroquia Santa Rosa de Lima. Me encanta la campanita, oiga. Si le encanta la campanita, se la tocamos. Esta notita la firma, repito, María Lucila Peña. Bien, vamos a dejar los saludos ahí y entramos inmediatamente a los saludos de la renovación de los coros de la obra diocesana. Los últimos que han renovado tenemos el coro 804 de la celadora Venecia Pérez de Genao, ayudante Carmelo Genao, parroquia Santa Ana, zona Nibajes. Socios nuevos, mis bendiciones para 6 socios nuevos de este coro 804. ¿Quiénes son los socios nuevos? A quienes saludo inmediatamente: María Alejandrina Ruiz, Ana Rosa Crespo, Isidoro Antonio Núñez, Reina Isabel López, José Modesto Reyes y Ana Antonia Genao. Saludamos también al coro 500, cuya celadora es Francisca Benedicta Marrero, ayudante Albania Tavares, de la parroquia Santa Teresa de Jesús, Capilla Inmaculada Concepción, Hato Mayor, zona Matanzas. Socios nuevos, tenemos 5 socios nuevos a quienes bendecimos y felicitamos y a continuación saludamos. Son ellos: Carmen Ramona Sánchez, Yamil Camarrero, Grey Batista, Ilka Pérez, Dolores Marrero. Estos nuevos socios a quienes bendecimos desde aquí y saludamos son del coro 500. Vamos a saludar ahora al coro 202, cuya celadora es Rosa Emilia Torres, ayudante Tito Bisonó, parroquia San José de San José de las Matas, zona Sierra. Saludamos al coro 265, cuya celadora es Ana Delmira Rodríguez, parroquia San José de las Matas, comunidad Para Limón, San José de las Matas, zona Sierra. Saludamos al coro 258, cuya celadora es Carmen Morel, ayudante Zeneida Rodríguez, parroquia San José, Oaxaca, San José de las Matas, zona Sierra. Nueva socia de este coro 258, tenemos a Mariana Rodríguez Esteves. Vamos a dejar los otros que han renovado sus coros para saludarlos el próximo miércoles. Cumpleaños de vida. Hoy, día 7, está de cumpleaños el padre Regino Alfonso Collado, quien es el director de Radio Amistad, y vamos a tocarle la campanita. Levántate, padre Regino. Díganle al padre Regino que el arzobispo lo saludó por aquí. Ah, pero vamos a pedirle a su mamá que le diga que el arzobispo lo saludó, ¿verdad que sí? El arzobispo lo saludó por el programa El Despertar del Cristiano. Y a Regino vamos a cantarle algo. Celebro tu cumpleaños, tan pronto vi asomar el sol, y en este día glorioso, ajá, pido tu dicha al Señor. Cumpleaños feliz te deseamos a ti. Muy bien, ya para cantar está bueno. Vamos a también a saludar y a felicitar, pero no por el cumpleaños de vida, que es el de Regino, hoy día 7, sino mañana, martes 8, a los padres Wilfredo Martínez y Germán Ramírez, ambos ordenados el 8 de septiembre del año 1990. Así es que mis felicitaciones a los queridos padres Wilfredo Martínez y Germán Ramírez. Por favor, los fieles oyentes que escuchan Radio Amistad y los conocen a ellos, le dicen que el arzobispo los felicitó por su cumpleaños de ordenación. Quiero agradecer, dar gracias a Dios por las tomas de posesión que se están dando, tanto por parte de Monseñor Amauri, como Monseñor Plinio, como un servidor. Quiero aprovechar para agradecer la ayuda de Monseñor Plinio y también para leer esta notita que él me envió el otro día. Hola, Monseñor Rafael, le informo que ya hemos hecho dos instalaciones de nuevos párrocos. El domingo 23 de agosto, el padre Wilfredo Martínez en Divino Niño, mucha gente, sobre todo de Ezequiel Moreno, acompañándole, y de San Charbel, que vinieron a traer al padre Wilfredo. En Divino Niño había alegría y devoción, muy bonito el acto. Mientras que el domingo 30 fue en San Charbel, la iglesia llena, alegría y entusiasmo desbordantes, una buena acogida y el padre Carlos con gran entusiasmo y disponibilidad. Aquí llama la atención la presencia de un consejo parroquial amplio, por lo menos 23 miembros están presentes. Atentamente, Monseñor Plinio. Nota, ojalá los pudiera mencionar en el Despertar del Cristiano. No solamente lo hemos mencionado, sino que hemos leído su nota íntegra y le agradecemos, Monseñor Plinio. Mis queridos hermanos y hermanas, el tiempo está finalizando y les dejamos ahora con la frase del día. Levántate y ponte ahí en medio. Extiende tu mano. Fue la frase que el Señor le dijo al hombre de la mano seca antes de curarlo o en el momento que recibió la curación. Llegando al final del programa, nos preparamos para despedirnos pidiendo al Señor que derrame su bendición sobre cada una, sobre cada uno de nosotros, sobre nuestro trabajo, sobre este día, sobre todo lo que ocurra durante este día, y que el Señor no solamente nos bendiga, sino que también nos acompañe. El Señor esté con ustedes y con tu espíritu. El Señor te bendiga y te proteja. Amén. Ilumine su rostro sobre ti y te conceda su favor. Amén. El Señor te muestre su rostro y te conceda la paz. Amén. Y que la bendición de Dios Todopoderoso, Padre, Hijo y Espíritu Santo, descienda sobre ustedes y les acompañe siempre. Amén. Su hermano y pastor, Monseñor Héctor Rafael Rodríguez, les dice muchísimas gracias por su sintonía y será hasta el próximo miércoles, si Dios lo permite. Eso sí, no se vayan, continúen con nosotros a través de Radio Amistad 1090 AM, la emisora de la familia dominicana, y Radio Jesús es el Señor 750 AM. Que pasen todos un feliz resto.
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2: En República Dominicana, esta es la hora.

0: Las 7 y 14 minutos.
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estando persuadido de esto, que el que comenzó en vosotros la buena obra, la perfeccionará hasta el día de Jesucristo. Filipenses 1:6.

0: 56. El que come mi carne y bebe mi sangre permanece en mí y yo en él. Jesús se presenta como pan vivo bajado del cielo, que alimenta el alma y fortalece el espíritu a todo aquel que lo recibe como sacramento de fe. Aunque pasemos por el desierto, seremos fortalecidos.
1: Ven a Jesús y recíbelo en la Santa Eucaristía.

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0: Oremos con el Salmo del Día. Salmo 144. Te ensalzaré, Dios mío, mi Rey. Bendeciré tu nombre por siempre jamás. Grande es el Señor y merece toda alabanza. Es incalculable su grandeza. Una generación pondera tus obras a la otra y le cuenta tus hazañas. Alaban ellos la gloria de tu majestad y yo repito tus maravillas. Encarecen ellos tus temibles proezas y yo narro tus grandes acciones. Difunden la memoria de tu inmensa bondad y aclaman tus victorias. El Señor es clemente y misericordioso, lento a la cólera y rico en piedad. El Señor es bueno con todos, es cariñoso con todas sus criaturas. Que todas tus criaturas te den gracias, Señor, que te bendigan tus fieles, que proclamen la gloria de tu reinado, que hablen de tus hazañas, explicando tus hazañas a los hombres, la gloria y majestad de tu reinado. Tu reinado es un reinado perpetuo. Tu gobierno va de edad en edad. El Señor es fiel a sus palabras, bondadoso en todas sus acciones. El Señor sostiene a los que van a caer, endereza a los que ya se doblan. Los ojos de todos te están aguardando. Tú les das la comida a su tiempo. Abres tú la mano y sacias de favores a todo viviente. El Señor es justo en todos sus caminos, es bondadoso en todas sus acciones. Cerca está el Señor de los que lo invocan, de los que lo invocan sinceramente. Satisface los deseos de sus fieles, escucha sus gritos y los salva. El Señor guarda a los que lo aman, pero destruye a los malvados. Pronuncie mi boca la alabanza del Señor. Todo viviente bendiga su santo nombre por siempre jamás. Gloria al Padre, al Hijo y al Espíritu Santo, como era en el principio, ahora y siempre, y por los siglos de los siglos. Amén.
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